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0: muy buenas tardes. Inicia Deportes en Aconcagua en este día lunes 10 de agosto del 2026. Junto a nuestro radio controlador, don Víctor Salgado Olivares. ¿Cómo estamos, Víctor?
1: Muy bien, buenas tardes. Radio controlador.
0: Don Eugenio Cornejo, que acaba de escucharlo. Muy buenas tardes. Y nuestro director responsable, don Víctor González Figari. ¿Cómo estamos,
2: Víctor? Hola, Jorge. Muy buenas tardes.
1: Bueno, viene una demanda, va a haber una demanda para Deportes en Aconcagua para que se haga responsable el director, ¿ah?
0: Sí, así es, el director responsable. Esa es la, los reclamos tienen
2: al final
0: que
2: ir. Dice.
0: Pero los reclamos tienen que ser al director responsable. ¿Usted encuentra que es justo eso, chamado, no?
3: Es justo. Claro. Así tiene que ser.
0: Claro. ¿Sí o no? Sí. El chamán dijo algo, con el director responsable. Él tiene que filtrarlo, tiene que.
3: Él le puede llevar a su oficina y.
0: Claro.
3: Y sabe qué sucedió. Me confirmaron esto ya.
0: Bueno, se jugó una fecha, la 19 del torneo de la primera división B del fútbol profesional chileno, o Liga de Ascenso, en propiamente tal. Claro que deja como resultado destacado para nosotros el magro empate, el lánguido empate entre Unión San Felipe y Deportes Recoleta. ¿Qué dejó en la fecha, don Víctor, usted que tiene todos los resultados?
1: Que tenemos mucha suerte.
2: Teníamos el gol.
0: Que la suerte.
2: A ver, el ascenso.

0: que comenzó el día viernes con el partido entre la Unión Española 0, Antofagasta 3. Siguió.
1: Perdona, flaco, crisis en Santa Laura.
0: Sí.
1: Y están pidiendo que
2: se vaya,
1: que se haya Jorge Segovia.
2: Ahí están un poco más complicados.
0: Continuó en el Joaquín Muñoz, Deportes Santa Cruz y Puerto Montt, empate a 0. El día sábado, en el Municipal de San Felipe, Unión San Felipe y Deportes Recoleta, empate a 0. Santiago Wander se enfrentó con San Marcos de Arica, empate a 1. En el Zorros del Desierto, Cobreloa y Deportes Iquique, empate a 1. En el Germán Becker, Deportes Temuco 3, Magallanes 4. El día domingo, otro empate, Deportes Copiapó con San Luis, empate a 1. Y Ranger con Curicó Unido, empate a 0.
2: ¿Y la tabla cómo quedó, don Víctor?
0: La tabla de posiciones, tenemos cumplida las 18 fechas. Tenemos a Cobreloa en primer lugar con 34 puntos, segundo Santiago Wander con 33, tercero San Marcos de Arica y Deportes Puerto Montt con 30.
3: San Marcos de Arica.
0: Quinto está Deportes Santo Fagasta con 29, sexto lugar compartido por San Luis y Magallanes con 28, octavo lugar Deportes Copiapó con 27, noveno tenemos a la Unión Española con 25. Décimo lugar para Deportes Temuco y Deportes Recoleta con 23 puntos. Duodécimo está Deportes Iquique con 18. Décimo tercer lugar para Curicó y Unión San Felipe, ambos con 17 puntos. Curicó tiene una diferencia menos 9, menos 20 Unión San Felipe. Décimo quinto lugar, Deportes Santa Cruz con 13 puntos. Décimo sexto, Ranger con 8 puntos.
1: Flaco, ¿por qué diste en el partido, diste a Curicó, le quitaste ya los 3 puntos?
0: No.
1: Porque dijiste que estaba bajo Unión San Felipe.
0: No.
1: El día del partido, pero todavía no se le quitan, ¿no?
0: No, todavía no.
1: No.
0: Es que él todavía no jugaba a Curicó.
1: Ah, tenés toda la razón, ya. Pero sumó uno, ¿no?
0: Sumó uno.
1: Claro, eso. Igual quedó arriba, pero estaba arriba
2: quedó,
1: de... Pero estaba arriba de
2: San Felipe. 20, por diferencia igual,
4: ¿no? No, quedó con 20.
1: Sí, pero estaba arriba de San Felipe, sí. No estaba abajo.
4: Por eso,
0: quedó con 20. Curicó tiene 17.
2: Le sacó los puntos, conmigo.
4: Claro, le sacó los puntos.
2: Repito, lo sacó los
1: puntos. No, le sacó la tabla.
4: Sí.
1: No, pero no se lo han sacado. ¿Se actualizó?
4: Don Víctor, la actualizó.
1: Ah, no, porque no. En la tabla aparece con...
4: Con 20.
1: Con 20. No se la han quitado todavía, flaco. Por eso el tema de la confusión.
2: Sí.
1: Oye, salió el...
2: ¿Va a estar así después, don Víctor, en todo caso?
1: Sí.
2: ¿Va a estar como la
1: ¿Cómo se anticipa el flaco? Bien.
2: Claro.
1: Oye,
2: está adelantado.
1: Como Fontana. Sí. Claro. Oye, lo de lo que quedó del partido de Unión San Felipe con Recoleta fue el incidente del árbitro. que tuvieron un drama con un cambio, ¿cierto?
2: Sí.
1: Y el y de repente, bueno, se perdieron 8 partidos, todo la largue. Y se agregaron 2 y al final no se jugó nada.
0: No.
1: 8 minutos. ¿Ah?
0: 8 minutos.
1: Sí. Sí, pues y después se aumentaron 2 más y no le... Y pitó casi al tiro. Ahora, el Felipe Flores iba a reemplazar a Pedro Sánchez, Nicolás Carvajal, a Blanco Proboste. Y, tenían un drama entre...
0: Estaba fuera el jugador lesionado.
1: Claro, y estaba ahí en atado con la cuarta árbitra, tenían un enredo con el árbitro. Y resulta que, entró Flores por Proboste, y ahí todo se enredó, y desde la banca, reclamaban a Nicolás Millas López que le faltaba que entrara Carvajal, y justo el momento que el árbitro escuchaba a su colega, a la árbitra. Tras cartón, el colegiado explotó y le llamó la atención al futbolista con un cállate un ratito.
0: ¿Lo podré escuchar?
1: No voy a escuchar, cállate. Buena. Y bueno, eso fue como lo más novedoso del partido. Aparte de que San Felipe, por lo menos, cachó que había un arco al frente.
2: Exactamente. Bueno, yo creo que... de liguilla ni hablar, de ascenso. No.
1: Menos de subir.
2: No, o sea, pero te digo, los números empiezan a hablar solitos, las estadísticas son las que terminan mandando, y iniciaste la segunda rueda 6 de la liguilla, sí. Hoy ya estás a 10. Algo te dice
1: se
2: eso.
1: Se caen las visiones más optimistas.
2: Se empiezan a caer las visiones más optimistas, claro, porque no eran las visiones que tenía más casa. Por lo menos yo era la que tenía yo.
1: No, tú eres un optimista. Chamán, empeñado.
2: Chamán sí. Dijo, está exagerando, dijo Chamán, dijo, confórmate con no descender, o sea, y yo le dije, pero ¿por qué bueno, se puede
1: luchar? Pero aquí a Lubera no lo trajeron para echar
4: la
1: liguilla.
4: No, pues para mantener la categoría. Lo dijo bien clarito. No. Para salvar la categoría.
2: Y pero igual
1: el equipo juega pésimo.
2: Buscar un tono distinto también, o sea, y un tono distinto también te puede acercar a otras situaciones. Lamentablemente no un nuevo paso en falso que se da en con la sensación amarga que queda de que el equipo no compite, le cuesta mucho competir, que solamente resiste, que aguanta
1: y no construye.
2: Nada, pues nada.
1: Hace una faceta, por lo menos en los últimos dos partidos le han hecho un gol nomás.
2: Claro, eso es algo que podríamos destacarlo ahora.
1: ¿Y tiene influencia en eso el momento de Cañete es mejor que el de Fernández?
2: O sea, yo creo que Cañete en esta pasada por lo menos ha justificado su ingreso. Mm. O sea, en ese sentido no ha dado margen para dudar de que en este caso Lubera introdujo una modificación, que los arqueros siempre terminan pagando los platos rotos de las malas campañas. Es una constante, o sea, y porque que anda más generalmente se mueven siempre los arcos. Cañete
1: sí, porque a Cañete también le hicieron cinco, sí, en algún partido,
2: por supuesto,
1: debut de Iquique,
2: claro. Exactamente, o sea, sí también, pero lo concreto es que al menos Cañete el otro día tuvo dos intervenciones buenas, de muy buena calidad, de muy buen nivel. Y bueno, cuando fue, como decíamos, fue vencido, apareció el travesaño. Y cuando fue nuevamente vencido, el VAR se encargó de anular el gol de Recoleta. Y eso fue como lo mejor. San Felipe tuvo la opción del Pato Muñoz. Y eso sería todo. Por ahí una remetida, un remate de Rivero, pero, o sea...
1: Mete la pato.
2: ¿Ah? Claro, hablando de situaciones de gol concretas, hay una sola que se cuenta, y habla el reflejo de la realidad, y también el gol de Patricio Muñoz tampoco se trata de una construcción futbolística, se trata de un remate de distancia.
1: De Ramírez. Pero perdón, hay una salida limpia ahí, claro, en la cual se incorpora Ramírez y prueba de distancia.
2: Claro, pero el arquero suelta la pelota, un pique, el arquero suelta el balón. Ahí,
1: pero quizá... perdón, ¿no le quedó incómoda a Muñoz?
2: No, yo pensé que le había quedado más incómoda.
1: No, de hecho, viendo, vimos el compacto y se ven cinco tomas distintas y la pelota no le queda incómoda, le pega como el forro.
2: Sí.
1: Flaco, llegó la pelota a tu casa, supongo, ¿no?
0: No alcanzó.
1: No, no fue para tanto.
0: Quedó en la red de
2: y fue la. Claro, pero estamos hablando de un partido que no podemos estar. Somos locales, o sea, no podemos estar comentando una situación de gol. Una. O sea, yo encuentro que no debe ser, pues sea no. Más allá, o sea, que haya sido muy clara, pero no podemos estar hablando de una ocasión de gol, o sea, de una situación de gol, o sea, eso yo creo que no habla de una pobreza de la construcción que claramente es aterradora, pues. O sea, es aterradora que Unión San Felipe no esté logrando más que eso, o sea, que por ahí. Mira, uno se cuestiona porque don Víctor fue testigo que mucha gente estaba muy molesta, ¿cierto? O sea, sí. Pero otro.
0: En ese tiempo.
2: Claro, y los otros aplaudieron. Había un grupito que aplaudía mucho. Yo creo que a lo mejor ahí está la clave: que esos que aplaudían tanto entendían que era un buen resultado. Que
1: ¿por qué? O sea. Para la ironía, joder.
2: Esto es lo que se puede, o sea.
1: Caprichosos.
2: Esto es lo que se puede, o sea. Perdimos una cosa así, se aplaudían tanto.
1: Capaz que sean familia,
2: pues. Probablemente, pues. Porque no se explica. Entonces, el tema es que la actuación del sábado no fue muy diferente a lo que se vio con Wanderers, no fue muy distinto a lo que pasó con Antofagasta, y no fue calcada. Y las diferencias donde estuvieron, en que Recoleta es un equipo que también ofrece bien poco, o sea.
1: Se desconoce porque yo creo que Pancho Rué no es lo mismo como técnico como lo que fue como jugador.
2: Claro.
1: ¿Ah? Y de hecho, es un equipo que batalla mucho, pero no es un equipo que tiene buen trato de balón.
2: No, para nada. ¿Ah? Y eso llama la atención harto, llama mucho la atención porque a mí, por lo menos, en los nombres, uno podría exigirle más a Recoleta. Mm. Pues los números uno podría exigir más, pero un equipo que también es bien rústico para sus cosas, sí. y el partido que se vio, por ejemplo, Chamán, que yo estoy seguro lo vio en la tele. ¿Qué nos puede decir Chamán que esté en la tele? ¿Qué apreciaste? Así, uno que está en la cancha y tú lo que está en la tele. ¿Te gustó el partido?
4: No, para nada.
1: No. Yo también lo vi en la tele.
4: Para nada. Claro, también lo viste por la tele. Porque,
1: Y el Flaco lo vio en la cancha.
2: Sí.
1: Pero este equipo es un desastre. O sea, yo creo, ojo, y voy a volver a insistir en mi mal augurio. Uh-huh. Yo este año, Unión San Felipe, si gana, a ver, afortunadamente se le está acabando ya, estamos en la fecha 20, o en la 19.
0: 19.
1: Ya estamos entrando el último tercio del campeonato. Si uno divide de día en día, el miércoles con Arica. El domingo con Cobreloa. ¿Qué mal hecho el fichaje, entre paréntesis? ¿Eh? Imagínate, Wander jugó con Arica y ahora Arica juega el miércoles en allá. O sea, los dos tienen que viajar.
2: Claro.
1: Mira, cosas como contrasentido.
2: O sea, debería armarse, yo creo que por un tema incluso económico, por ejemplo.
1: Como una gira.
2: Una gira, por ejemplo, San Felipe, hacer una gira del norte. Antofagasta, Calama.
1: ¿Cómo hacen las infantiles?
2: Claro, Antofagasta, Calama, Arica.
1: O Arica,
2: claro,
1: y Quique.
2: Claro, una cosa así por un tema así. Bueno,
1: pero el tema es que el equipo en general es rústico. Depende de las puras voluntades individuales, no tiene construcción de juego. Yo creo que este equipo se parece al de Pinochet. ¿Ah?
2: Pinochet,
1: ¿cómo se llama? Al
2: 73.
1: Señor Ascenso.
2: Sí.
1: ¿Ah?
2: Al señor de los Ascensos.
1: Eso, señor de los Ascensos. Pero no con otro. Yo creo que acá este equipo no tiene fondo futbolístico. Y ya no lo tuvo. Este juega al tuntún y a lo que te, a la, ni siquiera, porque a lo pirro, Jorge, por lo menos, a ver, tú sabes con Lobrinsevich qué partido te iba a jugar.
2: Sí. Te iba a tratar de meterte.
1: Claro, pero Lobrinsevich te iba a resistir, te iba a batallar, pero te iba a buscar de contra, claro. te iba a mostrar balones detenidos, todo eso. Pero acá no hay trabajo de balones detenidos, no hay, y si es que lo hay, no se refleja en la cancha. El equipo, por ejemplo, sus mejores jugadores, como Gonzalo Jara, fuera.
2: O sea, es un detalle no menor. El mejor jugador del equipo, o sea, en teoría, el que es el mejor jugador, el que está llamado a ser la estrella del equipo, ya no está ni siquiera citado.
1: Entonces, Palmieri, ¿cuánto tiempo estuvo fuera de la convocatoria? Guajardo dice que está lesionado, pero bueno, el.
2: Pero es función del técnico sacar el mejor rendimiento de los jugadores.
1: Claro, sí. Ahora, yo creo que los jugadores se ponen y se sacan solo.
2: Sí, eso es fundamental también. Tienen que poner de su parte también. Como todas las cosas, en realidad.
1: Sí, yo creo que acá. Para mí, hoy día. Ojalá no gane Rangers. Pero si gana Rangers, te va a invocar una racha. Se le va a abrir el arco a Junior Arias. ¿Ah? Se le abrió el arco a Mesías. Rosas algo juega.
4: No sé si viste ayer el partido.
1: Sí, po.
4: Con Curicó.
1: Sí, po.
4: Ya.
2: ¿Qué te pareció a ti? Yo no lo vi.
1: Yo Rangel lo veo que juega más.
4: Sí. Claro. Y sigue con lo típico que.
1: La mala equipo, lo que le pasó a San Felipe en el comienzo del año. El primer año que San Felipe estuvo peleando con el descenso, hace 3 años. Hace 3 temporadas. Lo mismo le pasó a Unión San Felipe.
4: Sí. Tal cual. Yo estaba escuchando la radio de Talca.
1: Ah, ya.
4: Una de la radio. Y con Basay ya, es decir, le gritaban, ¿y los cambios cuándo? ¿Y los cambios cuándo?
2: O sea,
4: señor Basay, los cambios.
2: Hay mucha rabia, por ejemplo. Yo digo, hay un video de la gente de Zona Maulina, se llama, donde entrevistan a los hinchas. Pues entonces todo es en sí, hemos mejorado algo. Pero todos los hinchas empiezan a juiciar un detalle. Pero dijo, trajeron un técnico que trató de salvar el año pasado a Magallanes y no pudo. O sea, lo echaron, o sea, y dicen con Basay ya. O sea, a Basay ya la gente no le cree. Talca, ¿no? No, la gente ya instaló la duda sobre la que el técnico fue mal elegido. Por ahí te sacan como ejemplo a Fernando Díaz. Uno de los mismos, dice, ¿vieron Concepción? que era un técnico Salvador y lo les metió al tiro.
4: ¿Dónde está? Claro.
2: ¿Dónde están? ¿Dónde están? O sea, ya no hablan de descenso, entonces. Bueno, pero esa es felizmente la pelota no la entraba. Porque, o sea, según mi concepto, por lo que tú estás diciendo, los otros dos partidos yo los vi de Rangers.
4: ¿Ya?
2: Ahí me queda la sensación que Rangers mereció ganar los otros dos partidos. Rangers mereció ganarle a San Luis, Rangers mereció ganar. Se me da el primer rival que enfrentó Rangers, que cuando fue Copiapó. Que este niño Arias. O sea, lo trajeron para perderse
1: este
2: los goles.
1: Este niño irrespetuoso. ¿Cómo son?
2: Lo trajeron para perderse los goles, po. O sea, si,
1: pero si tipo, se le abre, y si se le, cuando se le abre el arco.
2: Bueno, si se le abre tarde ya no va a tener.
4: Ayer, caso, por ejemplo, estuvo con un jugador más, gran parte del segundo tiempo, Rangers de Talca.
1: Curicó malito también, ¿ah? Pobre. Sí, pobre
4: sí.
1: Equipo.
4: Lo salvó el portero si ayer, ¿ah?
2: Buen arquero de ellos, sí. Buen arquero.
1: Bueno, de hecho, alguien en el grupo puso gracias también a Tello.
2: Claro. Pero ellos en su dinámica, yo creo que todo el mundo está descansando en la mala suerte de Rangers, y ya se empieza a curvar de a poquito el tema, ya de que se empiezan a ver los candidatos que, o sea, da la sensación de que la lucha por el título va a estar definitivamente en el ascenso, va a ser muy similar a la de todos los años, donde en la última fecha define todo. Y hay equipos que se aspectan bastante de los futbolísticos, bastante bien, o sea, que tienen esa capacidad de no sé si los de Magallanes podría marcar un punto de inflexión en la campaña, dar vuelta al partido como lo hicieron en Temuco, o sea, que perdiendo 3-1 y lo terminan ganando 4-3.
1: Pero yo creo que hoy día está entre Cobreloa, lo hay Wander, ¿eh?
2: De
1: Arica para abajo los veo marcando otro,
2: ¿ah? Es que San Marcos también
1: siempre se queda, po.
2: Sí, pero San Marcos logra un muy buen resultado en Playa Ancha. Y habrá que ver el miércoles si para San Marcos todo eso, o sea,
4: si se complica como local.
2: Si se complica como
0: pero
2: local.
0: San Marcos, o sea, ya 9 empates. Entonces, claro. es un equipo que.
2: Que un equipo que cuesta ganar. Le cuesta mucho sumar de a 3 a San Marcos. O sea, San Felipe podría convertirse en factor. Imagínate, complica San Marcos y complica como Leloa.
1: El optimismo lleva a niveles Champions League,
2: ¿eh? Pero, claro, o sea, pero porque yo te digo, o sea, honestamente, o sea, si tú
1: con respeto, ¿eh?
2: Sí, claro, porque sí, disculpen el optimismo que tengo, pero
4: no, pero de estos 6 puntos, ¿cuántos puede sacar San Felipe?
2: En la teoría ninguno.
4: Ya,
2: en la teoría, si tú me dices en la teoría ninguno, pero por eso te digo, puede ser factor precisamente en este desánimo que tenemos. Que
1: perder con Arica y empatar con Cobreloa.
2: Claro. Perfectamente podría ser, o sea, podría enredarse, o sea, Cobreloa, acá yo te digo inmediatamente, o sea, y es cosa que ese ejercicio lo hagamos el jueves, y no vamos a hacer, te va a meter a las redes sociales de Cobreloa, y tú a ver si algún hinche Cobreloa te va a decir que para acá hay que empatar con San Felipe. Según no te va a decir que el empate en San Felipe es bueno.
4: No.
2: Si no es tan difícil. ¿Sí o no? Entonces, por eso yo digo el equipo que puede ser factor, porque...
1: Es la lectura optimista, Jorge, claro, Vega.
2: Le robamos el empate a San Marcos, le robamos un puntito a Cobreloa, no sería malo 2 puntitos en una salida compleja, po. Pero hay que subir a esto en todo caso.
4: Bastante.
2: Hay que mejorar mucho. ¿Hubo declaraciones o no?
1: Sí, oye, hay vida, antes de las declaraciones, hay vida. En la Premier League cuidan tanto el producto que sacaron todos los auspicios de las casas de apuestas.
2: Claro, porque se...
1: ¿Ah?
2: Se tiene que generar un tema de transparencia que al final y al cabo es muy importante. Yo les quiero contar algo antes que vamos a las menciones. ¿Qué les parece?
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1: ¿Fontana?
2: Fontana. Tiene a Fontana. Vamos con Fontana.
3: Sí, bueno, la verdad que partido duro, sabíamos que iba a ser así, bueno, como todos los partidos, ¿no? Pero bueno, ellos son un equipo que juega bien, que también se hacen fuerte físicamente, y bueno, rescatar que se sumó, veníamos de una derrota difícil, así que queríamos ganar, obviamente, pero bueno, el punto suma.
5: Pero ya te toca entrar desde la banca, no sé cómo te tomaste eso cuando supiste la decisión, siendo que venía siendo titular frecuente.
3: No, decisión del técnico, se respeta, dio la formación del equipo y hoy me toca estar afuera apoyando al delantero que le toque jugar, y nada, después cuando me toca tratar de hacerlo mejor y nada, apoyando cuando me toca estar afuera.
5: Preguntarte un poco igual, porque hubo un pequeño encontrón con la gente, varios hinchas salieron disgustados por los malos resultados que ha tenido el equipo, y por ahí hubieron unas palabras que se cruzaron.
3: Sí, bueno, obviamente son pulsaciones del momento, uno tiene sangre, yo lo vivo así, la verdad que a mí no me gusta perder, no me gusta que a veces se pase un poco de la raya. Bueno, obviamente sé que por ahí no tenía que haber reaccionado, pero bueno, la gente también viene a la cancha, se expresa, es normal. Hoy en día el fútbol que vivimos, uno se tiene que adaptar a eso, tratar de tomarlo como natural, pero bueno, uno la verdad que lo vive, a mí no me da lo mismo, entonces reaccioné, pero no estuvo bueno.
2: Ahí estaba Fontana, el 9 de Unión San Felipe, que le tocó entrar del banco de suplentes en el partido contra Deportes Recoleta. Y Diego Bravo expresó lo siguiente.
1: Bravo.
6: Creo que es importante sumar, pero creo que no es lo que venimos a buscar. Creo que por el momento se hizo un buen partido. Aún así creo que es muy parejo, creo que estamos en deuda en ciertas cosas. Creo que la definición podríamos haberlo ganado en un par de jugadas y lo tuvimos y no subimos a concretar. Pero bueno, creo que también hay que tratar de sumar para poder alejarnos de la zona baja, que por más que uno piense en meterse en liguilla, lo más próximo que tenemos es la zona baja, así que tenemos que ir de atrás hacia adelante, trabajar y tratar de sacarlo adelante lo más rápido posible.
5: Ahora el miércoles te toca una revancha contra tu equipo, en el cual ya contaste que por serio distinto motivo no pudiste sumar los minutos esperados. ¿Cómo te tomas este partido en lo grupal y en lo personal?
6: La verdad que ya jugué lo que tenía que jugar, tampoco me cayó entre la cabeza, no es un partido especial para mí, no es algo distinto, no es un partido distinto. Pero sí son partidos importantes, creo que tenemos partidos seguidos miércoles y luego domingo, entonces creo que es importante estar concentrado en lo que viene ahora, sacudirse hoy día, que duele un poquito, pero hay que sacarlo la mayor cantidad posible en esta corta rueda que tenemos partidos seguidos, porque luego se te empieza a achicar el margen.
5: ¿Cómo te tomas todos estos partidos, la seguida de partidos, sabiendo que eres un titular y sumas la mayoría de los minutos en casi todos los partidos?
6: Sí, con la responsabilidad que se tiene que tomar esto. Al final no estamos jugando la permanencia, creo que tenemos la deuda con el club, con la gente. Pero bueno, hay que entender que son momentos. Creo que terminamos la primera rueda de buena manera. Ahora nos tocó dos partidos de visita, ahora recién de local. Quizás si hubiéramos empezado distinto con Iquique acá, se hubiera dado distinto la segunda rueda. Pero bueno, hay que estar fuerte, hay que poner el pecho a las balas, las críticas, todo. Entonces, dentro de eso, ir a buscar el partido que vienen ahora, que son fuertes.
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0: Bueno, Diego, quiero detener un poquito la palabra de Diego, que él dice, tal vez todo hubiese sido distinto si hubiésemos partido de local. Aquí en Deporte Cena Aconcagua fue tema ese tema de que lamentablemente San Felipe no pudo comenzar con Iquique, ¿te acuerdas o no? Cuando
4: sí, pero decíamos, se suspendió la fecha, inició la segunda rueda, fue eso. Lo ideal hubiese sido que se iniciara con la primera fecha.
0: A mí me pareció siempre que yo tuve, le encontré ese tufillo como tratar de que beneficiara a Rankin que partiera de local. No sé por qué.
4: Porque no lo supo aprovechar.
0: Que no supo aprovechar la oportunidad, que partieran con un triunfo. Sí, pero no sé, me dio esa sensación porque era como muy fácil programar el tema del lacio, ¿no? Y justo lo puedo hacer la segunda. Van de visita a dos equipos que están peleando el descenso y el que está colista parte de local, ¿o no? Una lectura que se puede que uno genera. Pero lamentablemente el fútbol te da esos márgenes para pensar mal. El fútbol nunca te ha dado margen para pensar bien, pues si acá no nos encuentro. Es cosa de recordar lo que pasó en el mundial de reciente, ¿no? ¿Ah? Oye, y bueno, concuerdo con Diego Bravo en ese tema. Y lo otro es lo que dijo el técnico, el cerebro de todo esto, don Juan José Lúvera.
15: Partido muy difícil, altamente disputado, de mucho detalle. Como bien usted lo dijo, tuvimos varias chances, no lo pudimos concretar. En la fase de creación tenemos que elevarnos, tenemos algunas individualidades bajas, pero es momento de respaldarnos entre todos, es momento de levantar al futbolista que a lo mejor no está en su mejor nivel, un momento anímico, veníamos de 6 goles en 2 partidos en la semana. Es muy meritorio el esfuerzo, la organización defensiva del equipo. Si bien el rival tuvo algunas chances, creo que era un momento para salir de lo que veníamos. A veces cuando no se puede ganar, tampoco es bueno perderlo. Hicimos todo para ganarlo y nos faltó finalizar, que es una parte de la profundidad ofensiva que estamos buscando. Ahora tener paciencia, tener tranquilidad, descansar y prepararnos rápidamente para el partido con Arica, que es muy difícil.
16: Profe, ¿por qué cambió tanto el primer tiempo con el segundo tiempo? Un primer tiempo se podría decir que no hubo ninguna conexión entre los jugadores, se buscó el pelotazo siempre, y en el segundo tiempo entra con otra disposición totalmente diferente de Unión San Felipe.
15: Bueno, es parte. Vamos a lo anímico, vamos a lo mental. Los muchachos no se olviden que son seres humanos. A veces vos entras para ganar un partido y a veces en el subconsciente está para no perderlo primero, porque veníamos de un golpe muy duro. En el entretiempo ajustamos, empezamos a atacar mucho por derecha, empezamos a trabajar 2 versus 1 con lateral y Wendt bien alto, tuvimos varias situaciones, creo que esos primeros 15, 20 minutos merecimos marcar un gol, en la segunda etapa principalmente, primer tiempo parejo, un poco chato, de muchos duelos y por ahí sí perdimos la segunda pelota, pero el segundo tiempo fue muy bueno, por ahí nos faltó el sprint final, por ahí si vos marcabas el gol nos quedaba en otro espacio y el partido se fue dando así, el rival también tiene muy buenos jugadores. Pero me quedo con mucha tranquilidad respaldando a nuestros futbolistas, se han entregado muchísimo, es un año difícil, un momento difícil, lo dije en la conferencia después del partido con Antofagasta, hay que dejar a San Felipe en primera vez, sí también, quedan muchas fechas por delante, por ahí ganando 1 o 2 partidos te vuelve a acomodar, este campeonato te da eso, por eso hay que tener paciencia y ahora más que nunca respaldar a este grupo de futbolistas.
17: Profe, preguntarle por el estado también, como usted decía, estaba anímico del grupo, salió un jugador que hizo hablando después del partido que ya hicieron en Antofagasta. Preguntarle también cómo recompone después de, como usted mismo dijo, 6 goles que se encajaron 2 partidos. ¿Cómo también usted trabaja en la gestión del grupo de un equipo que está peleando, como usted mismo dice, con la permanencia?
15: Bueno, hoy realmente la entereza del grupo fue muy alta porque la actitud sobre el compromiso de la disputa, del juego, fue muy elevada. No solo mantener el cero en el arco, hoy corrió, se metió, se jugó cuando se pudo. Lo del futbolista que salió, bueno, un tema entre el jugador y la institución, se resolvió bien entre ambas partes, queda ahí. Pero ahora lo más importante es seguir con este grupo de jugadores tratando de establecer un equipo competitivo como el de hoy, elevar el juego y tener paciencia, el equipo va a aparecer. Son momentos de la temporada y en los momentos adversos donde tenemos que estar todos juntos.
17: Profesor, preguntarle sobre la implementación del VAR y sobre el arbitraje para este partido.
15: Bueno, como todo, hay que tener paciencia. No suelo hablar del arbitraje, están las reglas nuevas, el VAR, hay que tener paciencia, son seres humanos los equipos arbitrales. Esto es jugado, arbitrado, dirigido y entrenado por seres humanos. Se pueden equivocar como nos equivocamos nosotros, un jugador, yo. Por eso tener paciencia y también saberlo esperar, que en 2 o 3 fechas se va a acomodar.
16: ¿Por qué cree usted que cambia tanto los partidos de la última, de la primera fase, los dos últimos partidos de la primera fase, que se consiguieron 4 puntos y ahora en 3 partidos solo se consigue 1 punto? ¿Qué cree usted que cambia?
15: Bueno, es una tendencia, un poco el equipo ya desde inicio de año de visitante le ha costado mucho. La idea es dar vuelta a esa página, ser competitivo tanto de local como de visita, es un trabajo que me compete a mí, tratar de torcer el brazo sería, ¿no? De darle una vuelta. Pero ahora sostengo que lo de hoy fue un punto de partida. Y sigo respaldando a este grupo de jugadores y en caso de los resultados me hago cargo yo, despreocúpese.
17: Profe, le quiero preguntar por la rotación de jugadores, por ejemplo hoy día no jugó Gonzalo Jara, no fue citado Axel León. ¿A qué se ve también tanta rotación?
15: Bueno,
17: Ignacio Jara, que no aparece en las situaciones, Leandro.
15: Ignacio fue operado de hernia de disco, está en un proceso de recuperación, ya volvió despacito a entrenar, está ya rehabilitando en el club. Gonzalo tuvo que hacerse un estudio por una lesión, esperemos que esté todo bien, recién vamos a tener resultados el lunes, tener paciencia, si no sabemos que es un jugador importante. También tener paciencia con los juveniles, el otro día con la U jugaron varios y fue importante porque también nos da oportunidades y bueno, tener paciencia, porque también a los chicos le pesa un momento así, hay que saberlo llevar. También tenemos la obligación de poner uno por el minutaje. Hoy justo se contracturó Mariano, arrancó muy bien el segundo tiempo, por eso hay que tener paciencia con todos los jugadores. Hoy, ahora es un momento de estar juntos, un momento de estar juntos y tirar hacia adelante.
1: ¿Lo de Guajardo, ni de quién más? ¿Que podrían estar cortados?
4: León. ¿Y León?
1: ¿Y de León tampoco?
4: No habló de León.
1: No, claro, no se refirió a León ni a Guajardo. O sea, no está lesionado.
18: ¿Concuerdan ustedes que lo del sábado pasado puede considerarse un punto de partida para mejorar el nivel de San Felipe, no?
1: No.
18: ¿Qué lo dice él? Porque no es una expresión mía.
1: ¿Tú?
18: Tampoco.
1: No. No.
18: O sea, sí. A ver.
1: Yo siento que cuesta bajo la rodada.
18: Claro, si buscamos la coincidencia en el juego y en los resultados, el miércoles deberíamos asistir entonces un mejor partido de Unión San Felipe y un mejor resultado.
1: Ahora, si hay una cosa, hay una cosa que sí se puede decir, que este partido de los últimos cuatro es el que ha tenido más oportunidades de gol. Por hablar de individual, no por construcción de juego. ¿Ah? O sea, cuéntale dos o tres. Unión San Felipe, yo creo que tuvo, a ver, yo viendo el partido siento que tuvo más oportunidades Recoleta, mi más clara. Incluso con el gol anulado, ¿no? Pero a mí me queda la sensación de que Unión San Felipe por lo menos esta oportunidad tuvo más llegada al arco rival. El segundo tiempo empezó muy muy alentador. Y eso sí puede, a ver, si que busqué un punto de partida tratando como de escarbar harto para encontrar lo bueno, ahí tenemos algo bueno.
18: Es que claro, es que cuando tú eres local es una obligación hacerlo. O sea, ayer Calera también tuvo ahí su chance con Colo Colo, que están separados como no sé, como 30 puntos, y también se jugó su chance porque ser local te da cierta,
1: ahí pasó la jerarquía,
18: pues. Claro, cierta, ser local te genera ciertas obligaciones también, pues. Más allá de que haya diferencias de puntos, de plantel, todas las cosas, pues, o sea
1: la diferencia jerarquía,
18: claro, te obliga a asumir riesgos, a tomar los riesgos. Yo bueno, me voy a quedar con el tema del punto de partida y le voy a buscar la coincidencia en 48 horas más
1: match,
18: claro. Le voy a tomar la coincidencia.
4: Punto de partida tiene que ser el segundo tiempo del sábado. Que fue mucho mejor.
18: Claro.
1: O sea, ahí podemos. Ya, tratemos de.
18: Claro, pues, tratar de. Por eso te digo, o sea, de buscarle lo bueno a todo esto y entender que. O sea, de estar más contentos por nosotros y no estar felices porque Rangel se enreda. Ahora me preocupa a mí también que se vaya instalando. En la sensación, y esto no es lo que uno aprecia, sino que son las mismas declaraciones del técnico, los jugadores, cuando empiezan a decir salvar, y cuando está empezando recién la segunda rueda, cuando precisamente usted te puede poner el objetivo más alto.
1: Es que no se ven para más.
18: Entonces
1: hay una cierta cuota,
4: yo creo que ahí va,
1: cierta cuota de realidad.
18: Cuando hay mucha cuando me gusta resignarme, porque chuta, de repente, o sea, si quedan. Si Lubera llega cuando quedan 3-4 fechas por delante, te creo ese discurso. Pero cuando está por delante una rueda completa, no sé, porque ojo, a veces se repite precisamente buscando la peor nota, ¿cierto?
1: A ver, el rendimiento de Lubera es, ¿cuántos triunfos tiene?
18: Uno
1: o dos.
18: Uno. Un empate.
1: Empató con la Unión.
18: Sí.
1: Le ganó a Calera. Perdió.
18: Sí, pero Calera Copa Chile yo la.
1: No, pues está bien, pero estoy diciendo los partidos que dirigió.
18: Ah, claro.
1: Ya. O sea, el único partido que ganó lo ganó en Calera.
18: No, ganó aquí de local en su debut, pues.
1: ¿A quién? La penúltima fecha.
18: A ver, déjame la penúltima fecha. Don Víctor, búsqueme la penúltima fecha. San Felipe ganó en un gol que fue también, si no me equivoco, casi en los descuentos del partido. Cuando el partido se iba. Fue ese partido, San Felipe lo gana en el final también. Que fue precisamente el debut de Juan José Lubera, que entusiasmó tanto porque después se fue contra la Española y ahí estuvimos a cuánto, a segundos de haber conseguido los seis famosos.
1: Puerto Montt.
18: Puerto Montt, claramente.
1: Puerto Montt.
18: Y fue al final.
1: Sí.
18: Y se estuvo a punto de conseguir los famosos 6-6, ¿te acuerdas o no, Chamán?
1: Ajá.
4: Sí. No, que esos 6-6 ya estaban en la liguilla.
1: Bueno, pero le ganó, o sea, ha ganado dos partidos con, claro. Dirigió 14, 15, 16, 17, 18, que fue la última, ¿no? ¿Cuál fue la última fecha?
4: 19.
1: Flaco, ¿la 18 o 19?
19: La 19.
1: 19. Entonces tienen 14, 15, 16, 17, 18, 19, 6 más 1.
19: La 7 partidos. No se había jugado.
1: Ya. De 6.
18: De 7 partidos.
1: De 6 entonces.
18: De 6.
1: De 6. De 6 partidos, 2 triunfos.
18: 2 triunfos.
1: 2 empates.
18: 2 empates.
1: Y 2 derrotas.
18: Y 2 derrotas. Está como en la medida justa.
1: Haciendo la lectura más que usted.
18: haciendo una lectura bien optimista, pero. Ah. Como te digo, si vamos a buscar la coincidencia en las mismas declaraciones del entrenador, punto de partida, el miércoles se debería, entonces deberíamos entender que hay un paso adelante.
1: Ojalá.
18: ¿O no?
1: Ojalá.
18: Claro, por supuesto. Un San Marcos que no sabemos qué tan golpeado puede estar, pero un San Marcos que está peleando arriba, que va a pelear su opción, que va a buscar su chance y que en un partido que es súper difícil. Bueno, concreto, bueno, lo importante es que no se perdió, que el equipo lo intenta desde la responsabilidad de ser local, o sea, si es la verdad las cosas también. Y bueno, y ojalá que el conjunto de Unión San Felipe pueda conseguir este miércoles un buen resultado ante San Marcos, porque después lo que se viene es Cobreloa, que bueno, Cobreloa es un equipo, es ni más ni menos que el líder, pero puede ser una semana, podemos estar asistiendo a una semana bien complicada esta semana, o sea, dependiendo, o una semana muy feliz o una semana muy agitada.
4: Mira, en cuanto a la estadística, a muchos les gustan las estadísticas. Total de encuentro 26 desde el 2008. Triunfo en San Marcos 10, 21 goles convertidos. Unión San Felipe 11 victorias, 31 goles convertidos.
1: ¿Cuánto?
4: 31. Lee ventaja para San Felipe frente a San Marcos.
1: Yo no tengo recuerdo de haber ganado en Arica, salvo los tiempos de Jimmy Cisterna por ahí.
4: Claro.
1: ¿Ah? Los tiempos pandemia. Oye, Julián Álvarez se reincorporó al Atlético de Madrid después de unas vacaciones tras el Mundial 2026. Pidió que acepten la posibilidad de partir.
18: Claro, porque es difícil mantener el tema. Son unos cuantos millones de dólares que hay de diferencia entre el Barcelona y el Paris Saint-Germain. Ahí que están ofreciendo porque el Atlético quiere, no sé si...
1: Pero quiere ir al Barcelona.
18: Quiere 150, 200 millones de dólares.
1: 250 es en la cláusula. O sea,
18: la cláusula. La cláusula. Y tienen que negociar ahí. Jugadorazo. Bueno,
1: 106... partidos, 49 goles, 17 asistencias.
18: Es un pedazo jugador, Julián Álvarez.
1: Diego Armando Maradona, el abogado Matías Morla, último abogado de Diego Maradona, le ofreció 150 millones de pesos a los herederos del Astro Mundial del Fútbol a cambio de suspender el juicio, donde debe ser juzgado por defraudación por administración fraudulenta.
18: Eso puede terminar mal en todo caso también.
1: Se trata de la causa donde se investigó el uso de la marca Maradona y el destino de los millonarios ingresos de los negocios vinculados a su nombre. Chan, chan.
18: Diego, que muerto sigue siendo noticia.
1: La viuda, la Claudia
18: Villafañe.
1: Claro, es muy popular en Argentina, en por ejemplo, Masterchef. Es muy, muy, muy popular. Y le ha tenido una nueva...
18: Ha resurgido.
1: Una entusiasta participación en la tele con sus hijas y todo. Son bastante, bastante influencers.
18: ¿Ah? Exactamente.
1: Oye, nos vino el pelado Quiroga.
18: ¿Cuándo viene?
1: Nos vino.
18: ¿Vino?
1: ¿Tipo?
18: Sí.
1: ¿Sí, tú en la Andina? Pelado, mala persona.
18: Vamos a la pausa y retornamos.
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18: ¿Qué hay de cierto algunos que están proponiendo que nuestro amigo se que aproveche y quede en la suela eterna primavera? Descansando, tomando allá el sol que no abandona nunca. En el final, don Víctor, ¿qué nos va a dar?
0: Primera división, 18ª fecha, resta por jugarse un partido, se está jugando en el día de hoy, Audax Italiano con Ñublense, con arbitraje de Matías Riquelme. La fecha comenzó el día viernes en San Carlos de Apoquindo, donde la Universidad Católica venció por 2-0 a Cobresal. Luego el día sábado, Huachipato 1, Everton 4. Coquimbo recibió a Deportes La Serena, fue empate a 1 el clásico. Otro de los clásicos, el día domingo, Deportes Concepción venció por 1-0 a la Universidad de Concepción. O'Higgins 1, Deportes Limache 3. Unión La Calera 1, Colo-Colo 2. La Universidad de Chile venció a Palestino por 2-1. Con estos resultados, el primer lugar es para Colo Colo con 45 puntos, segundo la Universidad de Chile con 33, tercero está la Universidad Católica con 30, luego está en el cuarto lugar Palestino con 27, el quinto lugar para Everton con 26, con 25 puntos, en el sexto lugar está Ñublense y Coquimbo Unido. Luego el octavo lugar tenemos a Deportes Limache con 24 junto con Huachipato. En el décimo lugar tenemos a Deportes Concepción con 23. Luego está Deportes La Serena con 20, Audax Italiano con 19 junto con la Universidad de Concepción. Los últimos lugares está Cobresal con 17, Unión La Calera con 13 puntos.
18: La Serena que se matricula definitivamente como Uruguay, pero al revés. Oye, ¿qué le hacen los goles? Todos los descuentos a La Serena. Se le han ido tres partidos que este último era para llorar porque lamentablemente el sensor de la pelota no marcó el que estaba afuera.
1: Ya,
18: y no,
1: ya, ya.
4: Estaba afuera, ¿cierto?
1: ¿Tú sabes que
4: estaba afuera?
1: Es increíble.
4: Pero bien que hizo el gol.
1: Sí, pero oye, increíble cómo un jugador argentino se puede valorizar en Chile. David Romero, delantero de Calera, estuvo el año pasado, jugó 11 partidos, hizo 7 goles. Se revalorizó, volvió a Argentina y en Tigre también se despachó, la descoció, como dicen por ahí, y se va vendido al Parma por 10 millones de dólares.
18: Mira. Aprovecha su oportunidad, pues.
1: O sea, se revalorizó acá, era suplente, no jugaba mucho, acá fue titular y agarró confianza, que puede ser punto de partida igual que lo de Unión San Felipe.
18: Claro, si el tema es ese, saber que, entender que hoy como está el fútbol de... Cuando uno tiene la posibilidad de conversar con jugadores que están fuera de un equipo, entiéndase, de las dos primeras divisiones, o sea, A o B, te das cuenta de que muchas veces los jugadores no entienden el lugar que están, o sea, o de la oportunidad que tienen.
1: Sí.
18: Y cómo su oportunidad la quisieran otros. O sea, cómo romperse el lomo básicamente para sostenerse ahí. Y bueno, este chico argentino aprovechó su chance, como la trajo también, como la está aprovechando, por ejemplo, el chico que llegó a Serena, que es muy buen jugador,
1: Figueroa.
18: También, Figueroa. Y otros tantos más que aprovechan su posibilidad, porque aquí nosotros en San Felipe hemos sido testigos de jugadores que han aprovechado también su oportunidad. Hemos tenido jugadores que han llegado ni más ni menos que a Colo Colo, su campaña a Católica.
1: ¿No? No, ¿cómo olvidarnos de Ezequiel La Tota Carballo? Okay.
18: Entonces, si el tema pasa.
1: ¿Cómo se llama ese que no juega nunca?
18: ¿Leva?
1: No, el otro, que siempre se acordaban. Uno zurdo.
18: Camacho. No, nunca pudimos verlo, Camacho. No jugó, pero el tema es ese, aprovechar la posibilidad de crecer y sacar partido de todas estas situaciones precisamente para que las carreras se vayan para arriba. Si al final la carrera deportista es muy cortita, son cuántos 10 años nomás, pues. Las superfiguras, las que duran 20 a gran nivel, se cuentan. Aquí en Chile, uno los menciona: Charles, Arturo Vidal, Gary Medel.
1: Los que están en 40 años.
18: Y están todos en 40 años y todavía están jugando a un cierto nivel y todavía cobrando bien. Pues. Pero esos son los menos. Pues. A otros se le acaba la carrera. ¿Cuántos jugadores hay que uno de repente lo escuchó y ya está completamente desaparecido? Entonces, es así. Bueno.
1: En
0: cuanto al voleibol que se está jugando acá en San Felipe, la tabla de posiciones está China con 9 puntos en 3 partidos jugados.
1: ¿El voleibol?
0: Sí, tiene 3 ganados China. El segundo lugar está Filipinas con 3 partidos jugados, tiene 2 partidos ganados, tiene 6 puntos. Perú está en el tercer lugar con 3 partidos jugados, tiene 2 ganados, 1 perdido, con 5 puntos, decía. Venezuela, cuarto lugar, está con 4 puntos. Quinto, México, con 3 puntos. Sexto, Túnez, con 0 puntos. En cuanto a los que juegan en los Andes, está en el primer lugar Corea del Sur con 3 partidos jugados, 3 partidos ganados, tiene 9 puntos. Italia tiene 3 partidos jugados, tiene 2 ganados, 1 perdido, tiene 7 puntos. Perdón, tiene 6 puntos. Puerto Rico está con 5 puntos. Luego está China, Taipei, con 4. República Dominicana tiene 3 puntos. Y con 0 puntos, Argelia.
18: Oye, a mí se me había olvidado, para que usted no se lo olvide. El doctor Cristian Birs siempre está junto a la Unión y San Felipe, el deporte y el Valle de Aconcagua. Y el concejal Ricardo Caco Covarrubias, así es el concejal que pedalea por un San Felipe y su gente. Llegamos al final, que esté muy bien.
1: Con una manguerita ahí. ¿Eh?
18: Chao.
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0: Parque Cementerio Valle de Auco indica la hora en Aconcagua, la radio de todos.
1: Son las 9:00 p.m, 5 minutos.
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1: Son las 9:00 p.m, 5 minutos.
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0: Son las 10 de la noche, 31 minutos.
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0: Son las 11 de la noche.
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0: Son las 11 de la noche, 27 minutos.
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0: y 4 por robo de vehículo y receptación de vehículo motorizado. Además, se realizaron 37 controles vehiculares, 75 controles de identidad, 7 fiscalizaciones a locales de alcoholes y 6 fiscalizaciones asociadas a factores situacionales. En materia de infracciones, se cursaron 4 infracciones de tránsito y se incautaron 10 gramos y 900 miligramos de marihuana elaborada.
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2: Son las 7 de la mañana, 5 minutos.
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0: En un ambiente de encuentro cultural, la Municipalidad de Los Andes realizó un acto especial de bienvenida a las delegaciones que se encuentran en la ciudad con motivo del Campeonato Mundial de Voleibol Femenino Sub-17, competencia internacional que durante estos días tiene a Los Andes y San Felipe como sedes. La ceremonia fue una oportunidad para que la ciudad anfitriona recibiera oficialmente a las jóvenes deportistas provenientes de distintos rincones del mundo, quienes representan a sus países en una instancia que reúne talento, esfuerzo, disciplina y una profunda pasión por el voleibol. Las delegaciones de Argelia, China, Taipei, Corea, Italia, Puerto Rico y República Dominicana fueron parte de este encuentro, donde la Municipalidad de Los Andes quiso entregarles una muestra de identidad local y de tradiciones del Valle de Aconcagua. Como parte de la jornada se presentó el ballet folclórico de los Andes, Bafocla, agrupación que ofreció una presentación especialmente preparada para las visitantes, acercándolas a través de la música y la danza a las distintas expresiones del folclor chileno. El alcalde de los Andes, Manuel Rivera, valoró la posibilidad de generar este espacio de encuentro con las delegaciones.
4: La verdad que estoy muy contento y la verdad que mucha emoción de representar a mi querida ciudad de Los Andes en este espectáculo que junto a nuestro querido Afocla les dimos una muestra cultural de nuestros bailes tradicionales. Muy contento porque las delegaciones estaban felices de conocernos de una manera mucho más sentida y mucho más cercana respecto a lo que es Chile y lo que es Los Andes. Así que cumplimos y estamos muy orgullosos y agradecidos de la Federación Internacional de Voleibol que nos dio la posibilidad de hacer esto. Esto es solamente una excepción y así que hemos sido una de las sedes que lo ha hecho, creo que la única, y por eso me llena de satisfacción para que se lleven un pequeño recuerdo de los Andes.
0: La actividad también fue valorada por las propias protagonistas del campeonato. Fue el caso de Raini Mondesi, capitana de la selección sub-17 de República Dominicana, quien destacó la organización y las experiencias que pudo vivir durante este encuentro.
5: Todo muy lindo, me gustó todo, todo muy organizado, muy sorprendida de todo. Lo que más me ha gustado es la comida de aquí y los lindos bailes que acaban de representar. Todo muy lindo, muy divertido todo, me gustó.
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2: Son las 7 de la mañana, 8 minutos.
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0: Tras la declaración de emergencia agrícola para las provincias continentales de la región de Valparaíso, medida adoptada por el Ministerio de Agricultura luego de los daños ocasionados por los sistemas frontales que afectaron a la región, el gobierno regional de Valparaíso firmó junto a la Secretaría Regional Ministerial de Agricultura

0: un convenio de colaboración y transferencia de recursos destinados a apoyar a pequeños productores afectados. Este convenio se enmarca en la glosa 14 de emergencia de la ley de presupuestos vigente, instrumento que permite a los gobiernos regionales financiar acciones destinadas a enfrentar situaciones derivadas de sus efectos. Luego del catastro realizado para determinar el nivel de afectación de los pequeños agricultores de la región, realizado por la Seremía de Agricultura, se presentó ante el Comité Regional para la Gestión de Riesgo de Desastre, COGRID, la solicitud de recursos para el financiamiento de esta iniciativa. El gobernador regional de Valparaíso, Rodrigo Mundaca, al respecto señaló lo siguiente.
1: Bueno, un acuerdo importante que se da en el marco de la emergencia agrícola a propósito de los frentes de mal tiempo que nos afectaron con mucha brutalidad, más de 300, 500 milímetros de agua caída en 4 días y que han provocado una gran afectación, sobre todo en el sector silvoagropecuario. Y por tanto este acuerdo sea en el marco de los recursos de emergencia que administra el gobierno regional y donde hemos destinado 265 millones de pesos para concurrir en apoyo a los pequeños ganaderos de nuestra región. Esto va a impactar a más de 1.206 tenedores, fundamentalmente tenedores de ganado caprino, bovino y ovino, donde con estos recursos se van a comprar alimentos, pienso, forraje, etcétera. Precisamente para poder mantener y conservar una práctica ancestral, una práctica económica que se da en el sector silvoagropecuario, que es tremendamente importante y relevante de mantener y conservar. Dicho eso, es lo que hacemos, es lo que prácticamente el gobierno regional, hoy día el 2% de emergencia, se ha tomado la decisión por parte del gobierno central de utilizarlo descentralizadamente, tomar las decisiones de los recursos de emergencia en el territorio, y eso ha significado que hayamos destinado prácticamente todos nuuestros recursos de emergencia, 2.076 millones de pesos, para concurrir a apoyar 20 municipios, el sector agrícola y 3 LEP, en el LEP de Valparaíso, Marga Marga y en el CELEP de Petorca. Así que contento de este trabajo colaborativo, junto con el Seremi de Agricultura, junto con todos los directores de servicios, junto con el gabinete regional del presidente Kass. Creo que en este tipo de cosas uno no tiene que equivocarse. Cuando hay que trabajar por el bienestar de las personas, no hay frontera ideológica. Y hay que poner por delante siempre el bienestar de las personas. Y en ese sentido, no nos equivocamos. Esto es un trabajo colaborativo de largo aliento. Hay que construir confianza en el territorio. Creo que eso es lo más importante hoy día. Despejar todo tipo de duda, razonable o no razonable, porque los recursos públicos, cuando se utilizan de buena manera, tienen resultados de esta naturaleza. Así que contento de estar en línea con colegas que no los veo con frecuencia, pero que son colegas del sector. Espero, cuando termine mi mandato, volver al sector y seguir trabajando en lo que más me gusta, en la producción de alimentos.
0: El convenio considera una transferencia de 265 millones de pesos. La medida contempla la adquisición, recepción, almacenamiento, distribución y entrega de cerca de 400 toneladas de suplemento alimentario entre pellet, cubos, fardos, harinas y otras presentaciones equivalentes de forrajes o suplementos de origen vegetal, incluida la alfalfa u otras especies forrajeras aptas para la alimentación de ganado y que cumpla con los requisitos sanitarios de inocuidad, calidad y aptitud nutricional. Al respecto, el Seremi de Agricultura, Nicolás Prado, señaló lo siguiente.
2: Este convenio refleja un conocimiento de el terreno, un conocimiento de la realidad agrícola de nuestra región, el frente de mal tiempo, buen tiempo, si es que lo vemos también desde el foco agrícola, empatizando con todos los daños que se generaron a raíz de este evento agroclimático muy inusual, partiendo de la base que el agua es una bendición para todo agricultor. Sin duda generó mucho daño, mucho impacto, y estamos aún hasta el 11 de agosto desplegados en el terreno, en toda la región, levantando justamente las fichas FAS que van a determinar cuál fue el daño y la afectación que sufrieron nuestros agricultores de todos los rubros, desde el que tiene un metro cuadrado con habas productivas o con lechugas hasta el que tiene una gran agrícola que es parte del sector. La idea es tener un marco claro y definido de cuál es el daño que tenemos, para así ir con distintas herramientas apoyando a nuestros agricultores. Como ministerio vamos a ya tomar algunas medidas que se han ya implementado, como es en el caso de los créditos de INDAP. Una vez declarada la emergencia agrícola, pudimos extender inmediatamente por 90 días este cumplimiento crediticio con este servicio del agro, y caso a caso después se podrá ir analizando incluso prórrogas. más allá de ese plazo. CNR está desplegada también revisando todas las obras de riego, de conectividad y de conducción de agua, incluso de acumulación de agua extraprediales, que también sin duda sufrieron daño. Así es que estamos desplegados en ese sentido, y una vez que tengamos levantada justamente la FAS, que es la ficha que nos va a decir técnica y concretamente cuál es el daño, entonces vamos a...

0: De todos esos agricultores. Y finalmente lo que nos convoca ahora, que es un convenio de firma en apoyo a los ganaderos y crianceros de nuestra región, también una vez que la FAS se haya terminado de implementar y nos diga cuántos animales fueron afectados y que no tienen forraje en este momento. Son animales, recordemos, en esta región totalmente habituados y adaptados a condiciones meteorológicas más bien secas. Obviamente que sufren con la sequía, pero no están acostumbrados a este nivel de precipitaciones. Este frente fue algo absolutamente inusual y para lo que los ganaderos y crianceros no estaban preparados. Y sin duda que los afectó de sobremanera, reduciendo las posibilidades de forraje que tenían en praderas, que es lo que más habitualmente se usa como mecanismo de pastoreo de nuestros animales acá en la región. Así es que este convenio viene justamente a resolver que una vez que hayamos terminado la ficha, ya contamos con recursos aprobados por un tope de hasta los 264 millones que tenemos ya aprobados en este convenio, y que también va a beneficiar a usuarios INDAP y no INDAP. El requisito esencial es, uno, que se haya levantado la ficha de afectación silvoagropecuaria, y dos, que cumpla con la normativa del Servicio Agrícola y Ganadero, que es la declaración de los animales. Eso porque el mismo convenio indica que la entrega de la ayuda debe estar en armonía con la normativa interna del Ministerio. Así es que eso es lo primordial. Se usó como base la existencia animal para determinar que todos los pequeños tenedores, crianceros y ganaderos han sufrido algún tipo de daño, y ese va a ser el tope. Eso es lo relevante. Ahora, cuando tengamos ya los datos precisos de la FAS, vamos a poder entregar de manera correcta y a quien realmente lo necesita estos recursos. Y si bien obviamente estos procesos son un poco lentos y entiendo que el sector está un poco nervioso esperando que llegara estas ayudas cuanto antes, lo más importante es hacerlo de manera transparente y que no se van a entregar recursos a quien no lo necesita, porque justamente eso es lo que tenemos como mandato desde el presidente, el ministerio, el delegado regional, el mismo gobernador está muy comprometido también y preocupado de que se entreguen los recursos de manera responsable. Así es que lamentamos mucho si es que ya han muerto animales. Empatizamos totalmente con aquellos crianceros y ganaderos que han sufrido pérdida, pero esta ayuda nunca viene mal. Ahora aparentemente hay un poco de forraje natural en las praderas, en los cerros. Van a ver ustedes a partir de ahora hasta septiembre que está creciendo un poco de pasto. Esa es la esperanza. Una vez que logremos apoyar a estos ganaderos y crianceros con esta entrega, vamos a darle la oportunidad de sobrevivir a las siguientes semanas, para que cuando ya el pasto alimente realmente y sea un insumo que puedan comer nuestros animales, entonces ya se van a poder soltar los animales nuevamente a los cerros, a las praderas, para que puedan alimentarse de manera natural, y vamos a haber hecho una gran labor en apoyar, en salvar estos animales y en ayudarle a nuestros crianceros y ganaderos. Es un pequeño apuntalamiento para que puedan mantener a sus animales vivos, animales que además en el verano se van a comer el pasto que sabemos que es un gran problema para la propagación de incendios forestales. Así es que es un ciclo completo, como dijo el gobernador, es una actividad económica, tradicional, muy importante y que hay que poner en valor, sin dejar de lado obviamente al resto de los sectores, porque ya hemos demostrado que estamos trabajando por todo el agro, ya sea pequeño, mediano o gran agricultor.
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2: Son las 7 de la mañana, 20 minutos.
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4: Unión San Felipe 9.

0: Nuevamente no pudo superar a Deportes Recoleta tras empatar a cero en el estadio municipal. Dicho equipo es la bestia negra de la Unión y pues han jugado 10 partidos, incluyendo ascenso y Copa Chile, con 5 triunfos para los textileros y 5 empates. El equipo aconcagüino se desplazará hasta Arica para jugar este miércoles contra San Marcos. El domingo próximo recibirá a Cobreloa en el estadio municipal. Quien se refirió al empate fue el director técnico de Unión San Felipe, Juan José Lubera.
1: Partido muy difícil, altamente disputado, de mucho detalle. Como bien usted lo dijo, tuvimos varias chances, no lo pudimos concretar. En la fase de creación tenemos que elevarnos, tenemos algunas individualidades bajas, pero es momento de respaldarnos entre todos, es momento de levantar al futbolista que a lo mejor no está en su mejor nivel, un momento anímico, veníamos de 6 goles en 2 partidos en la semana, es muy meritorio el esfuerzo, la organización defensiva del equipo, si bien el rival tuvo algunas chances, creo que era un momento para salir de lo que veníamos. A veces cuando no se puede ganar, tampoco es bueno perderlo, hicimos todo para ganarlo y nos faltó finalizar, que es una parte de la profundidad ofensiva que estamos buscando. Ahora tener paciencia, tener tranquilidad, descansar y prepararnos rápidamente para el partido con Arica, que es muy difícil.
2: Profe, ¿por qué cambió tanto el primer tiempo con el segundo tiempo? Un primer tiempo se podría decir que no hubo ninguna conexión entre los jugadores, se buscó el pelotazo siempre, y en el segundo tiempo entra con otra disposición totalmente diferente de la Unión San Felipe.
1: Bueno, es parte... vamos a lo anímico, vamos a lo mental. Los muchachos no se olviden que son seres humanos. A veces vos entras para ganar un partido y a veces en el subconsciente está para no perderlo primero, porque veníamos de un golpe muy duro. En el entretiempo ajustamos, empezamos a atacar mucho por derecha, empezamos a trabajar 2-1 con lateral y Wen bien alto. Tuvimos varias situaciones, creo que esos primeros 15, 20 minutos merecimos marcar un gol, en la segunda etapa principalmente. Primer tiempo parejo, un poco chato, de muchos duelos y por ahí sí perdimos la segunda pelota, pero el segundo tiempo fue muy bueno, por ahí nos faltó el sprint final, por ahí si vos marcaba el gol nos quedaban otro espacio y el partido se fue dando así. El rival también tiene muy buenos jugadores. Pero me quedo con mucha tranquilidad respaldando a nuestros futbolistas. Se han entregado muchísimo. Es un año difícil, un momento difícil. Lo dije después de la conferencia, lo dije en la conferencia después del partido con Antofagasta. Hay que dejar a San Felipe en primera vez. Sí, también quedan muchas fechas por delante. Por ahí ganando 1 o 2 partidos te vuelve a acomodar. Este campeonato te da eso. Por eso hay que tener paciencia y ahora más que nunca. Respaldar a este grupo de futbolistas.
3: Profe, preguntarle por el estado también, como usted decía, el estado anímico del grupo. Salió un jugador que en Serrano después del partido que ya hizo en Antofagasta. Preguntarle también cómo recompone después de, como usted mismo dijo, 6 goles que se fijaron 2 partidos. ¿Cómo también usted trabaja en la gestión del grupo de un equipo que está peleando, como usted mismo dice, por la permanencia?
1: Bueno, hoy realmente la entereza del grupo fue muy alta porque la actitud sobre el compromiso de la disputa, del juego, fue muy elevada. No solo mantener el cero en el arco, hoy corrió, se metió, se jugó cuando se pudo. Lo del futbolista que salió, bueno, un tema entre el jugador y la institución, se resolvió bien entre ambas partes, queda ahí. Pero ahora lo más importante es seguir con este grupo de jugadores tratando de establecer un equipo competitivo como el de hoy, elevar el juego y tener paciencia, el equipo va a aparecer. Son momentos de la temporada y en los momentos adversos donde tenemos que estar todos juntos.
3: Profesor, preguntarle sobre la implementación del VAR y sobre el arbitraje para este partido.
1: Bueno, como todo, hay que tener paciencia. No suelo hablar del arbitraje, están las reglas nuevas, el VAR, hay que tener paciencia, son seres humanos los equipos arbitrales. Esto es jugado, arbitrado, dirigido y entrenado por seres humanos. Se pueden equivocar como nos equivocamos nosotros, un jugador, yo. Por eso tener paciencia y también saberlo esperar, que en 2 o 3 fechas se va a acomodar.
2: ¿Por qué cree usted que cambia tanto los partidos de la última, de la primera fase, los dos últimos partidos de la primera fase, que se consiguieron 4 puntos y ahora en 3 partidos solo se consigue 1 punto? ¿Qué cree usted que cambia?
1: Bueno, es una tendencia. Un poco el equipo ya de inicio de año, de visitante, le ha costado mucho. La idea es dar vuelta a esa página. ser competitivo tanto de local como de visita, es un trabajo que me compete a mí, tratar de torcer el brazo sería, ¿no? De darle una vuelta, pero ahora sostengo que lo de hoy fue un punto de partida, y sigo respaldando a este grupo de jugadores, y en caso de los resultados me hago cargo yo, despreocúpese.
3: Profe, le quiero preguntar por la rotación de jugadores, por ejemplo hoy día no jugó Gonzalo Jara, no fue citado Axel León. ¿A qué se debe también tanta rotación?
1: Bueno,
3: Ignacio Jara, que no aparece en las citaciones, Leandro.
1: Ignacio fue operado de hernia de disco, está en un proceso de recuperación, ya volvió despacito a entrenar, está ya rehabilitando en el club. Gonzalo tuvo que hacerse un estudio por una lesión, esperemos que esté todo bien, recién tener paciencia, si no sabemos que es un jugador importante. También tener paciencia con los juveniles. El otro día con la U jugaron varios y fue importante porque también nos da oportunidades. Y tener paciencia, porque también a los chicos le pesa un momento así, hay que saberlo llevar. También tenemos la obligación de poner uno por el minutaje. Hoy justo se contracturó Mariano, arrancó muy bien el segundo tiempo, por eso hay que tener paciencia con todos los jugadores. Hoy, ahora es un momento de estar juntos, un momento de estar juntos y tirar hacia adelante.
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5: Son las 7 de la mañana, 26 minutos.
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16: Son las 7 de la mañana, 37 minutos.
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0: Continuamos revisando las principales noticias ocurridas en el Valle de Aconcagua. En una jornada repleta de alegría, color y entretención, miles de familias de San Felipe y de diversas comunas del Valle de Aconcagua se congregaron el domingo pasado en la Plaza de Armas para ser parte de la Fiesta de las Familias, una de las actividades más esperadas en el marco de las celebraciones de aniversario número 286 de la ciudad y además del Día del Niño. Desde las 10:30 de la mañana y hasta pasadas las 18:00, el principal espacio público de la comuna se transformó en un verdadero parque de entretención al aire libre, donde niños, jóvenes, padres y familias enteras compartieron en un ambiente festivo, seguro y de reencuentro vecinal. La alcaldesa de San Felipe, Carmen Castillo, se mostró feliz con la masiva convocatoria que logró la celebración.
1: Bueno, acá en San Felipe, todo pasando con el Día de la Familia, los niños y niñas aquí están en distintas actividades, en el Pintacarita, en los inflables, en distintos, en el trencito, y aquí estamos con el concejal Lillo viendo cómo se está llevando a cabo muy exitosamente esta actividad. Todo es gratuito, todo aquí es para que lo disfruten. Bueno, ha sido todo perfecto, porque yo creo que todo eso es lo que necesitábamos. Un día soleado para que los niños puedan disfrutar. Hace un poco de frío, pero nunca tanto. Y la idea es de que todo sea absolutamente entretenido para nuestros niños y niñas, para que disfruten en su día.
0: La programación destacó por su variedad de panoramas pensados para todas las edades. Entre los atractivos más concurridos de la jornada estuvieron los paseos en el tradicional trencito Tilín Tilín, la exhibición del legendario grupo El Viejo de los Sidecar con sus llamativas motos con carro lateral y el universo mágico de Magic Fest, que cautivó la imaginación de grandes y chicos. Quien también se refirió a esta actividad fue el concejal de la comuna de San Felipe, Guillermo Lillo.
2: Bueno, nuevamente muy contento porque ya a contar de las 9:30, 10 de la mañana, acá ya estaba lleno ya de la Plaza de Armas y totalmente gratis con la familia, que es lo más bonito, gente de tercera edad, jóvenes, niños, y disfrutando todas estas ferias que tenemos para los niños, los juegos inflables, el trencito, que es muy importante.
0: Algo similar también ocurrió en la comuna de Los Andes. La iniciativa tuvo como principal objetivo generar un espacio de encuentro para las familias de la comuna, promoviendo al mismo tiempo la protección y promoción de los derechos de la infancia, el buen trato y la participación de niños y niñas en actividades pensadas para todas las edades. El director de Desarrollo Comunitario Andino, Alexis Payauta, destacó la gran asistencia registrada durante la jornada y el entusiasmo de las familias que llegaron.
3: Sí, bueno, estamos en el Parque Ambrosio Higgins celebrando el Día del Niño y, como ustedes pueden ver acá, primero nos tocó un excelente día, lo cual agradecemos de todo corazón porque teníamos harto susto, la verdad, y eso nos ha traído una convocatoria gigante. Estamos súper contentos porque se trata de entregarle a los niños de la comuna un espacio para que se diviertan, para que lo pasen bien, para que vengan con la familia, para que aprendan también.
0: La jornada contó con una variada oferta de actividades y la participación de distintos programas municipales vinculados al trabajo con niños, niñas y adolescentes. Entre ellos estuvo el programa de 4-7, la oficina local de la niñez, el Senda Previene y además Medio Ambiente. También agrupaciones colaboradoras que se sumaron a esta celebración. Por su parte, Jessica Agurto, encargada de la Oficina Municipal de la Niñez, valoró la respuesta de la comunidad y destacó que la actividad permitió visibilizar los derechos de la infancia.
4: Estamos muy contentos porque hubo una tremenda convocatoria a esta celebración del Día del Niño de parte de la Municipalidad de Los Andes. Hoy día es un día especial para celebrar y para promover y visibilizar los derechos de la infancia, así que estamos felices, pero sobre todo porque nosotros queremos darle un énfasis a al compartir en familia, ¿ya? Proteger, promocionar el buen trato, especialmente para todos los niños, niñas y adolescentes. Y creo que se ha cumplido el objetivo porque tenemos juegos para todas las edades, para compartir grandes y chicos en este Día de la Infancia. Acá tenemos nosotros todos los programas que atienden infancia. Tenemos el FIADI, tenemos el programa 4 a 7, la oficina local de la niñez, tenemos Senda Previene, la oficina municipal de la niñez y también tenemos Medio Ambiente con su espacio de sustentabilidad. Así que además de otras agrupaciones que nos han estado acompañando, como por ejemplo en muestras de modelismo, que ellos están colaborando también.
0: La jornada también fue valorada por las familias que participaron. Bárbara, asistente a la actividad, destacó la importancia de contar con este tipo de espacios abiertos y gratuitos para la comunidad.
5: Me parece genial, me parece una instancia para que los niños participen y para que todos puedan tener la posibilidad también de participar, pensando en que también hay familias que no tienen los medios para poder hacerlo.
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7: Son las 7 de la mañana, 44 minutos.
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0: El municipio de San Felipe amplió la cobertura de apoyo a estudiantes de educación superior con un aporte extraordinario para 110 jóvenes. Para tener los detalles, tomamos contacto con el concejal de la comuna de San Felipe, Basilio Muena. Concejal, gracias por recibir el llamado de la radio.
9: Muchas gracias, Ricardo, y a toda la gente, por supuesto, que se informa a través de Radio Aconcagua.
0: Concejal, bueno, este es un aporte muy importante, son 300.000 pesos para cada joven estudiante de la educación superior, y además esto con una cobertura especial, ¿no? Porque ellos habían quedado fuera de la primera convocatoria, ¿no?
9: Efectivamente, Ricardo, el municipio, a través de la Comisión de Desarrollo Comunitario, y por supuesto, con la presidenta del Consejo, la alcaldesa y los demás colegas, logramos en definitiva poder ampliar el tema de la cobertura. Este año tuvimos 150 jóvenes que entraron en la postulación regular al beneficio de la beca y 34 también de la educación especial que también fueron beneficiados con la beca del municipio. Pero había 110 estudiantes que tenían condiciones socioeconómicas muy similares a los que habían salido favorecidos. Por lo tanto, se hicieron los ajustes presupuestarios y se inyectaron 33 millones de pesos adicionales para poder ir en ayuda de estos 110 estudiantes y sus familias que hacen el esfuerzo de la educación superior. Así que están las familias muy contentas. El día sábado hicimos la entrega en el Salón de Honor repleto. Y esto también se complementa con una apuesta que tiene el Consejo Municipal y la Administración, que es, si tú vas sumando, estamos hablando de casi 300 jóvenes que reciben becas, pero también tenemos aproximadamente 1.500 jóvenes que son beneficiados también con la entrega de pasajes tanto a Santiago como Valparaíso, Viña del Mar. Así que se está colocando una fuerte inversión en eso, porque creemos que son el futuro y también son el presente de San Felipe. Así que contento por los esfuerzos económicos que hizo el municipio y seguir apoyando a los jóvenes y a sus familias en su formación profesional.
0: Concejal Muena, este es un aporte muy importante. ¿Qué le señalaban las familias y los mismos alumnos beneficiados con este apoyo económico?
9: Había mucha felicidad, porque habían algunas familias que tenían dos hijos en la universidad y todos sabemos cómo se ha ido subiendo el costo de vida. Subió el traslado, han subido las pensiones, los arriendos que tienen que incurrir muchas veces las familias para tener a su hijo estudiando fuera de San Felipe. Por lo tanto, los aportes que está haciendo el municipio, esta inversión en educación, fue muy bienvenida por la comunidad. Así que esperamos seguir aumentando año a año. Y es darte un dato, Ricardo, que no es menor. El año 2021 estábamos hablando de los que recibían becas estudiantes de la educación superior, estábamos hablando de 75. Progresivamente ese número ha ido aumentando y hoy día en la actualidad son 150 jóvenes que reciben becas, y a eso podemos agregar los 110 de este aporte extraordinario. Así que queda tarea para el próximo año también, cuando trabajemos el presupuesto, poder también asegurar ese apoyo, que es un apoyo directo a la familia. Como te señalaba, las familias decían, vale, todo está más caro, la alimentación, los traslados, los arriendos, las pensiones, etcétera. Por lo tanto, el apoyo que hace el municipio a través de esta inversión es muy bienvenido por la gente.
0: Estamos conversando con el concejal de San Felipe, Basilio Moena. Concejal, a su juicio, ¿cuál es la señal que envía el municipio a los alumnos y a esas familias que se están esforzando por darle una posibilidad de la educación superior a sus hijos?
9: El mensaje es uno solo, que estamos apostando precisamente para aliviar la carga, que los jóvenes que están estudiando fuera de la comuna se preocupen fundamentalmente de sus estudios, de poder terminar las carreras que han comenzado, porque estar estudiando ya eso implica una carga académica, pero también estar con la preocupación del tema de los pasajes, de los dineros que son necesarios invertir para la educación, suma una carga adicional media compleja para la familia. Así que vamos a seguir, como te digo, trabajando en que estos recursos, esta inversión, siga llegando a los estudiantes que ya están haciendo un esfuerzo, y también aliviar el bolsillo de muchas familias sanfelipeñas que se la juegan en muchos casos por el primer por la primera generación de profesionales en ella. Así que hay que seguir trabajando en esa línea, así que contento, fue una ceremonia muy emotiva, muy linda, y esperamos obviamente que los próximos años podamos seguir profundizando y aumentando la cobertura dentro de las posibilidades presupuestarias que tiene el municipio.
0: Uh-huh. Precisamente estos recursos, concejal Moena, ¿provienen del royalty? ¿De dónde salen?
9: Sí, efectivamente, hay una distribución ahí que se hace. Estaban consignados ciertos recursos dentro del mismo presupuesto, también los complementos que se fueron haciendo son a través de estos dineros que llegan a través de la ley del royalty. Así que es una inversión muy buena, muy bien, una inversión que uno puede defender, que va en directo beneficio de las familias sanfelipeñas. Así que esperemos que los próximos años sigamos por esta misma línea, entregando mayor aporte a los jóvenes que, como te señalaba, son el presente y también el futuro de la comuna.
0: Perfecto, concejal de San Felipe, Basilio Moena. Le agradezco estos minutos que se toma para conversar con nosotros, compartir esta buena noticia y esperar que, como señala usted, en el próximo año y en el futuro el municipio pueda aumentar este apoyo que tanto alivio le trae a esas familias.
9: Así es, un gran abrazo y gracias a ustedes por entregar esta buena noticia a la comunidad, y sepa también la comunidad de San Felipe que hay una apuesta del Consejo Municipal, encabezada por la alcaldesa, precisamente en invertir cada año más fondos municipales para ir en ayuda de las familias y en este caso de los estudiantes de la educación superior.
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7: Son las 7 de la mañana, 51 minutos.
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0: La Municipalidad de Los Andes inició el trabajo para avanzar en la implementación de la Ley 21.719, normativa que establece nuevas obligaciones para los organismos públicos y entidades privadas en materia del tratamiento y resguardo de los datos personales. La legislación exige a las instituciones contar con mayor claridad respecto de qué información recopilan, para qué es utilizada, dónde se almacena y quiénes tienen acceso a ella, además de establecer procedimientos destinados a proteger los datos personales y sensibles de las personas. En este contexto, el municipio comenzó un proceso interno que considera la participación de delegados de sus distintas unidades, quienes serán capacitados para recopilar y sistematizar la información que actualmente manejan los diferentes departamentos municipales. El administrador municipal, Carlos Briceño, explicó que este proceso permitirá realizar un levantamiento detallado de la información existente.
10: Así es, pero la verdad es que tenemos que prepararnos. Es una ley que por el momento está señalada su inicio a contar del 1 de diciembre. y tenemos todo un trabajo interno para el cual hemos determinado delegados por unidades, los cuales se van a capacitar para ir recolectando la información que se nos va a solicitar, de tal forma de tener claridad de todos los aspectos que el municipio maneja en sus departamentos, en sus distintos departamentos, ¿verdad?, con respecto a los datos tanto de nuestros vecinos como también internamente los datos de los funcionarios. Es un cambio bastante significativo en el resguardo de los datos de las personas y que nos puede, obviamente, no cumplir con esto, traer multas y consecuencias no solamente a la institución Municipalidad de los Andes, sino que también a aquel funcionario que en definitiva haya podido mal utilizar o entregar en forma no adecuada información de las personas.
0: Por su parte, el director jurídico de la Municipalidad de los Andes, Hugo Herrera, destacó que la entrada en vigencia de esta normativa representa una transformación profunda en la manera en que las instituciones públicas deben abordar el tratamiento de la información.
11: Sí, bueno, se nos viene un desafío muy importante. Este es un cambio cultural gigante, no solamente para nosotros, sino que para todo el Estado de Chile. Como país lo teníamos muy pendiente, por lo menos 7 años debimos haber ido implementando esta ley. Es una ley de estándar internacional. No hay diferencia en los principios que la irrogan y que deben implementarse con lo que hacen la OCDE, países de Europa o países desarrollados. El cambio de lógica un poco es que pasamos de defender un dato propiamente tal, sino que defendemos la identidad de las personas, ya que los datos personales y sensibles pasan a ser garantizados por la Constitución, así como la libertad de expresión o como la vía privada. Así que se nos vienen grandes desafíos, puesto que debemos responder a la construcción de protocolos que resguarden esta información, que resguarden los datos de nuestros ciudadanos, de la gente de los Andes, ¿no? Y bueno, confiamos en que podamos poder generar todos estos protocolos y procedimientos para llevar a cabo la tarea.
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0: San Felipe dio un nuevo paso en la celebración del Mundial de Voleibol Femenino Sub-17 con la inauguración oficial del FanFest, espacio habilitado por el municipio para que la comunidad, deportistas y visitantes puedan disfrutar de distintas actividades durante el desarrollo de la competencia internacional. Ubicado en la avenida Circunvalación Oriente, a un costado de la Plaza de la Villa El Descanso y junto al gimnasio del Liceo Mixto, el recinto reúne a artesanos, emprendedores y comerciantes locales, además de contar con food truck y espacios gastronómicos. La programación contempla música en vivo, talleres y muestras culturales, bailes y espectáculos, concursos y actividades para niñas y niños, además de jornadas vinculadas al folclore, la cultura y el deporte. El FanFest funcionará hasta el 15 de agosto, de lunes a jueves, entre las 12 y las 22 horas, y de viernes a domingo, entre las 10 de la mañana y las 22 horas. Durante la inauguración, la alcaldesa de San Felipe destacó la importancia de generar un espacio que permita recibir a los visitantes y al mismo tiempo visibilizar el trabajo de los emprendedores y artesanos de la comuna.
1: Estamos recién inaugurando nuestro FanFest, que está en este lugar, aquí, al lado de la Plaza del Descanso, que está muy bien organizado, con artesanía alrededor, con personas aquí adentro que están cuidando distintos espacios para que la gente disfrute, especialmente también las personas que nos vienen a visitar, nuestros turistas, nuestras deportistas, que están hoy día acá jugando y compitiendo por ver quién va avanzando en este torneo mundial, algo que no queremos olvidar porque es muy importante, porque esto es algo inolvidable para la provincia, para San Felipe, para nuestros jóvenes, para que podamos tener la oportunidad de difundir lo que es la importancia de tener deporte y deporte absolutamente de muy buena calidad en nuestra comuna.
0: Por su parte, el presidente de la Federación de Voleibol de Chile, Jorge Pino Madrid, valoró el trabajo conjunto entre la organización deportiva y el municipio para desarrollar una experiencia que trascienda a la misma competencia.
12: Se dio comienzo la inauguración de las 4 sedes que este Mundial U17 femenino, y una de esas sedes es acá en San Felipe. Aparte de todo lo que significa el alto rendimiento, donde se juegan 3 partidos todos los días acá en San Felipe, y toda esta alianza entre lo que es la federación, lo que es la municipalidad, sus concejales, la alcaldesa, los funcionarios municipales, tiene que ver también con esta inauguración, que es que estén los artesanos, que estén los niños jugando, que esté la familia comiendo, porque también tiene que haber un aporte a la sociedad. Por lo tanto, feliz, superó toda expectativa, estoy muy contento, muy feliz. Hoy día puedo decir eso, acabo de decirlo, fueron 400.000 personas que nos vieron en el mundo. Y ese es el primer día. Vamos a ver cuánto hoy día y aquí a los días restantes.
0: Con el objetivo de facilitar el traslado de la comunidad entre el 6 y el 15 de agosto, el municipio dispondrá de buses municipales gratuitos de acercamiento entre la Plaza Cívica y el FANFES. Los servicios tendrán salida desde la Plaza Cívica a las 13:30, 16:30, 18:45 y 19 horas, mientras que el regreso desde el recinto hacia el centro de la ciudad está programado para las 21:45 horas. De esta manera, el FANFES se suma a la programación del Mundial como un espacio de encuentro para la comunidad, fortaleciendo la participación de vecinos y visitantes y generando oportunidades para los emprendedores, artesanos y comerciantes locales.
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0: 10 detenidos tras nueva ronda impacto en la provincia de San Felipe. Municipalidad de San Felipe celebró el Día del Niño con fiesta de las familias. Gobierno regional de Valparaíso destinará 265 millones de pesos para apoyar a pequeños productores ganaderos afectados por los sistemas frontales. Municipio de San Felipe amplía cobertura de apoyo a estudiantes de educación superior con aporte extraordinario para 110 jóvenes. Se termina la revisión de las noticias. Ahora puede continuar su día informado. Hasta la vista.
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7: Son las 8 de la mañana, 3 minutos.

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0: ¡Buenos días! ¡Buenos días, buenos días, buenos días, buenos días!
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0: Bueno, esa fue la canción que sonó ayer cuando vino el presidente Kast.
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0: Vamos a interpretar el himno nacional y sale... Pero parece que tuvieron que resetear porque se demoró un minuto completo. Y alguien dice, y me parece que es la voz del presidente, por Dios, dice. Bueno, chascarros que pasan en este lindo país llamado Chile. ¡Buenos días, Jorge Vega!
2: Muy, muy, muy buenos días.
0: Y helados días, 4 grados tenemos.
2: 4 grados está helado y con un cielo como que se empieza a poner amenazante de lluvia. Me da la sensación de como que podría empezar a tejerse en...
0: A incubar.
2: Sí, en la atmósfera alta, un río atmosférico que podría estar llegando y traernos algo de agüita.
0: Para el jueves, viernes, vuelven las lluvias.
2: Mira.
0: Jueves, viernes, sábado y domingo.
2: O sea, 4 días de lluvia.
0: Pero poco, ¿ah? ¿Eh? No los niveles de la lluvia anterior.
2: Para mojar un poco. Para echarle un poquito de continuo.
0: Ok. Bueno, y en el norte va a quedar la Fox.
2: Sí.
0: Porque el deshielo va a ser a más de 3.000 metros, va a ser la lluvia.
2: Claro.
0: Entonces, en vez donde cae habitualmente nieve, va a caer agua y eso se va a derretir. Y en Copiapó están preocupados, no se vaya a provocar un aluvión, una luz de nuevo con el río.
2: O sea,
0: que el río baja por la avenida Copayapu, donde está el estadio, y de nuevo el estadio vaya a quedar embancado.
2: Bueno. Claro, o sea, el que quede el estadio embancado es lo de menos. El tema es que no se lleve vida,
0: claro,
2: no se lleve vida humana, que o sea, si ese es el tema, que cuando pasó esa situación, lo más grave de todo fue que murió gente y hasta el día de hoy hay desaparecidos producto de salud.
0: Sí, claro.
2: De esa situación.
0: Es verdad. Bueno, y detuvieron a Rosamel Fierro.
2: Sí, esa es la noticia más impactante del último tiempo, que Rosamel Fierro cayó.
0: Y lo dice el ministro Arrau con su impronta seria, ¿eh? Y dice, pero o sea, no era Rosamel Fierro Delgado, ¿eh?
2: Claro. Fue una noticia internacional en todo caso, de la Argentina, que en Chile cayó Rosamel Fierro y...
0: y está bueno, y nadie puede escapar de la acción de la justicia.
2: Claro, ni Rosamel Fierro, capo de la justicia.
0: Claro, y Rosamel Fierro lo detuvieron en el Zure. Está prófugo, y lo dice el ministro, serio, nadie está por sobre la ley. Hemos encontrado a Rosamel Fierro.
2: Así que, bueno, hasta que a Rosamel Fierro le llegó su momento.
0: Oye, bueno, ahora van a detener capaz a Lambrito Delgado, ¿no? ¿Ah? A la teniente Herrada. ¿Ah? A quizás, ¿quién más van a detener ahora? Porque con esto se abre la temporada de detenciones. El prófugo que cayó tras 5 años por su participación en un asalto armado a 2 trabajadores forestales. Bueno, está muy bueno esto, dice, en Estados Unidos, o en Inglaterra, no sé, país de habla inglesa, dice, Rosamel Fierro arrested in Carahue.
2: No, si fue noticia internacional la detención de Rosamel Fierro.
0: Sí,
2: claro. Sí, mucho... decían, no, si es serio, si esto es una noticia seria.
0: Claro, es seria.
2: ¿Qué está pasando en Chile? Igual como lo que dijo el alcalde
0: de Borde. Y acá dice, Rosamel Fierro existe. Sí. Y estaba prófugo desde 2021.
2: Claro, no es broma.
0: No, existe un país serio.
2: Un país serio.
0: Un país fome.
2: Lo importante es que Rosamel Fierro ya está tras las rejas.
0: Mm-hmm. Claro. Bueno, así que es una buena noticia que hayan detenido a Rosamel Fierro. ¿Ah? Oye, me decía ayer la jefa que estaba por momentos bien, bien complejo el tránsito en el sector de Titi Lafón. Porque hay que generar ahí la vuelta al...
2: Correcto.
0: Pero también por la calle que lleva a la Troya, ¿o no? Porque yo sé que en ¿cómo se llama? En Almendral sí, desde el cementerio ahí ya no puedes bajar después de que empiezan los partidos. Pero ojo, esto es por una situación que planteó Carabinero, ¿ah? No eran la organización no era partidaria del tema de los buses, ¿ah? Pero de dejar los buses ahí estacionados, que ese puede ser el problema, y dejar una como una zona de seguridad también. El punto es que Carabineros dispuso, como dicen, y me llama mucho la atención el término, las directivas de seguridad. ¿Ah? Así le llaman ahora.
2: Le llaman ahora.
0: Las directivas de seguridad se tienen que cumplir.
2: He tenido que hacer yo dos veces en ese sentido, hacer la Troya, y para evitarme quizás cualquier situación, lo he decidido hacer por las casas chicas de Quilpué.
0: Por allá.
2: Claro, no. Sale más, sale al final de cuentas.
0: Es lo mismo.
2: Es lo mismo y va seguro que no. Que no va a tener ninguna complicación con desvío ni cosas por el estilo. Y además que la única situación es que hay trechos, pedacitos de ese camino que están en muy malas condiciones. O sea, hay que a una velocidad prudente porque hay algunos orificios, unos eventos que te complican el transitar. Pero creo que es una buena alternativa y además que es por una causa más mayor y bueno, y son tampoco son tantos días, ¿cierto? ¿Esto ya cuánto culmina? ¿El jueves, el viernes?
0: Por Juan Fuentes Gallardo ya no había choque, me dice. La que baja.
2: ¿Ya? ¿Y la que sube? ¿No? ¿No ha tenido problema la que va para arriba?
0: ¿Para? ¿Eh? Esa nunca. No. ¿Ah? Se desesperan para llegar a Tití Lafón. Claro, y pasan por dentro de la, no son muy, claro, muy amplias las calles ahí.
2: Claro, entonces la gente debe entender también que hay que hacer ciertas zonas que no están hechas para tanto tránsito, y hay que hacerlo definitivamente a la vuelta de la rueda. Y
0: hagan como Jorge Vega, claro. sean un ciudadano comprometido, evitar justamente los malos ratos.
2: Claro, te vas por las casas chicas de Quilpué y evitar cualquier situación.
0: Cierto. Así es. Bueno. Claro, podemos suponer que para esos entonces Bombo Fica tenía información privilegiada con respecto a Rosamel Fierro.
2: Claro.
0: ¿Qué debe ser de su zona? Pues de Muren. Y Rosa está presa también.
2: Bueno, cayeron los dos. La pareja ya está. Esa pareja de variantes ya está completamente fuera de circulación. Esperemos que por un buen tiempo, ¿no? Ahora, ahora también este tipo de cosas que pasa, por ejemplo, el alcalde Desbordes, que declaró que los cafés con piernas iban a tener que dejar por obligación dejar ver su interior, pues.
0: ¿De las piernas?
2: No sabemos qué están pidiendo que nacen a la
0: noche. No, ¿a qué se refiere? Que sea visible desde la calle.
2: Claro, eso uno quiere entender, claro. Como que se enredó también el alcalde. Cuando dio el nuevo marco ahí para los cafés con piernas. No le mate el negocio a los cafés con piernas, porque es que si muchos de los que han ahí quieren pasar precisamente el anonimato y ahora que te vean todo.
0: Claro, po.
2: Como tan.
0: Pero es que, bueno, yo fui una vez al café con piernas en Santiago. Estaba. ¿Cómo se llama? El Dragón Rojo, que se llama.
2: ¿Ya?
0: En Santiago. Si yo iba a todas esas cuestiones con Eduardo Bombales, ¿sí? No, y a Lucas Bar con Eduardo Bombales, siempre íbamos con el
2: final. Aquí había un dragón rojo, pero era el café con piernas.
0: El dragón rojo, existía el guatón Kiko y el dragón rojo.
2: Exactamente.
0: Bueno, el tema es que, y te hacen el minuto feliz, pues. Oye.
2: Yo la verdad nunca he ido a un
0: café con piernas. Oye, hacían un minuto feliz, y cerrar la puerta. Con los que estábamos adentro. Tú caché que íbamos con el Bomba, era un minuto feliz asegurado. Bueno, y resulta que te.

0: La cagó, weón. La cagó.
1: Uno que dormir afuera, dicen acá.
2: No sé si agradecerle su pregunta o ponerme a llorar con usted.
3: Claro, yo la verdad no lo despertaba, no. Aquí en San Felipe una vez se hizo un ejercicio, pero la verdad parece que no funcionaron.
1: En el Caracol, ¿no?
3: Claro, en el Caracol. Pero yo imagino que lejos de lo que son los cafés con piernas que son Santiago.
1: Aquí los cafés con piernas eran socias de Aconguata.
3: No era un...
1: Mauricio Ramírez le hacía el test de esfuerzo. El del Caracol sí funcionó, me dice aquí. Sí. El hombre en la nariz colorada.
3: Claro, sí. El Caracol fue como el más popular posible.
1: Pero no duró, no trascendió en el tiempo.
3: Claro, no genera esa cuestión del alcalde que conocer su interior, pues, o sea, el mundo que habrá adentro.
1: El varón rojo, mira, un santiaguino que sabe de estas líneas, que no lo voy a nombrar porque es un prestigioso profesional, y me dice, el varón rojo, no el dragón rojo.
3: El varón rojo.
1: El varón rojo. Claro. El varón rojo. Bueno, estaba en... fue un mítico y pionero. Café con Pierna. Estaba frente al Teatro Municipal. En San Antonio. En Santiago, perdón. Ya no opera hoy día. Pasó.
3: No, y con esta situación yo creo que muchos Café con Piernas van a pasar a mejor vida. O sea, este tipo de situaciones genera otra, o sea, muchas veces los cuidados aquí están mandan al señor cura, porque,
1: claro,
3: porque esto puede generar un clandestinaje importante, pues, viejo. Eso es lo que puede pasar.
1: No, claro. Sí.
3: Mira que por ahí alguien luchó para que no pagáramos peaje, terminamos pagando hasta el retorno, nos quedamos hasta sin retorno, pues. Todo partió ahí, si ya me dijeron, ya que.
4: Hola.
3: Dices que.
1: Hola.
3: Desde la gerencia de la carretera dijeron, ¿qué quieren?
1: Hola.
5: Cachado el hombre.
1: Oye, y ahora ya nos reclaman por el alza. Volvió a subir el peaje. Empezó a funcionar ayer el free flow.
3: Claro.
1: Ya no tienen que pasar por caseta. Y eso implica que tenés que seguir.
3: Pagar sin darte cuenta, así como.
1: Y pagas más que en el peaje anterior. ¿Qué en 2009? ¿Ah? ¿Qué tal? A ver.
6: El dragón rojo de San Felipe no era café con pierna, era café con cardán.
1: Eso.

0: ¿Tú sabes que López Barrera administró el clon?
1: No, tenía idea, yo no.
0: ¿Ah?
1: Clon también, que fue un lugar.
0: Claro, después tuvo un clandestino.
1: De...
0: en Chacabuco. No sé si le hace mucha historia. Y vendían que era un café con relincho.

0: Hola, hola, buenos días. El del caracol se llamaba el Montreal.
1: ¿Cuánto?
0: Buenísimo.
1: Ah. ¿Montreal?
2: Montreal, a Montreal. Dice que era buenísimo el caballo. O sea.
3: Hola, buenos días, muchachos. Pucha, si va así Santiago Centro, van a tener que habilitar la visión. Vamos a tener que emigrar a 10 de julio nomás. ¡Oh!
4: Le puedo hacer un gol.
1: Café Montreal se llama el del caracol. Tu sí. Dueño Carlos Ávila vive en México.
2: En México.
1: ¿Ah? Te está creyendo el mismo.
2: El mismo, sí.
1: Ya.
5: ¿Voy? Buenos días, don Eugenio, Jorge.
1: Hola, hola.
5: Oye, Jorgito, di la verdad, Rosa. Acuérdate que a echarle viento con un cartoncito al gordito de la esquina.
1: Oh.
5: Y después pasaba y más abajo el dragón rojo, no me digas que no lo conociste. Con tu compadre Charola.
1: Oh.
5: De la mano vaya para abajo.

0: Oye, andan sapeando,
1: Hola, buen día, muchachos.
0: Hola.
1: Oye, a finales de los 90, cuando estaba, pero en su punto máximo, la cuestión del café con piernas, fuimos con un primo ahí cerca de Plaza de Armas. Estaba lleno.
0: Santiago, claro.
1: Y nos atendió una muchacha estupenda. Empezamos a conversar. La niña nos dijo que había tenido guaguita hace como 2 meses.
0: Ya.
1: Nosotros no le creímos porque estaba estupenda la niña.
0: Ya.
1: Y para comprobarnos, desenfundó un seno y nuestro café pasó a ser cortado.
0: ¡Ah! Una bromita.
2: La cago.
3: Digamos, también.
0: Pero ¿cómo? Ay, ay, ay. Claro, quedan en el centro.
4: O sea, si es común ir a Santiago y en el centro, en cualquier lugar.
0: Café espectáculo.
4: Claro, café con piernas. Pues, o sea, no. Está. El tema es que son.
0: Y hay atoples que funcionan. Oye, son cerca puertas, al terminal. Cerradas, cerca al terminal. Cuestión... Cerca al terminal en General Maquena. ¿Te acuerdas cuando estaba ahí al lado de la PDI, al lado de la cárcel? Como era cárcel, está lleno de burdeles.
4: Pero claro.
0: Ah,
4: y los mejores completos eran en ese sector. O sea, yo los mejores
0: completos. ¿Qué los completos con los burdeles?
4: Los burdeles. Es que era todo un submundo que estaba ahí y donde uno. Imposible terminar, pasar a evitar, o sea, un completito.
0: Pasar el burdel y después te comías.
4: Claro, estaba la cárcel pública, todo sí, el sector.
0: La PDI. Las investigaciones, todo, claro. Bueno, y me. En los burdeles vendía la leche con plátano.
4: Claro, leche con plátano, todo. No, pero ahí. Yo recuerdo esa zona, ahí era con.
5: No molesten a Jorge.
4: Era con invitación, pues había un señor que estaba en la puerta y.
0: Linda mujer. Y una cabrona también.
4: Claro, linda mujer.
0: Y era una, la cabrona era una vieja muy refe, fumada. Ah, y andaba como mal vestida.
4: Disfruten, niñas. Hay niñas muy simpáticas. ¿Sabes?
0: Claro.
4: Claro. ¿Ah? Y estos cafés con piernas, no, pues son una cuestión completamente.
0: Qué buen tema.
4: Yo creo, claro, yo creo que completamente un mundo desconocido. Ejemplo, yo no los conozco. O sea, eso de Santiago, yo nunca he entrado a uno. O sea,
0: anda.
4: A uno le da la sensación. Uno de repente tiene la.
0: Anda.
4: Uno quiere entrar a veces por pura curiosidad. ¿No?
0: Ah, anda.
4: Quiero puro conocerlo así. ¿Qué se le ofrece el caballo? No, si
0: Jorge el curioso.
4: Quiero conocerlo más. ¿De qué se trata esto?
6: Jorge.
7: ¿Quién es Jorge Vega? Claro.
0: Ah, claro. El curioso.
4: El curioso. Y yo creo que a muchos les pasa lo mismo.
0: Claro.
4: Incluye al alcalde de Borde que quiere que la cuestión sea abierta.
0: Claro. Ahora, solo por un, dicen, solo para ir a comprar un completo.
4: Claro.
0: Solo para el completo. Dicen, al frente del café el Caracol había una peluquería. Claro, así que el Caracol al final se transformó en una gran peluquería. Y dice que da gusto esperar acá. No quedaba más plata, solo para el completo. Dicen, ya.
8: Ahí en los burdeles, Jorge Vega se comía los completos atravesados.
0: Bueno, y en toda esa zona había toples que funcionaban todo el día. Tú llegás, porque a mí me tocó trabajar en un verano haciendo las encomiendas ahí en
4: 24-7,
0: en el, espérate, las encomiendas ahí en el
4: terminal.
0: Cerca del terminal, una cuadrante. Y resulta, en Amunátegui, ¿ya? Y resulta, porque el terminal queda en Amunátegui.
4: Amunátegui empieza ahí en la Torrentela y se va hasta el fondo.
0: Hasta el fondo.
4: Claro.
0: Sí. ¿Ah?
4: Y, el tema de los
0: burdeles. Perdón, preguntan si los completos eran con pan o sin pan.
4: No, los completos muy buenos. O sea, cualquier pero persona que,
0: con pan o sin pan.
4: Que recuerde esa pregunta zona Chico Ruiz. Sabe que esos eran los mejores completos del país. Po.
9: El Chico Ruiz.
0: Bueno, el tema, mira cómo van
4: variando los temas.
0: Claro, ¿sabes? Y el pero ahí.
4: Era todo por Rosamel Fierro.
0: Claro, y eran cosas que funcionaban, por ejemplo, tú pasabas ahí, por ejemplo, la gente de Las Pegas, se notaba mucho, por ejemplo, que pasaba mucho Junior, mucho de estos oficinistas que son así como piolitas, que son como calladitos y que desataban sus bajas pasiones, weón, bueno, ahí en estas cosas que funcionaban en la mañana. ¿A tú ahora?
4: Claro, pues si quieren.
0: Y imagínate, y ahí pues estar al banco y te pegáis una pasadita y te tomáis un cafecito mirando una chica.
4: Claro, pero a quién no le gusta que le digan que es bonito, pues, weón.
0: Claro.
4: No, que sea el mismo.
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0: Qué lindo, ¿no? Bueno, en fin.
4: Café Haití siempre ha sido como abierto al...
0: Pero el Café Haití no es café con pierna.
4: No, pero no es café con pierna. Claro, pero la, está pero con la, mini y todo lo demás.
0: Pero muy, cosa, muy, muy escotada.
4: Claro, y ahí se ve puros viejos califas nomás. Pues.
0: Y los mismos de siempre.
4: Claro, sí, puros viejos ahí. Que sea este mejor.
0: Hola, mijita.
4: Claro, mucho mejor, mucho caballero a lo mejor ya. Porque uno los mira cuando va a Santiago y mira y ve generalmente mucho abuelo ahí.
0: Claro.
4: Y entonces vente gente que está sola, mejor mucho viudo de repente. Conversan, tienen la posibilidad de. Fantasear de repente los abuelos aquí.
0: Claro.
4: Yo cuando era joven, mijita. Sí, pero abuelito.
0: Abuelito, ya, sí, ya.
4: Capaz que lo manda al cementerio, yo pues viejito, ¿eh? Así que mejor tómese el café tranquilo nomás y después te va a su casa.
0: Y en Valparaíso me cuenta que está el pan de azúcar cerca de la Muni. También tenían minuto feliz. Mira. Bueno, en todos lados había minutos felices, parece, ¿ah?
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0: Bueno, en fin, así con la historia de Rosa Melfi, ¿ah? Que nos dio para tanto. Otros temas.

0: En Yay Yay encontraron una arista de una investigación de la Brigada Investigadora del Crimen Organizado dedicado al tráfico de armas de fuego y que incluso las hacían en impresoras 3D. ¿Ya? El grupo bautizado como Arms Metales estaba siendo dirigido por un sujeto con el apodo Don Tejano. ¿Ya? Que según un informe de la PDI se dedicaba a la comercialización de armas fabricadas por una impresora 3D. Bueno, un agente encubierto se infiltró y logró detectar que el líder de la banda, Don Tejano, trabajaba desde su casa en la comuna de Yay Yay y que empezó a la tierna edad de 18 años.
1: Joven.
0: Pedía un anticipo del 40% del dinero para comprar los materiales para la fabricación de las armas. Entre lo que también estaban los pequeños dispositivos para automatizar los disparos, conocido en el mundo del AMPA como el chipete, y que está prohibido en la Ley de Control de Armas y Explosivos. El grupo, según se aprecia en uno de los primeros informes que elaboró la PDI, contaba con 59 miembros. El muchacho, actualmente de 20 años, identificado como Marcial Méndez, alias Don Tejano, dice en una conversación que él es de Yaya y que pueden ir cuando quieran para su casa. Y ¿cuánto se llama? El detective que se infiltró le encargó un chip, un cargador, y en el chat se define como un largo. Y solo el chipete, para que fuera automática, costaba 50 lucas. Bueno, el tema es que en el trabajo policial se estableció que la impresora 3D que el sujeto utilizaba era de marca Ender, que tiene un valor comercial de unos 212 mil pesos. Barata.
1: Muy económico. O sea, al alcance de, te puede decir, de cualquier bolsillo.
0: Bueno, y por ejemplo, te podía hacer una Glock modelo 19 calibre 9 milímetros. Las Glock son unas armas muy apetecidas, son pistolas muy apetecidas, o revólver. Yo no sé la diferencia. Aquí me no faltar el que me la va a decir. Bueno,
1: la pistola parece que es la que dispara tiro a tiro y la otra es repetitiva. Parece que no, la
0: pistola 9 milímetros, me dice acá un experto.
1: Una repite y la otra te va a
0: Marcial tiro a tiro. Méndez, 20 años, vecino de Yay Yay, no contaba con antecedentes penales. Dice que realizó 25 importaciones de materiales entre 2023 y 2024. O sea, compraba a través de internet, como por ejemplo resortes y lo que podría corresponder a un chaleco balístico, fundas tácticas y un cinturón táctico. Quien también se involucró en el negocio ilícito fue su madre, Eugenia Carmona, quien durante 2021 y 2024 realizó un total de 14 importaciones, o sea, 25 más 14, 39. ¿Ah? Los expertos en armas 3D son jóvenes, varios de ellos menores de edad, y aprenden a través de tutoriales en internet.
1: Internet te da ahora para todos. Internet puede fabricar hasta...
0: ¿Qué me decís?
1: No, o sea, buen tema porque la pensar que desde una impresora 3D, o sea, bueno, se sabía que te podían armar. Mira, el otro día con veíamos un tema con Pancho Verdura y conversábamos precisamente de que con una impresora 3D se podían hacer tantas cosas, pues, o sea, buenas y cosas malas como estas, pues. O sea, imagínate una fábrica de
0: pistola.
1: De pistola. ¿Ah? Bueno, lo bueno que ya no está el chico y le llama la atención lo.
0: Eugenia Carmona lo era la chica de Yay Yay que participó en Mi Nombre Es imitando a Alejandra Guzmán. La mamá del niño. Mientras participaba en Mi Nombre Es, hacía pistola.
1: Imagínate.
0: ¿Ah?
1: Imagínate tú el. Y los jóvenes de los chicos, esto se imagina, lo más, todos son menor, la mayoría menor de edad, este muchacho 20 años, las expectativas de vida, ¿cuáles serán de todos estos de todos estos jóvenes cuando?
0: Y aparte creen que nunca los cachan.
1: Claro.
0: ¿Ah? Que nunca los cachan. Entonces, además, se creen infalibles y esto hace que en algún minuto los terminen pillando. ¿Sí? Siempre los van a pillar. ¿Ah? ¿Qué tal el dato, viste? Y además participó Mi Nombre Es.
1: ¿Cómo se llama ella?
0: Eugenia Carmona.
1: Ese programa yo realmente lo. ¿En qué canal estaba? Porque Mi Nombre Es estuvo en varios canales, en dos canales.
0: Bueno, Mi Nombre Es estaba ahora en TVN, donde estaba de. Pero son los que imitan a cantantes.
1: Claro, sí, porque yo también vi Mi Nombre No Es. No lo saben.
0: ¿No?
1: No saben, somos los Carmona.
0: En Chilevisión.
1: ¿Y cantaba parecido, no?
0: No sé.
1: Sí.
0: Puede que haya ocupado el rol de la mamá, ¿verdad? ¿Ah? Pero aparece involucrado en el mismo tema, ¿ah? Así que
1: el tema es que claro, una
0: gente
1: fábrica
0: sin gente, imagínate una fábrica en una casa en Yay Yay, una fábrica de pistola.
1: Claro, o sea, pues tú puedes pensar bueno, es cosa de ver nomás cuando aparecen estas bandas y tenemos los funerales de alto riesgo, funerales de narco y todo lo demás, ver los festivales de fuegos artificiales y disparos al aire, uno va a saber qué tipo de armamento el que están ocupando y quizás cuánto armamento este tipo es el que está en la calle en estos momentos.
0: Oye, están mostrando en la tele color una que están desde muy temprano en La Legua ¿cuánto se llama? Porque de repente las bandas siguen operando en más allá de que el líder esté en la cárcel, ¿ah? Y la banda del denominado Cojo César.
1: El Cojo. En el último líder de la banda que quedaba libreta.
0: Pero no, ese está preso. El Cojo César está preso. Y los que le suceden, los que están en la calle, pidiendo, claro. O sea, seguía mandando la banda desde la cárcel. Y le incautaron la celda hoy día también. Al mismo tiempo de que estaban haciendo el operativo. Hicieron 29. Yo te estaba escuchando en la radio temprano. Hicieron 29. ¿Cuánto se llama?
1: Allanamiento
0: simultáneo. ¿Ah?
1: Son golpes aquí al. Bueno, es que estas bandas tienen ese poder de esa resiliencia para ponerse de pie rápidamente porque a la falta de un líder trabajan muy como a la mexicana, pues.
0: Claro.
1: Cada uno ya está listo o aprovecha otro de surgir desde el que como surgió el Chapo Guzmán. El Chapo Guzmán no era en México, no era ni más ni menos que un tipo de segunda, tercera, era un guardaespaldas el Chapo Guzmán, pues. Y a la captura de los líderes, él precisamente aprovecha el momento y se.
0: Oye, varios,
1: y agarra.
0: Varios cabros, varios conocen ¿Conocen a la señora, ¿A la señora en cuestión?
2: Yo la verdad no recuerdo haberla. Yo sí vi mi nombre en TVN, el de televisión no lo vi, entonces no.
0: Vemos. No. Es cantante. Claro. Es cantante de
2: bar y cosas.
0: De Yay Yay, claro.
2: Sí. Debe ser conocida, sí, así, porque los cantantes locales son conocidos, o sea, en el mundo.
0: Supongo que no es la cantante que está en Catemo y que se pone a cantar aquí al frente de la catedral.
2: No, esa señora canta muy remarca. Una señora que le pone pura cala,
0: no cantaba.
2: No, sí, le pone pura
0: cala. Intentaba.
2: No, claro. Pero siempre el esfuerzo hay que aplaudirlo. Hay algunos que no ponen esfuerzo.
0: Sí, la ubico, andaba en bingos cantando.
2: ¿Viste? Parece la vida desconocida muchas veces de la gente. Como dicen por ahí, uno ve cara. No corazones.
0: Claro. Ahora, en el fondo, imagínate que a ver, que cuando tú, mira, es lo que vamos a hablar. Cuando están las armas legales. ¿Ah? Y las armas ilegales. ¿Ah? Me dicen que no está presa. Que mamá no está presa.
2: O sea, puede haber sido mencionada nomás por el tema del hijo, ¿no?
0: De las compras, claro. Claro. ¿Quién se involucra? Porque claro, porque en el fondo se involucra, incluso aunque haya prestado con la cuenta o el carnet.
2: Es que ante cualquier situación que alguien cercano a ti haga, no. Va a ser objeto de tu investigación también, pues.
0: Claro.
2: Sí, pues tienes que buscarte una cuestión evidente, que tienes que tratar de buscar alguna línea posible de si alguien está cercano, además, pues.
0: Claro. Oye, así que el Don Tejano, ¿ah?
2: Y joven, sí,
0: 20 años.
2: 20 años.
0: Se me lleva el dan, güey. ¿Ah? ¿Ah?
2: No, no deja llamar la atención en todo caso. O sea, que la tecnología, o sea, permita cuestiones como esto. O sea
0: tú tenés las fábricas de pistolas, la Glock, esta, la otra. Listo. Y después tenés las armas que son contrabandeadas. Las que te meten de Argentina para acá.
2: Las que se pierden en los mismos.
0: En esto, claro, en las instituciones armadas también.
2: Por supuesto.
0: Claro. Y ahora esta otra opción, que te fabrican tu pistola. Un cabro chico. No, es notable.
2: Así como vamos.
0: Una impresora 250 lucas.
2: Vamos a parecer a los. Al oeste americano, nosotros.
0: Claro.
2: Todos vamos a andar con una pistola. ¿Ah? Bueno, lo importante, claro, cada uno que ver cuántos más están en la misma situación.
0: No, esto está generando impacto entre los yayainos que están aquí conectados hasta ahora.
2: Que son conocidos.
0: Pues. No, claro, porque dicen que una persona muy conocida es yayay.
2: Exacto.
0: Y que dice, siempre están ahí.
2: Pero la verdad es que ella no es la que está comprometida, no, es su hijo.
0: No, pues está involucrada.
2: Claro.
0: O sea, no es comprometida, involucrada. O sea, también está investigada. ¿Ah? Ahora, por ejemplo, tú haces esto, lo voy a hacer hasta con una tarjeta virtual. Por ejemplo, con la Match. Tú la Match, al tener código verificador. Las tarjetas de crédito tienen un número, tres números, y al tener ese número verificador tú puedes comprar en extranjero, y son tarjetas de débito y de crédito. Incluso, por ejemplo, te dice cuánto saldo tenía en dólares. ¿Ah? Y la marcha es del BCI,
2: claro.
0: ¿Ah?
2: Es que cualquier tarjeta de crédito te da un. Bueno, no sé, yo la que tengo yo me da un margen para comprar en dólares. O sea,
0: claro, porque una tarjeta de crédito, no es de débito.
2: Me da como $100. Piñufres, no.
0: Claro, no, y con esta tú puedes comprar.
2: Sí.
0: Y de hecho te dice tu tarjeta virtual y por ejemplo. Ahí te aparece la tarjeta virtual.
2: Claro, sí.
0: ¿Viste? Extraordinaria.
2: Si quieres hacer compras internacionales o usarla fuera de tu O sea, si vas al extranjero, si vas a Saladillo, cosas así, si vas al extranjero te puedes...
0: ¿Cómo? ¿A Saladillo?
2: Claro, al extranjero, pues no es argentino, ¿no? Para comprar sala fuera de tu patria.
0: Qué odioso que sos.
2: ¿Ah? No, no seas odioso.
0: Qué odioso que sos, Jorge.
2: ¿Ah? Oye, que de Saladillo vaya a empezar a hablar coche ya, po.
0: La cuenta RUT te deja comprar en el extranjero teniendo saldo. Ah, mira. Y cuenta vista. ¿Mm? Y a los menores de edad también. Sí, sí, sí. Viste, aquí tenemos ya este tema ya absolutamente claro. ¿Viste? Linda historia.
2: O sea, es difícil encontrar a alguien hoy en día que no tenga una tarjeta de débito.
0: Ah.
2: La tarjeta de crédito va a volver a posicionarse porque el endeudamiento chileno va a crecer, va a ser muy alto en un tiempo más, po,
0: ¿sí?
2: Por lo demás.
0: Detienen a carabinero activo vinculado al cartel Jalisco Nueva Generación. Toma. ¿Cómo te quedó el ojo? ¿Ah?
2: Impastado. Murió esa señora.
0: ¿Ah?
2: Murió esa señora que decía se hace la víctima, que no podía ser.
0: Claro.
2: Que impastado. Oye, pero el.
0: Mira, 400 kilos de droga.
2: O sea, estamos hablando de. O sea, ya prácticamente un camión ya. Estas no son minucias.
0: No,
2: estamos hablando de cantidades.
0: Mira,
2: porque el cojo César están sacándole 4 bolsas, 5 bolsas de vaina allá en la mano el fiscal la cuestión. 400 kilos no se lo.
0: Es que las tienen en distintos lugares.
2: Va sacando no tienen todo junto.
0: No, porque tienen todo medio repartido. Mira.
2: Sería más interesante esa noticia de los 400 kilos que estas bolsas.
0: Pero es que este tema salió ayer a última hora. Claro. Y este es un carabinero en servicio activo, un ciudadano mexicano y otro colombiano en el marco de una investigación a una organización criminal que tendría vínculos con el cártel Jalisco Nueva Generación. La banda utilizó el pasadizo del puerto de San Antonio para sacar drogas de Chile a distintos puntos de Europa.
2: Los puertos son fundamentales para estas organizaciones, pues. Son los claves, pues.
0: En España, es increíble cómo usan también los puertos para aquello. Y han determinado y han empezado a usar las narcolanchas. ¿Ah?
2: Hasta submarinos tenían en su momento alguna organización.
0: Bueno,
2: o sea, tienen algunos, pues.
0: Claro. La banda utilizó el puerto de San Antonio para sacar cargamentos de droga desde Chile con destino a Europa, aprovechando la infraestructura portuaria y las rutas del Pacífico hacia mercados internacionales. En este contexto se detuvo a un carabinero en servicio activo, a un ciudadano mexicano y a un colombiano, y se incautaron 400 kilos de la droga. Chuta, mandan buena cantidad. Ahora la investigación se centra, este es un tema que salió ayer en la tarde, ¿ah? que es de última, y el Ministerio Público de hecho no se ha referido públicamente, ¿ah? Pero está todo confirmado off the record, y el tema es que es un carabinero en servicio activo que era el que generaba la salida desde el puerto de San Antonio, que ya se sabe que los distintos puertos, tanto terrestres como marítimos, no tienen la tecnología la mejor tecnología que tienen son los perritos.
2: Claro, y
0: no los escáner.
2: Y todos sabemos lo que pasó con el perrito que agarró al Noah.
0: ¿Qué pasó con el perrito?
2: No, el perrito que agarró al marino.
0: Estoy muy hablado. Estoy muy hablado.
2: ¿Ah? Está difícil la cosa, oye, en los puertos. Ahí hay que ver, por ejemplo, el nivel de penetración que tienen estas bandas. Agarraron un carabinero, o sea, ahí también ver el tufazo, el nivel de vida que tenía este uniformado, en comparación con el resto de sus colegas.
0: Sí. Ah, mira, tiene un hermano, Rosamel Fierro, me dicen.
2: ¿Quién es?
0: Chupamel. ¿Qué?
2: El Chupa, ¿no es? A veces le dicen el Chupa, ¿no?
0: El Chupita.
2: Claro, el Chupa, ¿no?
3: Huele a azufre todavía.
2: No se llama chupa, ese es el chupa, el sobrenombre.
0: Qué lindo, ¿no? Bueno, vamos a ver cómo va a estar la lluvia anunciada para estas horas en el norte. Y juega la Católica.
2: ¿Cuándo?
0: Hoy día.
2: Hoy día juega la Católica.
0: Con Estudiantes de La Plata.
2: No te creo, y tampoco bulla que había, no tenía idea yo.
0: ¿A qué hora? No hay ambiente.
2: ¿A las 21 horas?
0: A las 8 y media.
2: Bueno, y juega. Y que no haya sido campeón, y que no haya ganado el Estado. ¿Es la Católica?
0: No. Y juega Puerto Montt con la Unión Española a las 7.
2: ¿Se abre la fecha?
0: Claro, la que va a seguir mañana.
2: Claro, podría ser el fin de Ronald Fuentes ya a lo mejor.
0: ¿Y el fin de Luera?
2: No.
0: ¿Puede seguir perdiendo?
2: No, tiene un margen importante. Yo no tengo idea, no sé, no he hablado con nadie. Yo te lo digo desde lo que yo
0: creo. ¿Cuántos partidos más puede perder?
2: La grado de tolerancia San Felipe son...
0: 5.
2: 6. Eso tuvo 10, acuérdate.
0: Mario Flores. Digo, ¿eh? 9.
2: Todo va a depender de la forma, los avances, la evolución y cosas así.
0: Y la Copa Libertadores juega, y en la Copa Sudamericana juega Boca con Recoleta, pero con el Recoleta de Paraguay.
2: Recoleta de Paraguay.
0: ¿Ya?
2: Y Coquimbo con Platense.
0: Mañana. Mañana tenemos Magallanes Cobreloa, Recoleta Rangers. Qué partido, Jorge. A las 6. Primer triunfo Rangers, acuérdate. Déjalo anotado por ahí. Antofagasta Wanderers. A la misma hora que San Marcos con Unión San Felipe. Esto mañana. Y juega por la Supercopa de la UEFA el PSG con el Aston Villa a las 3. Oye, hay harto fútbol mañana. Por la Copa Libertadores a las 6, Platense Coquimbo. O sea, podemos ver el de Platense con Coquimbo. Y a las 20:30 horas por la Copa Sudamericana, Santa Fe con River.
2: Partido clave, Católico hoy día tiene que sacar un buen resultado.
0: Es ida y vuelta, ¿no?
2: Claro, ida y vuelta. Contra Estudiantes. Buen equipo copero, Estudiantes de La Plata. El año pasado llegó a semifinales, si no me equivoco.
0: Es que es uno de los más ganadores de Argentina.
2: Un equipo mañoso. Un equipo mañoso, sigue con. Pero es un equipo que, ojo, que funciona bien de visita a Estudiantes. Pues es que hacerle Católica tiene que tratar de hacer algún daño de. Porque ese equipo.
0: Pero Católica ha ganado varios partidos fuera.
2: Claro, ha ganado. Pero es un equipo que funciona bien de visita a Estudiantes.
0: El cacique Medina, su entrenador. Bueno, vamos a ver mañana el tema de Unión San Felipe porque
2: equipo que viaja hoy día seguramente, sí, día viaja, evidente que hoy día va a viajar. Es una semana bien corta, o sea, entrenamiento prácticamente
0: nada.
2: Activaciones no, nada de.
0: ¿Qué son las activaciones?
2: No, correr, trotar, ese tipo de.
0: Calentar el cuerpo.
2: Claro, exactamente. Mantener como los músculos estirados, por decirlo así, pues. Pero el trabajo, bien poco. Porque,
0: el entrenamiento invisible.
2: Claro, porque no se puede.
0: Comercio completo.
2: Claro, porque no se puede, porque ¿dónde? O sea, ¿a qué hora? ¿Jugaste el domingo? ¿El sábado?
0: ¿El domingo donde has trabajado?
2: Lunes, ayer, o sea, hoy día ya prender viaje. Mañana.
0: Pero debieran entrenar primero y después viajar, ¿no?
2: Claro, el tema es que.
0: Dependiendo de los aviones.
2: Las prácticas son muy. Son más sensibles porque, claro, nadie quiere que se te quede abajo por una lesión, por una sobrecarga, por un esfuerzo mal hecho y todo lo demás. Pues puede ser hasta un tema traumático, un golpe, sí, cualquier cosa.
0: Claro.
2: Hay jugadores que juegan el mismo día de entrenamiento, algunos. Pues. Entonces, esta semana va a ser bien especial. Pero el partido del domingo es el importante. Porque
0: este también,
2: claro, pero. Pues es que hay que aterrizar las expectativas y. Y la lógica funciona en este caso.
0: O sea, por último, si hay a perder, que no te metan 5.
2: Claro, desde la lógica indica que es un partido que va. Está bien cuesta arriba, contra San Marcos. Yo no sé, San Marcos, qué tan. Yo no sé ese equipo de lo emocional, qué tan golpeado puede estar.
0: ¿Quién?
2: San Marcos, por la cuestión de Águila. O sea, yo no sé qué tan ese equipo, qué tan compenetrado va a estar, o sea, no sé. Ahí depende mucho el compañerismo y todo lo demás. O sea, esas cosas que les dé por dedicar el triunfo. ¿No? Sí.
0: Yo, tú sabes mi opinión de los futbolistas.
2: Claro,
0: sí. O sea, yo creo que no desde haberme llevado mucho el año. ¿Ah? O sea, conociendo cómo son los futbolistas y habiendo visto muchos camarines, tengo la peor opinión de los futbolistas. Se sabe. ¿Ah? Y esa no la voy a. No, ojalá les vaya bien a Unión San Felipe en el norte. Pero sí, coincido con Jorge, el partido del que hay que sumarse sí, el de acá.
2: El domingo, el de local. El de local, el que más allá de la fortaleza del rival, que es Cobreloa, que es el puntero y todo lo demás, tienes que tratar de quedarte con los tres puntos.
0: O sea, Unión San Felipe tiene solo una derrota como local.
2: Ha sido medianamente fuerte de local. Empatado harto, eso sí.
0: Pero tiene tiene mayor cantidad de. Tiene mayor cantidad de puntos acá en.
3: El comandante de tu balsa de madera. ¿Qué más quisiera que pasar la vida entera?
0: En el Monumental. En el Municipal. Oye, ¿se fue a Montreal Alexis Sánchez? Sí.
2: En la U hay mucha rabia entre los hinchas. Se habían ilusionado que Alexis llegaba a la U. Estaba claro que no, eso no iba a pasar. O sea, Alexis, incluso todavía creo le queda por ahí una pasadita por México. Me llamó, yo pensé que iba a ser México. Yo imaginaba que iba a ser en un gigante de México que iba a estar Alexis Sánchez.
0: Ya.
2: Y no precisamente en Canadá, pero tienen. Las lucas tienen que ser muy buenas, seguramente. O sea, tienen que ser más altas que. Porque Alexis. Oferta no le faltan, o sea, Alexis dice, me voy a América y fila de equipos que quisieran contar con él. Entonces, la plata que tiene que haber llegado de la oferta de Canadá tiene que haber sido muy suculenta. Mucho dinero.
0: No, ¿sabes lo que yo creo que pasó? Más que plata, 2 años de contrato.
2: Claro.
0: O sea, le garantizaron 2 años de contrato.
2: Y 2 años de contrato, quizá un...
0: Sevilla le había ofrecido 1.
2: Pero dicen que Sevilla no le había. Dicen que Sevilla no lo tenía contemplado.
0: No, o sea, le ofreció la renovación. Claro, le ofrecieron. Ofreció la renovación, parece que de la boca para afuera.
2: Claro, porque ahora que dijeron que nunca había sido opción para ellos. O sea,
0: pero por otra parte, yo supe que sí le ofrecieron, pero no se. No quiso quedarse. ¿Eh? Así que en definitiva. En definitiva se fue a Montreal, donde va a estar 2 años.
2: No, el equipo que está Tomás Guillier, el que era la Católica.
0: Sí.
2: Está préstamo desde Italia en ese equipo en Canadá. Bueno, puede ser que a lo mejor en Canadá quieran darle un más fuerza a su liga de fútbol y Alexis vaya dentro de ese paquete. Probablemente.
0: Puede ser, ¿eh?
2: Claro. Por plata no se quedan los canadienses. La tienen, les sobra. Entonces no. El tema es que, claro, muchos pensaron que podía llegar al fútbol chileno.
0: No, yo creo que no va a jugar en Chile.
2: Claro. Y Moza puso en su momento, porque hay alguien cercano a Alexis, cuando estaba sonando muy fuerte en la U, alguien dijo porque podía ser incluso con lo que no descartaran con los Colo. Y alguien cercano a Alexis, no, Moza, dijo, o sea, Alexis no está dentro de la. Dijo, ni siquiera la posibilidad de conversar. Porque no estaba claro que Sánchez no iba a conversar con el fútbol chileno, o sea, estaba claro que toda su conversación pasaba por el extranjero. México, o sea, está claro que a Alexis le quedaba una pasada por México. A mí me llamó, yo pensé que iba a llegar a la América, al Guadalajara.
0: No, para Guadalajara no
2: juega. No, ahí juega un puro mexicano. No. Nah. ¿Ah? Necaxa. ¿O a Estados Unidos?
0: Mira, mi compañero Claudio Espíndola dice, licitación del Palmenia Pizarro, invirtiendo la municipalidad 126 millones por 3 años, no será al revés. y la UNI no tiene plata para la gente, remedio, y sí para transmitir para el MENE. Ojo que la municipalidad sí está gastando hasta plata del royalty en asistencia social, ojo a eso, y compre pañales esto. Ahora no tiene por qué pasarle, o sea, chicos, Péndola, no tiene por qué pasarle plata a la gente, no tiene por qué pasarle la municipalidad plata a la gente. No, pues si no es financiera. Y tampoco, es botica. No, pues tampoco es botica. Les dan, a ver, ¿qué les dan? Asistencia social, cajas de mercadería, ayuda para las ollas comunes. ¿Qué dicen? Que hay mucha, gente que está en las ollas comunes ahora por temas de plata. En están, y ayer veía un tema en Argentina, ojo, que puede, que yo lo noto, que hay mucha sinergia, mucha similitud de cosas que pasaron en Argentina y que están empezando a pasar en Chile. Hablaban de los préstamos gota a gota. Como hay a las 7, no hay nada para ver en la tele, entonces pongo Noticiero de Argentina, el de Canal 13. Y que, y mostraban que están con el tema del gota a gota muy, muy metido.
2: Muy fuerte.
0: Y la misma lógica. Y que termina las peores consecuencias. Y además, claro, gente, en el fondo, que también en Argentina van, compran supermercados tres cuotas. Entonces, claro, si hay realidad económica. A ver, yo creo que recién se están tomando en serio cosas que pasaron en el mundo. Ojo, y en eso vamos al tema que hablamos ayer. En el mundo después de la pandemia y después de la guerra. Entre la pandemia y la guerra, ahí nos dimos cuenta que como les digo siempre, que traían los choclos o los granos desde Ucrania, po, ¿ah? Ahí nos dimos cuenta, porque yo pensaba que los granos, no sé, po, los traían del sur, po, y no, vienen de Ucrania. Y ahora me entero que el 70% de la carne que se consume en Chile viene de Brasil y de Paraguay. Ajá. La paraguaya es una buena carne, sí. ¿Ah? Entonces, a ver, hay una realidad hoy día en la que el mundo se empobreció después de la pandemia, después de la guerra, después de la situación que pasó ¿dónde fue? En Ucrania, ¿ah? Cuando empezaron con esa guerra de Ucrania con Rusia, que todavía sigue. Resulta que ahí todo lo que nos llegaba de otras partes empezó a encarecerse. También nos pegamos la farra por el tema de la luz. Ya ahí son temas locales. Hoy día la luz cuesta, no sé, un 60% más cara que antes. Hoy día vivir te cuesta más caro. Y claro, no hay pega para todo. Hoy día, o sea, leía una cifra con
2: el tema. O sea, pero el tema económico es un tema no nuevo, se viene hace rato. O sea, si te cuestiones, por ejemplo, en Inglaterra, Boris Johnson no sale por mujeriego ni por bueno para la jarana. Sale por un tema económico, porque Inglaterra estaba con problemas económicos serios. Claro, el tema es que políticamente se manejan algunas cosas o se dejaron de. Se obviaron algunas situaciones, pues. Ahora para algunos las guerras son importantes, pues. Cuando en su momento las respaldaban, pues. Moralmente sí, po, porque muchos aplaudieron el ataque de Estados Unidos a Irán, po. Y ahora la salen diciendo que el problema es la guerra, po.
0: La guerra está, la guerra genera empobrecimiento.
2: Claro que sí, po, siempre, evidente, po,
0: siempre,
2: evidente.
0: Siempre. Po. Ahora, sí, pero sin verlo como algo ideológico.
2: No, es que lo que yo estoy diciendo no tiene absolutamente nada de ideología,
0: No, lo digo por ti, digo, no lo veamos como algo ideológico, pero veámoslo como algo real. Como algo que en el fondo, por ejemplo, acá se señala ofertas de empleo, esto es una cifra que leí hoy día, completan 9 meses seguidos de caídas. Hay menos pega.
2: Claro que sí.
0: Y registran el peor julio para buscar trabajo desde la pandemia. Los expertos dicen que esto refleja un mercado laboral que todavía no logra consolidar una recuperación. Son 3 meses seguidos con una cifra sobre el 9%. En fin, bueno.
2: Esperemos que empiece a salir a ver trabajo y todo lo demás, porque eso es fundamental, pues, o sea, para para poder, porque la cifra difícilmente tú puedes mostrar números muy bonitos, pero si la gente no tiene trabajo, la gente no tiene la posibilidad de comer bien, de darse cierto gusto, la gusto no funciona, ¿no?
0: Temo. Sí, pues. Y menos pensar en ir al estadio.
2: Bueno,
0: cuando tenés un equipo tan re malo. ¡Pausa! Y seguimos.
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5: Son las 9:00 a.m, 2 minutos.
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8: Eran las 5 de la mañana.
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0: Hola, Eugenio Cornejo.
1: Aquí está tu amigo.
0: Un aviso, los semáforos de Yungay con hermanos Carrera apagados.
1: ¿Este es tu amigo?
0: Desde ayer.
1: Ya, gracias. Gracias.
2: Pues sí, están...
1: Y es una esquina peligrosa
2: esa. Y complejizan el tema porque esa es de riesgo esa esa pasada. Y de ayer que están apagados. Menos mal que no han habido accidentes. Pero hacemos un llamado a autoridades civiles y militares que tomen nota del asunto porque es una intersección compleja.
1: Sí, es donde anda muy rápido el auto. ¿Ah? En general los vehículos andan bien rápido por Hermanos Carrera.
2: Sí.
1: ¿Ah? Hermanos Carrera es una calle donde ha habido muchos choques.
2: Es que además está bien, o sea, es amplia, no
1: ideal
2: no,
1: para correrla.
2: No tiene hoyos,
1: No, claro, está nueva.
2: Está nueva, pues. Es muy extensa también, o sea, puedes tomar velocidad.
1: Es una buena vía de desahogo, ¿eh?
2: Sí. Sí. Entonces, por eso generalmente los autos pasan.
1: Rajado.
2: Pasan muy rápido. Y eso fue en su momento lo que le planteamos. ¿Te acuerdas cuando Patricia Bofa era directora de Servio?
1: ¡Adivina!
2: Y se le planteó el tema de la ciclovía, ¿te acuerdas, no? Que era importante.
1: ¡De veras, po! Fue delegada del Servio.
2: Sí, delegada del Servio, y porque es. Para los ciclistas es medio complicado andar en esa calle, te digo porque la uso siempre. Porque hay gente que.
1: Las ciclovías son un peligro.
2: Que son.
1: Porque aparte.

0: llegan, oye, tenéis más posibilidad de pinchar ruedas en una ciclovía que no, yendo por la calle.
1: Claro, entonces
0: ha pasado, ¿no?
1: Utilizan la vereda, hay algunos que pasan muy rápido, te llegan a mover el ciclo por el mismo viento que tiran cuando pasas cerca tuyo, entonces es una cuestión compleja. Bueno.
0: Y ahí tú decías, así se tira viento.
1: Exactamente, así pues, escolta, la cosa que lo escolta. Que no acompañan. Oye, las imágenes del terremoto de Colombia, qué terrible.
0: Son desoladoras.
1: Sí. Qué impresionante el
0: lo de la iglesia.
1: La destrucción.
0: La iglesia es la que llama más la atención, ¿no?
1: Claro, pues como caen las figuras, pero hay edificios que
0: un edificio que se cae entero.
1: Claro, que una persona mira, que parece que vive ahí, trata de correr y la calma, ¿no? O sea, ¿qué vas a hacer? O sea, la desesperación.
0: Una persona que se va arrancando y se cae. Hay una imagen también.
1: Muy fuerte, la de los militares también.
0: También.
1: Que lo hacen agacharse, sentir para mantener su eje. No quedarse de pie, sino que arrodillarse, o sea, quedar en cuquilla.
0: Para no caerse.
1: Para no caerse, claro. Y miran y cómo cae todo, o sea, alrededor de ellos, al suelo. Y tanto muerto también, pues además. Pues, o sea, van apareciendo la imagen. Hay un 7.4 que no es tan para los chilenos, no es tanto, o sea, pero para esos países donde no están tan dados al tema de los terremotos, termina siendo drama como los que se están viendo ahora.
0: Sí. Así que Colo Colo toma una decisión clave, blinda a Gabriel Moreira con extensión de contrato y aumento salarial. No se vaya a volver loco con tanta plata.
1: Es que tiene que ser así, pues, y además que para Moreira lo mejor que pudo haber pasado es que llegara a Bocinha. Pues. O sea, yo fuera del círculo cercano a Moreira, estaría feliz que fuera Bocinha y que no fuera Mele.
0: Va a tener
1: Mele,
0: un profesor ahí.
1: No, es que si hubiese sido Mele, ese no suelta más de 26 años, o sea, no te pasa más la titularidad, se te la quita. Pues. Bocinha tiene fecha de vencimiento, como muchos años, y se acabó, pues. Y más que eso no va a ser, y el chico lo único que puede lograr en ese tiempo es crecer, nada más. Mejorar.
0: Así es.
1: Porque todavía no. Muchos lo comparan con Claudio Bravo.
0: ¿A quién?
1: A chico este, a Moreira. Y Moreira está lejos de tener la seguridad que te da Claudio Bravo. O sea, Claudio Bravo tenía problemas en los centros, ¿verdad? Pero.
0: ¿Ah, sí?
1: Sí. Pues. De hecho, aquí Johnny Chaparro le hizo un golpe. Precisamente cuando sale a cortar un centro y suelta el balón y Johnny Chaparro aparece y le marca un empate que San Felipe el último minuto le empata a Colo Colo. Te hablo los inicios de Claudio Bravo. Y Moreira todavía está lejos de dar esa seguridad que daba Bravo. O sea, Bravo generaba esa sensación.
0: Sobre todo en el gol.
1: Era distinto. O sea, si Bravo siempre fue un arquero que mostró cosas, dotes diferentes. O sea, llamaba mucho la atención. Moreira todavía de como que va al piso como dudando, como que siempre
0: como saco de papa.
1: Ataja en dos instancias, nunca, o sea, porque yo digo, no, o sea, si usted se va a comparar, claro, el chico tiene todo el talento, lo tiene, le sobra, porque atajar en Colo-Colo es de lo más difícil que hay, pues.
0: Sí.
1: Pero de ahí a que a algunos que le colocan que Bravo, o sea, perdónenme, o sea, no pues sí. Puede llegar a hacerlo, eso nadie te lo discute, puede llegar a hacerlo. Pero que para, sí, Bravo, Moreira, a la misma edad, hay harta diferencia entre uno y otro.
0: Es verdad. Oye, a ver, tengo un audio, escuchémoslo.
2: Hola, Eugenio, buenos días.
0: Hola.
2: Buenos días ahí, don Jorge Vega. También un saludo. Oye, mira, yo quería hacer un... No sé si reclamo o una sugerencia. Lo que pasa es que nosotros recibimos a las mundialistas del voleibol.
0: Ya.
2: Y tú no puedes colocar un letrero ahí tan reordinario, ahí en la entrada, en la rotonda Monasterio, Eugenio. ¿Cuánto gastaste en eso? Nada, yo creo. Y haber puesto unas flores, una cosa más bonita, hay un jardín, ahí esa rotonda está viendo a grito, o iluminación, ya sea, no sé, puede ser solar, cuánta tecnología ahora no hay como para hacer algo bonito ahí y que quede bien iluminado, sino que hacen una cosa a última hora, la última semana, arreglando ahí, pues entonces después nos quejamos que las contribuciones, nos quitan las contribuciones a las municipalidades, y las municipalidades reciben cuánta plata y no hacen nada, bueno. Eso, me da rabia, bueno. San Felipe, toda la vida uno de San Felipe, y nada, qué picante, bueno.
0: Ya, buena.
1: Oye, a propósito, el otro día yo dije, y debo corregir, por la, porque bueno, como te decía, pasé de noche por ahí y no, precisamente a la falta de iluminación que hay en el sector de esa plazoleta de la Almendral, donde a veces los autos se estacionan arriba, yo dije, no podría haber puesto bandera. Efectivamente, pasé de día, hay banderas,
0: sí.
1: hay banderas, yo había dicho que no había, claro. Pero fue, no lo dije con una mala intención de...
0: No.
1: Simplemente,
0: yo no creo.
1: Al no haber una iluminación adecuada, claro, no se ven las banderas. Pues entonces, como pasé de noche, no las vivo. Pero pasé de día y hay banderas. O sea,
0: se ven hacia el lado, claro.
1: Hacia el norte, por decirlo así.
0: Hacia el aeródromo.
1: Claro.
0: Bueno. Hacia el aeródromo se ve. ¿Eh? Eso. A ver, ¿cómo va la cosa? ¿Ganó Chile, ¿eh?
1: Ganó Chile. Creo que es su primer partido que gana.
0: Sí, ganó ayer...
1: a Egipto.
0: Las momias de Egipto.
1: Ganó las momias, sí.
0: Por 3-1.
1: ¿Ah? Incluso perdiendo el primer set, se tuvo que remoler.
0: Hoy día juegan Venezuela con Filipinas. Es muy malo el horario que ponen a Venezuela. Porque hay harto venezolano que le gustaría ir, pero que a esa hora no puede.
1: Mi vecino venezolano, le pregunté ayer, le dije, vecino, ¿no iba a ir a ver a Venezuela en el Mundial?
0: Mamá huevo.
1: Estando el tema del Mundial. Ah. ¿Y qué Mundial, vecino? Me dijo. Ah. El Mundial de Voleibol Sub-17. ¿Y dónde eso? Aquí en San Felipe, aquí, le dije. No le creo, vecino. Aquí le dije yo.
0: Bueno,
1: no.
0: Juegan Venezuela con Filipinas, después México con Túnez, y posteriormente a las 20 horas China con Perú. Buen partido, o sea. Partidazo. Están impresionados con las chinas, con la capacidad física, claro. Por cómo juegan. Es
1: que los chinos son
0: espectaculares.
1: Claro, son todo experimentos.
0: Son locales acá en San Felipe. Sí,
1: además, pues.
0: Bueno, y en los Andes juegan Corea con Argelia a las 2. A las 5, Puerto Rico con República Dominicana. Y Italia con China, Taipei. Mañana se definen. A ver, hoy día quedan clasificados para mañana los partidos de clasificación 17 a 24 que definen las posiciones finales de las selecciones que no avanzaron a octavos de final.
1: O sea, hoy día se definen los que pasan a octavos de final.
0: Claro.
1: Desde mañana empiezan los octavos.
0: No, mañana los que no clasificaron a octavos para ver la ubicación final en el
1: torneo. Ah, ya, correcto, ya.
0: ¿Ah? O sea, para es como que, cuando dicen del 5 al 8.
1: Para el que termina chupa, en realidad.
0: Hoy viste que se salió el lago de Villarrica.
1: Sí.
0: Qué notable. La gente estaba lavando los autos. Impresionante. Ya, y esto implica que van a haber partidos acá y en Los Andes. En San Felipe y en Los Andes mañana. Y después. Todo sigue él ya en la etapa final el viernes. ¿Ah? El viernes. Y ya se va todo a Santiago. Viernes, sábado y domingo.
1: Sería interesante después.
0: O sea, mañana se acaba el Mundial acá en San Felipe y en Los Andes.
1: Mañana.
0: Claro, mañana es el último día. Hoy día es el último día de clasificaciones. Y mañana los que van a jugar por los puestos secundarios.
1: Este ejercicio sería muy bueno, que ojalá se haga, de verlo, porque en ciudades grandes, por ejemplo, se hace ese análisis desde las cámaras de comercio, de los entes económicos de las distintas delegaciones, de las municipalidades, respecto a cuál fue el efecto real que tuvo el Mundial para San Felipe y para los Andes. O sea, cuánto creció, por ejemplo, nuestro padrino podría informarnos. Pues sí, tuve una semana, pero extraordinaria y así los negocios, no sé, o sea, a ver que si tuvo algún efecto real dentro del en la parte económica el mundial acá.
0: Yo he visto harto movimiento, por ejemplo, en el FanFest.
1: Claro.
0: ¿Ah? Gente pululando por distintos lados, por ejemplo, en el siempre te encontráis en el Jumbo gente, por ejemplo, que anda con polea México.
1: Claro, correcto.
0: Ah, entonces, o sea, en el fondo no sé si habrá rebotado en toda la comuna, pero sí sí se ha notado una un movimiento de gente. Ahora, convengamos algo, que un Mundial Sub-17 es como que fuera un, a ver, yo he estado, por ejemplo, en tienen distintas cosas y de repente dicen, no, que aquí, que allá, que esto, que lo otro. Puta, que huevean. No, no, ya, para.
1: ¿Trabajador está teniendo algún dato?
0: No, pero mucho. Escríbeme una sola vez, pues, maestro. Una sola. Si no, lo va a silenciar. Silenciado. Listo. Mandé uno solo, ¿no? Que, igual que yo, ¿cómo escribo? Una raya de pa, pa, pa, pa. El tema de... Se va a discutir mucho si quedó algo, no quedó nada, si fue un aporte o no. O sea, yo de siempre, que ciudades intermedias, las chicas, puedan organizar este tipo de cosas y puedan demostrar que, en el fondo, el torneo fue desarrollado eficientemente. Que acá no ha habido ningún, no se ha caído ningún techo.
1: No,
0: bien. O sea, que ha funcionado como relojito, todo. O sea, se puso para un nivel organizacional que no es menor. Podrá ser precario. Pero yo quiero contar una. Por ejemplo, los sudamericanos. Cuando van a los sudamericanos, ¿cómo se llama? Los niños o niñas. A mí me tocó una vez cubrir un sudamericano escolar en Perú y nos quedamos en una base militar, ¿pum? En el Callao, y me acuerdo que iba un equipo de voleibol de San Felipe que lo entrenaba Mauricio Estudillo, y con ellos compartí porque eran todos de San Felipe, al final uno se reconoce. Bueno, y el tema es que en el fondo había como una especie como de Villa Olímpica, por decirlo de una forma, en la base naval. Y se usaba la base naval del Callao para estas cosas. Cuando se hacen los nacionales, los cabros se concentran muchas veces en dependencias bien precarias. Acá tuvieron que ver el tema de la hotelería, y entiendo que la hotelería la pagaron las ciudades. O sea, acá se buscó, a ver, digamos las cosas como son. Jorge Pino buscó, se embarcó en una tarea de organizar un mundial, y resulta que yo, por ejemplo, en Santiago, Ñuñoa no ha hecho ningún aporte, ninguno, lo que se hace en el Estadio Nacional. Solamente fue para el sorteo Sichel. Pero el resto, dicen, por ejemplo, que me contaban que por ejemplo había gente que estaba en el Hotel Inca en los Andes y tenían que venir a San Felipe y le llamaban a la municipalidad creyendo que eran una empresa de Uber, po, bueno. Lo mismo en los Andes. ¿Ah? O sea, creían que los autos de la muni son de Uber, bueno, y que se los tienen que pasar a los, no es que siempre vienen dirigentes, vienen gente. Correcto, ¿ah? Sí. Bueno, y acá se puso un nivel de gimnasio bueno, privado, sí, porque el Estado no te da ese nivel, salvo el Estadio Nacional, que se hizo una inversión mega millonaria por sobre lo pensado. Porque no tenían, no iban a terminar los Panamericanos, o sea, íbamos a llegar a los Panamericanos y no estaban toda la infraestructura lista. Claro. Y eso se tuvo que hacer. Y el tema es que
1: la pero había que hacerla. Sí, porque lo que tenemos ahora es lo que cualquier...
0: El mínimo común denominado.
1: Claro. O
0: sea, está bien, no está bien.
1: Fuimos tan felices los chilenos esos días.
0: Además, pero eso es un tema, claro, de Estado. Pero el Estado tiene, por ejemplo, el Estadio Nacional, que es un estadio que no es el mejor estadio que tenemos en Chile. ¿Ah? No tiene los estándares de los estadios de hoy día. Más se parece al Olímpico de Lingüen del año.
1: Sí.
0: Se parece a este estadio. Entonces, cuando tú ves la precariedad, al final con estas precariedades se pudieron hacer cosas. La hotelería es buena. Ahora, tuvieron que salvar qué cosas, por ejemplo. Que pues, me iba enterando con el tiempo, Jorge Pino tuvo que buscar con gente cercana, llegó al mixto primero, porque como tienen el centro este de entrenamiento olímpico acá en San Felipe y en Los Andes, y está por ejemplo trabajando acá Jorge Puntarelli, que es fue entrenador de las selecciones menores de voleibol, y así se hace el nexo, se llega primero a los conejos del mixto.
1: Puntarelli, que estuvo aquí,
0: sí,
1: que no es tan echador como en su apellido.
0: No, es peor. Era como
1: claro, sí.
0: Sí. Es muy simpático.
1: Le dije, siéntese ahí. No, dijo acá el presidente nomás. Sí. Le dije, Puntarelli, le dije yo.
0: No, pero sí, es muy, sí, muy, sabe mucho.
1: Sí.
0: Y sabe mucho. Y además sabéis que se ha insertado bien acá, porque respeta y no viene mirando por encima del hombro al resto. Y se insertó bien con Silvio, se insertó bien con Eduardo Chávez, ¿cómo se llama el otro?
1: Silvio Chávez y el mismo.
0: El Pepe Carrasco, ¿no? U otro, bueno, no sé. Pero en el fondo, ahí tú vas viendo que se insertan bien. ¿Y qué pasó? Y se involucró el voleibol local en esto. ¿Y quiénes son los encargados técnicos? Los que te nombré. Entonces, al final, pueden ver. ¿Les sirve en qué sentido? Anda a ver tú, por ejemplo, cómo entrenan, anda a ver tú cómo longan, anda a ver tú cómo. Y van incorporando ese tipo de cosas. Tenía el aprendizaje aquí.
1: Lo cerca, lo lejos que estás. Claro, o sea, tú puedes mirar de repente, mira a los chinos, porque las chinas son campeonas mundiales, pues. Entonces tú la de cerca.
0: Tenía la campeona mundial y es campeona panamericana.
1: Claro, las miras aquí y tú dices, estamos. ¿Sí? A los luz, estamos cerca, nos falta poco.
0: No le busquen tanto el defecto a las cosas. O sea, uno sí, yo soy así también. Pero que acá se hayan unido lo público y lo privado, izquierdas y derechas, se hayan unido para tener un tema de esto en el Valle Aconcagua, yo lo valoro mucho.
1: Y que habla la cara que lo público y lo privado puede trabajar juntos.
0: Y la izquierda y la derecha también.
1: Sí, o sea, evidente. Pues, sí, esto es así. Para mí, en lo personal, yo creo que haber tener un mundial aquí en el Valle de Aconcagua es una cuestión que debe ponernos muy contentos. Muy contentos. Ahora, yo voy en la misma línea que creo que siempre planteé desde el momento que se supo que había un mundial de voleibol aquí. Yo voy a hablar por San Felipe, no por los Andes, no tengo por qué hacerlo porque no es mi comuna. Entonces, el tema. Cuando se supo que se iba a hacer el mundial, yo siempre asocié de que, más allá de la experiencia que iba a quedar, que de haber tenido las selecciones acá y todo lo demás, para las futuras generaciones, algo tangible, que alguien mirara eso y dijera, mira, esto quedó de cuando San Felipe fue una sede del mundial de voleibol sub-17 femenino. De eso no hay nada, o sea, no va a quedar nada, no hay nada, no hay ningún recuerdo,
0: nada. Pero va a quedar, primero va a quedar algo de señalética, y segundo, ¿sabes qué va a quedar? Yo creo que los aprendizajes porque por ejemplo, claro, no te queda una infraestructura.
1: Claro, o incluso no te queda una cuestión, no te queda por ejemplo un jardín por último, ¿no? Este jardín lo diseñó Pepa Madrid, por decirlo así, que es una de las diseñadoras de jardines más importantes de este país, que una cuestión que un chiche. El reloj de Flores todavía resiste al mundial, po. El reloj de Flores al paraíso.
0: Bueno, pero el claro, en el fondo la cosa es ¿qué han, por ejemplo, en que puede que los deportistas de acá hayan aprendido y puedan mejorar sus niveles?
1: Claro. Y los chilenos también.
0: Por eso, claro. Hablo los de acá. Claro. Y haber conocido gente, y bueno, y algunos habrán engrosado su bolsillo, pero en el fondo, a ver, Esto es una primera vez que nos pasa. Y yo creo que aquí en la ciudad no ha colapsado. Hay una calle que tiene un tema, sí, que ha generado molestia, pero una calle. Sí. Pero no, es una calle. Pero yo creo que al final del día, una cuestión que pensaba, que uno podría haber pensado legítimamente, que iba a quedar como Poncho, no quedó como Poncho. No quedó como Poncho. Y de hecho, por
1: entendiendo
0: ejemplo,
1: que entendiendo también que dentro de todas estas organizaciones tiene mucho que ver también la Federación Internacional de Voleibol. O sea, aquí ellos dictan las directrices. O sea, por ejemplo, una de las cosas que...
0: ¿Cuál no cargo?
1: Claro, yo me acuerdo que dentro de los Panamericanos, una de las cosas que a mí me llamaba la atención era, por ejemplo, que los locutores no eran chilenos. Mm. Eran, no sé, dominicanos, tenían voz, eran claramente...
0: Tono, o sea, neutro.
1: No, claro, ni siquiera neutro. O sea, sí, yo los Juegos Panamericanos te invitan a la premiación de los...
0: Siempre son planos, claro. Vienen con todo su esquema.
1: Claro, o sea, no. Entonces ellos trabajan bajo esa... Si trabaja bajo esa, ese cuaderno de cargo.
0: Po. Sí, po.
1: O sea, no, la organización pasa... La organización, una cosa es el local y la otra es la internacional.
0: Pero los cuadernos...
1: Una señora...
0: Tú tienes que cumplir, claro, esa exigencia.
1: Claro, andaba una señora que estuvo con meses de anticipaciones, venía a Chile, una señora que si no me creo que era... checoslovaco, ucraniana, de la FIP, que venía aquí a revisar los gimnasios, a colocar los estándares, decir, esto tienes que hacer esto, tienes que hacer esto otro, y así.
0: Sí. Sí. Y de hecho bajo ese paradigma se trabajó. Ahora, obviaron algunas cosas. Por ejemplo, que el Enjoy no era el hotel ideal para delegaciones de niños porque... es un hotel
1: casino.
0: Con un casino, por ejemplo, ya se obvió eso. Que se obvió un tema de un tema en los camarines. Tuvieron que hacer camarines, no en el mixto de los Andes, le tuvieron que meter N mano. Y de hecho, como estaba frío para el fin de semana, tuvieron que, no sé si tenían o no, pero tuvieron que disponer unas estufas de esta. Que son paradas.
1: Como las que colgan en la iglesia.
0: ¿Las ponen en la iglesia? Es que no estaba en la iglesia.
1: Sí, sí, en la iglesia es común.
0: ¿Ha habido iglesia?
1: Esta, sí, po. Ah. Esta esta
0: estufa. Reza por mí,
1: sí.
0: Reza por mí.
1: Oye, son muy grandes.
0: ¿Cuándo vaya a rezar por mí?
1: Claro.
0: No, porque tienen el quemador acá arriba.
1: Claro, sí, esa sí.
0: De restaurantes.
1: Sí, correcto.
0: Listo, esa, con esa iban a temperar en los camarines porque el domingo tuvo temperatura... Temperaturas bajo cero, po.
1: Muy, muy helado.
0: Claro, entonces, hasta en eso estaban. ¿Ah? Pero, ¿raya para la suma?
1: Sí, aquí en San Felipe también colocaba un tiempo que se colocaba en estufa en los camarines.
0: Pues, sí, por los tiempos el Guatón Santiago.
1: Claro. Bueno.
0: Pero, o sea, yo creo, como dicen acá, que al know-how, es cómo hacerlo. ¿Ah? El profesionalizar un poco más las cosas.
1: Claro, o sea, por ejemplo, aventurarnos más en situaciones de quizás organizar un torneo nacional ahora, que podría ser, o sea, podría venir por ahí, o sea,
0: claro.
1: Recordemos que Chile, por ejemplo, aprovecha la infraestructura cuando hacen el velódromo nuevo, en Huachurá, el velódromo, e inmediatamente postula Chile al Mundial de Ciclismo Bajo Techo.
0: No, Peñarolé.
1: Peñarolé, y tuvimos el Mundial.
0: El Chincohue.
1: Claro, y tuvimos el Mundial de Ciclismo aquí en Chile. Claro. O sea, a lo mejor precisamente eso va a permitirnos quizás organizar un torneo nacional de voleibol.
0: Uno pensaba, por ejemplo, que había cosas que las veía muy lejanas.
1: Claro.
0: Porque, por ejemplo, el Mundial del 62 fue pura épica. Y hoy día uno dice, ¿estamos en condiciones de organizar un Mundial?
1: Imposible, porque los estándares son distintos ahora.
0: O sea, tú veis los estadios, claro. Los estadios de Estados Unidos, y yo y uno dice, pues te quédense haciendo los mundiales siempre ustedes, pues.
1: Claro. ¿Ah? Ahora, para el 62, para Chile, igual fue complejo el tema, porque...
0: Es un terremoto. Estadios,
1: claro, hubo que prepararlos también, o sea, si tampoco era que los se jugaban en canchas de... La FIFA exigía también, pues, o sea, y por eso la famosa frase de... Juan Pinturá, porque no tenemos nada, queremos hacerlo todo, lo queremos todo. No, Carlos Tirbo, perdón, que lo que no queremos nada, lo queremos todo. Juan Pinturá fue el otro,
0: sí.
1: Era su socio en esta aventura. Pero creo que ahí te van quedando los... Ahí, por ejemplo, el Mundial te dejó eso otro también. ¿Viste?
0: Sí.
1: O sea, Yo creo que Chile, San Felipe, va a ser un aprendizaje, pero bueno, quizás uno dice por ahí se pudo haber sacado más partido del Mundial. Quizás por ahí va la... y no una crítica que suene más, sino una crítica que sea más constructiva, quizás que se le haya sacado más lustre, más brillo al asunto. O sea, vendido mejor la ciudad, tal vez. Porque en otro momento tú pescas el teléfono y por ejemplo, tú llamas a cualquier persona, puedo hacerlo al aire. Oye, compadre, va a venir al Mundial de Óleo y me va a decir, ¿y dónde eso? Como me dijeron los venezolanos ayer.
0: Nah, claro. Pero si hay gente que vive en la luna y en todos lados.
1: ¿Qué te decir Mundial de qué? O sea...
0: Pero yo te contaba el otro día que cuando dije que me invitaron a un almuerzo y dije, no, que tengo que transmitir el partido de San Felipe. Ah, ¿juega el Uní?
1: Claro, si pasa eso.
0: Sí, mucha gente vive en la luna.
1: Claro, aprovechar tal vez los contactos que hay con la televisión. Por ejemplo, ya que, por ejemplo, hiciste... si tú le pagaste a Canal 13, Canal 13 fue que se le pagó para transmitir el festival, ¿o no?
0: Sí, Chilevisión.
1: Si le pagaste a Canal 13, Los Andes le pagó a Chilevisión. Hay un trato ya, un conocimiento. Oye, ¿por qué no haces algo por mí? Que tú podrías, por ejemplo, como paletear, te lo pido. Yo te mando las imágenes. En tus noticieros, en tus matinales, podrías meter alguna cápsula de los mundiales que se está jugando. Y así, o sea, por último, ayer no puede ser que en la parte final, justo que voy haciendo zapping de la tele, me saco de la serie que estoy viendo y justo está Pedro Carcuro, y en la parte final
0: ¿ya?
1: Dice, y vamos a la fiesta que se vive en Santiago. No menciona San Felipe ni los Andes.
0: No,
1: Chile le gana a Egipto 3-1,
0: si no existimos.
1: Victoria épica de las menciona a la chilena, y eso, y fueron 20 segundos, y de ahí listo, claro. Será hasta mañana.
0: Si así es, pues. Entonces, así es la tele.
1: Y en esos acuerdos, pero si le pagaste a Canal 13, oye, por favor, no te estoy pidiendo que seamos los centrales, pero por favor, tú me podrías dar una cápsula para que en el matinal hables que San Felipe está haciendo sede de un mundial de voleibol y mostrar imagen y todo lo demás, para que Chile sepa.
0: Yo le pero, recupero este amigo.
1: Claro, entonces,
0: mira,
1: de si repente... le pagamos, porque después estos van a Canal 13, para el próximo Palmeña Pizarro vas a volver a pagarle. Porque,
0: Uno de repente hace cosas que no debiera, pero las hace para que resulte. Hoy día lo puedo contar. Hablé con un amigo periodista de Santiago. Ah, Santiago, así como si fuera lejos. Hablé con un amigo periodista de un medio X escrito. Y le dije, oye, podrían hacer una crónica del Mundial de San Felipe los Andes, que va a estar acá, ¿no? Te doy el teléfono del área comercial, si querés, me dijo. ¿Cachai?
1: Esto es una bromita, necesitas, espérate, te voy a mandar un audio.
0: No, pero que en el fondo te dicen porque en el fondo no les interesa.
1: Claro, sí, eso es.
0: Es que ese es el punto. Entonces, ya, si tú quieres que sea interesante, tienes que pagar.
1: Claro.
0: Y tenéis que pagar. Y de hecho, yo les planteé que eso lo podían meter dentro de del tema de difusión. De repente creen que las cosas se promocionan solas. Y no, hay que ayudar a promocionarlas. Los destinos turísticos se venden. Por eso la gente viaja.
1: Pero claro.
0: O sea, los destinos... por ejemplo... cuando tú ves que hay metidos, por ejemplo, dicen la marca Valle de Colchagua, la marca Valle de Aconcagua no tiene nada que envidiarle, pero está mejor desarrollada la de Valle de Colchagua.
1: Claro.
0: ¿Por qué? Porque hay marketing, porque imagínate hacer la fiesta de la Endima en la Plaza Santa Cruz, pues, compadre. Ahora hicieron una fiesta, es bien ordinario el nombre, pero hicieron la fiesta del Chancho en Talca.
1: ¿Ah? Van a transmitir la fiesta de la longaniza ahora también.
0: Claro. ¿Ah?
1: De Chillán.
0: Y la fiesta de la corneta. ¡Ya! ¡Ah! Bueno, entonces, por ejemplo, Iván invitan a los cocineros. De repente, por ejemplo, yo le dije una vez a un alcalde que iba a hacer una fiesta culinaria. Oye, tráete esto a los Le Toc Blanche. No sé cómo se dice porque es en francés, Le Toc Blanche. Son los cocineros más top de Chile. El Álvaro Barriento, el Enrique Araya, el Enio Carota, todo. Imagínate, los traía a una fiesta acá y que están todos aquí, ellos con sus teléfonos nomás, ya te generan una masificación. Y tienen que ser, a ver, y voy en la lógica de lo que dices tú. Falta más sentido al espectáculo. Hay que ponerle más. Ahora se viven las experiencias. Lo que le queda a la gente es la experiencia. Cuando vas al cine, la experiencia es cine. Tú no vas al cine, el cine, incluso el de acá de los Andes, no tiene olor a baranda.
1: Claro, no, pero es que uno se conforma ya con uno se conforma con ver la película, nomás uno ya agradece eso ya.
0: Pues, listo.
1: Claro. Pero, puedes ver la película.
0: Pues, ya, claro. Está bien, pero después la queréis ver en 3D, 3D. Claro. La queréis ver con efecto. Que te tire agüita, sí. Te tire agüita. La queréis ver acostado. ¿Cachai? ¿Queréis buenas papas fritas o queréis cabritas? Listo, las cabritas. ¿Ah? Esas son las experiencias.
1: ¿Ah? No hay cuestión más desagradable que en el cine te toque un gordo que entra con así una caja con cabritas.
0: ¿Qué tenés contra los gordos?
1: Y bueno,
0: oye, ¿qué tenés contra los gordos? Hombre,
1: ¿por qué no tomaste once en la casa, weón?
0: ¿Ah? ¿Por qué? No, que la, es que no. La el cine es con cabrita.
1: Claro.
0: O sea, es como pagar la entrada y comprar las cabritas. Claro. ¿Ah? ¿Y cómo se ha mejorado la experiencia del cine?
1: O sea, el cine de los Andes, sin ser un, es un se pasa, por lo menos cumple, para mí cumple. O sea, el estándar es.
0: Entonces, organizan cosas. Hay lugares que les va muy bien, porque en el fondo le dan sentido, tienen un buen marketing. Y además salen, hacen cosas entretenidas, lo cual convoca a la gente. Entonces, claro, si tú tenés, por ejemplo, en la noche del viernes salí a comer a una parte y tenía una niña que te canta bossa nova, es más entretenido, te ponía a cantar, pero no sé, y tenés que darle más sentido de show a las cosas. Hoy día las cosas no se venden solas,
1: no,
0: y creo que acá en nuestro valle somos nuestro valle, y aunque les moleste, somos muy guasos para estas cosas.
1: Claro.
0: Somos muy precarios.
1: Y tienen la forma como presionar, porque, por ejemplo, yo saco el ejemplo con Artese, que fue lo que nos transmitió el Panameña Pizarro. Oye, chiquillo, háganme la paleteada. Y que venga el gerente comercial Artese y te diga, no, es que sabe quién. Ya, listo, gracias. Te tengo anotado. Después te van a llamar, oye, vamos, queremos transmitir el Panameña Pizarro. Toma, weón. Listo. Se lo vamos a vender a Chilevisión. A Chilevisión le vamos a pagar a la TVN. Ahí tenés. Si uno tiene cómo negociar, tiene más de presión, pues, weón. La plata es la mayor presión para cualquier cosa, ¿sabías tú o no?
0: Sí, me imagino.
1: Sí, y tienes que tener un buen negociador nomás. Pues. Ahí le llama a la gente comercial y dice, sí, pero necesito las cápsulas. Que me hables del Mundial de Voleo. Que San Félix, que en Chile se sepa que se está jugando un Mundial de Voleo. Claro. Te estoy pidiendo un minuto, dos minutos por el matinal, nada más que eso. Acuérdate que después en enero te voy a pagar para que me transmitas el festival. No, es que no puedo. Listo, dejémoslo ahí nomás, no te preocupes.
0: Sí, claro. Y eso corre para todo, ¿eh?
1: Para todo, sí, pues. También para todo. Si no es tan difícil.
0: Sí. Audios, comunidad WhatsAppera, escuchamos.
3: Hola, Eugenio y Jorge.
0: Hola.
3: Oye, en honor a la verdad, lo que comentó el caballero recién sobre la rotonda Monasterio. Hay que recordar que el señor Monasterio donó iluminación solar para esa rotonda,
0: sí.
3: La cual se la robaron. Y si tú te fijas, se robaron hasta los pilares metálicos que tenían esa iluminación. Y un poco más en la actualidad, recuerda que también se robaron hasta el pasto sintético que habían puesto un poquito más abajo en un bandejón central que hay ahí.
0: No, entonces, son muy rascas
3: a la gente de acá de San Felipe.
0: Son muy rascas.
4: Eh, ¿Quién es Jorge Vega para andar ninguneando a los guatones que vamos a comer al cine, weón? Jorge Vega, te odio.
0: Siempre tenés que pegarle un palo a los gordos, weón.
1: No, no, Diego, yo voy así de broma, pues. Si yo soy.
0: Ah. Vacuna chilena contra el cáncer será aprobada en 140 pacientes brasileños. ¿Qué me decís? La terapia se probará en un ensayo fase 2 para cáncer de próstata. Ayer me encontré con un operado próstata. Y le dije, negro futuro, ¿ah? Ni con un tecle. Si obtiene buenos resultados y avanza a fase 3, podría estar aprobada en 3 a 4 años.
1: El cáncer de próstata te asocia también el decaimiento también, ¿no?
0: No. Innecesario el gesto.
1: Sí.
0: O sea, innecesario. Muy evidente, muy burdo, muy evidente. Así,
1: bueno. La tecla, yo estaba apretando la tecla en mi teléfono.
0: Hay prótesis también, ¿ah?
1: Sí. No, pero dicen que asocia también ya la pérdida del interés también. O sea, se asocia a eso también.
0: La pena. Bueno, 20 años de investigación en la Universidad de Chile, este tema de la vacuna. Que va a ser probado con empresas brasileñas. La vacuna terapéutica contra el cáncer desarrollada en Chile será aprobada en 140 pacientes con cáncer de próstata en el Hospital Albert Einstein de San Pablo. ¿Mm? Buena.
1: Sí, todo lo que sea por salud, esos avances. Porque es increíble la cantidad de gente que se está enfermando de cáncer, o sea, distintos cánceres. O sea, uno dice, la gente, como que uno estuviese libre de la cuestión, pues. O sea, capaz que el día de mañana le toca a uno. O sea, esto es así, el juego de la viroca, pero es increíble la cantidad de gente que...
0: Yo estaba preocupado.
1: Que está siendo afectado.
0: Por eso fui al doctor. ¿Sí? Al doctor. ¿No? Imagínate donde tenés problemas de... Pues te tenés que hacer la gira de despedida, pues.
1: Exactamente.
0: Despedida mundial.

0: El último partido.
1: Claro, los viejos rockeros.
0: Claro. El último baile.
1: El último baile.
0: Compadre, vamos al café con piernas. ¿Para qué, po?
1: ¿Para qué? Para llorar, weón. Agradecemos que está en Reynoso, que la nota que la nota que hablábamos de Yayay ya la subió.
0: La subió.
1: La encontró interesante, la subió.
0: Sí, por supuesto. Ah, es muy buena nota también.
1: No se rían del cáncer de próstata.
0: No, pues sí,
1: mire.
0: Sí, uno nunca sabe, sí, como te digo, sí, uno siempre tiende a hablar así como
1: de
0: otras lejos. Personas, de lejos, o sea, de lo que le pasa a otro, y no sabe que de repente el día de mañana es uno el que está afectado. No. Hay
2: Hola,
0: claro,
2: buenos días,
0: hay cánceres que son más invasivos que otros, eso sí,
1: claro.
0: Eso es verdad, unos que tienen, o sea, unos que tienen mejor pronóstico, ¿en qué sentido? En que no te vas a morir, o sea, que vas a quedar con ciertas secuelas, pero vas a quedar vivo, o sea,
1: pero
0: te mandan directamente.
1: Pero el doctor cuando te hace el tacto rectal, te mete el dedo y de repente como que te pega un empujón así. Y dice, relájate, creo. Sí, güey.
0: De nuevo.
1: Relájate. ¡Pum! Y te pega el empujón.
0: El empujón, sí. La ayudadita.
1: Sanito, mejor. Impecable.
0: El tema familiar es clave respecto a la historia familiar con los cánceres. Es fundamental.
1: Totalmente.
0: Es fundamental, o sea. Familias que donde el cáncer ha sido recurrente, es evidente que tienen que estar en constante revisión cada cierto tiempo, porque hay familias que no tienen anotado el tema, no está dentro de su registro. Pero hoy por hoy yo creo que no hay familia que no sufre de una persona que tiene un cáncer.
1: Sí.
0: O sea, Chile, yo creo que no hay nadie, ninguna familia que esté libre, sea decir,
1: no,
0: que un tío, un abuelo, un primo.
1: Todas las personas, las personas que tengan 50 años tienen que revisarse la próstata.
0: Claro.
3: Buenas tardes.
1: Incluso tú.
0: Claro. Sí, el ejercicio, como te digo yo.
1: No, incluso tú.
0: El ejercicio.
1: ¿No te lo he hecho?
0: No, porque a mí el urólogo en su momento, cuando mi papá tuvo una operación, entonces, y justo llegó un curita muy re bueno, le contaba la historia muy re bueno para la talla. Entonces empezó.
1: ¿El curita a quién?
0: Sí, un curita que empezó que iba a dar bendición a los enfermos. Yo justo estaba con mi papá en la cama.
1: ¿Le da bendición a la feligresa?
0: No era eso.
1: No.
0: Entonces era bueno para la talla el
1: curita. ¿Que te iba a casar?
0: Claro, y justo está
1: no, el doctor. ¿Cómo se llama? A confirmar.
0: A confirmar, claro.
1: O iba a bautizar
0: en los Andes. El urología está en los Andes.
1: Ajá.
0: Entonces llega el cura y esto estaba con mi papá. Llega el urólogo. Entonces saludó al doctor y le dice a mi papá: ¡Ah, próstata! Le dice. Así como, y el doctor le dijo: no, le dijo, padre, le cuenta que era cálculo y todo lo demás, po. Y dijo: no, dijo, la próstata hay que cuidarse muy bien. Y dijo, y ahí el cura empezó a echar la talla, po. Dijo: la próstata es muy, le dijo, que le metan el dedo está de más, pues esto, porque el mejor examen lo tiene que hacer uno, pues dijo: si usted empieza a hacer, dijo, la próstata es una bomba. Y como cualquier bomba, si pierde presión, está con un problema.
1: Y se gotea.
0: Claro. Entonces usted dijo, si empieza a gotear, dijo, está con un problema. Dijo, el mejor examen para la próstata es, usted tiene que ir, colocarse frente a una pared, agarra lo suyo y empieza a hacer un dibujo.
1: ¡No!
0: El cura, textual, compadre. Si lo hace, está sanito.
1: Si está, si el chorro está.
0: Si lo hace,
1: Disney.
0: Claro, si lo hace. Entonces de repente cuando. Yo voy al campo, ahí paro, voy a hacer el examen de la próstata.
1: Audio, la comunidad de WhatsApp.
2: Hola, buenos días, muchachos.
1: Hola.
2: ¿Por qué el fútbol paga millones a los clubes para transmitir los partidos y no las municipalidades venden los festivales a los canales, que los canales le paguen a las municipalidades? Ahí tendrían un dentro más.
4: Hola, bendiciones.
1: ¿Ah? Sí. Hablamos temprano.
0: ¿De qué?
1: ¿De la calle cerrada?
0: ¿Sí o no? Sí, pues se partió con eso.
1: No era Titi Lafón la calle, me dio mal el dato. Era Juan Fuentes Gallardo. Por ahí se entra. Sí, pues se sale allá. Sí, pues.
2: Hola, buenos días, muchachos.
1: Mañana.
2: ¿Por qué el fútbol paga millones a los clubes?
1: Ah, ya, te lo escuchamos, ya. Gracias. Eugenio, no te confíes. Yo fui a la próstata y no se lo den el peor enemigo. ¡Ah! ¡Ah! Guardaré tu secreto. Bueno, así es la vida, pues.
0: Así es la vida, con las enfermedades, con la alegría, con la tristeza, con todo.
1: Me contaron un par de copuchas muy buenas, muy buenas. Pero me falta un último chequeo. Y apenas me comprometo a contarla.
0: ¿Local o nacional? O...
1: No, del Valle.
0: O del Valle, del Valle.
1: Claro.
0: Del Valle.
1: Del Valle.
0: Involucra personajes, lo imagino, importantes. Conocidos.
1: Muy. Muy.
0: ¿Qué va como farandulera la cosa? O...
1: Una es en una municipalidad.
0: Ya.
1: Y la otra en un hospital.
0: Que volvemos que tenemos los mejores hospitales de Chile nosotros. O sea, estamos dentro de los...
1: Es en uno de los mejores hospitales de Chile.
0: Claro. Bueno. Uh-huh.
1: Y el otro en una comuna para allá. No diga igual. Para allá. Para allá. Señoras y señores. El derecho a pataleo... Sigue después de la pausa con el señor Jorge Vega, que se reincorpora a las 2 de la tarde en Deportes en Aconcagua, y mañana tenemos fútbol.
0: Fútbol. Sí, fútbol.
1: Señor. Sí, señor. Mañana juega Unión San Felipe con San Marcos de Arica. Ojalá que la derrota sea leve.
0: Estoy encontrando todos los partidos malos de fútbol chileno en general, pero yo creo que tiene mucho que ver, ¿sabes con qué? Con que todavía estoy pegado con el Mundial. Todavía estoy pegado con el tema del Mundial, o sea, los estadios llenos, los estadios maravillosos. Y yo creo que a lo mejor los partidos no son tan malos, tal vez, Eugenio. Uno los compara con esos partidos y ahí encuentra todo malo.
1: El partido Colo-Colo con Calera fue bueno. Fue entretenido. Ah, Alonso Elguín le fue a regalar la polera a Gonzalo Vergara.
0: A Gonzalo Vergara.
1: Ayer. Es bonita la historia de él.
0: Sí, y ese chico va a llegar. O sea, va a llegar.
1: Ojalá que no lo tape Román, pues.
0: O sea, pero es que todo a su momento, Pujeño. Si todo a su momento, mira, Gonzalo Villagra esperó pacientemente.
1: ¿Qué Gonzalo Villagra?
0: El de Colo-Colo.
1: No, Jonathan.
0: Y esperó. Gonzalo era de la Española.
1: Sí, y de la Católica.
0: Y esperó, y hoy por hoy, ¿quién puede dudar de si el fútbol es final? Los momentos llegan, es como la vida misma. Ya y no tiene para qué apurarse.
1: El tiempo sin ti.
0: Además que.
1: Es empo.
0: Y además que Román. Va a estar un año y medio nomás también. ¿Eh? Así que.
1: Viene a foguearse.
0: Viene a. El Mineiro pidió que lo quería que. Este mal a terminarla de formarse a alto nivel y lo mandó a Colo-Colo.
1: Bien.
3: Hola, Eugenio, Jorge. Oye, mira, yo no he ido a los partidos de voleibol del Mundial, pero quisiera hacer un alcance sobre la organización del Mundial.
1: A ver.
3: Y relacionado con el evento que hubo en Colombia, con el terremoto, lo que pasa es que en cierto espectáculo masivo, dentro de los momentos que entre que empieza y termina, se dan ciertas indicaciones a los asistentes sobre las vías de evacuación y ciertas cosas. Y yo no sé si en el Mundial, en estos partidos, se estará haciendo eso. En este momento igual tenemos visitantes, tenemos gente de afuera que no conoce las instalaciones, de países que a lo mejor no han sufrido nunca un evento como los que hemos tenido acá. Y yo creo que no sería malo que durante los partidos, en el inicio, explicar a la gente cuáles son las vías de evacuación. Imagínate, acá en el mixto tenemos en la entrada, hay mucho vidrio, entonces de repente hay que marcar la zona de seguridad. Sobre todo a los asistentes que vienen de otros lugares, digamos. hacerlo vía parlante, no sé, yo creo que no sé si lo estarán haciendo, como te digo, pero casi siempre como que se reacciona después. Entonces yo creo que es una manera de prevención también, y dar un ejemplo de país sísmico, de dar esas indicaciones durante la realización de los partidos. Eso bueno, yo creo que no estaría de más, digamos.
1: Ya mañana se acaba eso, sí.
0: Yo creo que en todo caso el nivel de construcción que tenemos en Chile, los lugares más seguros son precisamente quedando dentro de las casas.
1: ¿Tú has visto que en algún terremoto se haya caído un edificio? Aquí se cayó. Yo tengo recuerdo de haber visto un edificio caído. Impresionante verlo allá.
0: Sí.
1: El de Concepción. El
0: de Concepción. Y en Las Condes cayeron unas como terrazas que bajaron, que aplastaron los vehículos, cayeron sobre subterráneo.
1: Ya. Pero en el fondo, que se caiga un edificio completo,
0: no,
1: aquí, como cayeron en Colombia, claro. No.
0: O sea, o como cayeron en Venezuela, no.
1: Aquí cayó uno nomás, de todos los terremotos que yo tengo recuerdo, ese.
0: Claro. ¿Ah? Ahora, sería, por ejemplo...
1: Y ojo, no había venido Arjona.
0: Mira, a propósito del cine, en el cine tú cada vez que... No sé, yo me imagino
1: dice
0: que...
1: Dice días de vacación.
0: ¿Qué? En todo Chile tiene que ser igual, o sea, dice fija lugar de encuentro en caso que te pierda, en caso de... fíjate bien en las salidas de emergencia.
1: Bueno.
0: Antes de empezar la película te dan todo un tema para
1: segurito.
0: Para generar lo que dice.
1: Te habla segurito.
0: Claro, es como el tema de los aviones, cuando vas a subir un avión te dicen aquí está el caso de, y aquí hay un crucifijo por si va cayendo el avión para que rece.
1: Y si se le cae la mascarilla,
0: estamos.
1: Récese 25 Padre Nuestro antes de tocar el mar.
0: Claro.
1: Otro audio, el último,
5: Eugenio, mira, yo conozco el gimnasio bien. El gimnasio tiene 5 zonas para evacuar las personas, que son al principio, por el front y por detrás. Así que en ese sentido, zonas para evacuar la gente, las tiene perfectamente indicadas, señalizadas, todo.
1: Ya, buena.
0: Ahora, el gimnasio El Mixto es más antiguo que es anterior al terremoto del 2010, ¿cierto?
1: ¿Cuál, este de acá?
0: ¿Sí? Me parece que sí, ¿o no? Pero por la calidad de construcción que tenemos en Chile, yo creo que, que en un gimnasio lleno lo peor es arrancar, pues. O sea, en un recinto donde haya tanta gente, lo mejor es quedarse en el... Sí, total, sabemos que las construcciones en Chile están bien hechas, o sea, son...
1: Yo confío.
0: Son en los estándares, son altos y de repente es más seguro quedarse en el lugar que salir, pues, o sea, muchas veces por lo mismo, porque es más riesgoso. A nosotros la otra vez nos pilló un temblor muy fuerte en Sodimac. Claro, y ahí era un poquito complicado porque como las estanterías son tan altas...
1: Bueno.
0: Perfectamente te pueden caer encima.
1: Y tienen arriba la.
0: Sí, o sea.
1: ¿Ah? Y tienen arriba el. Guardan caja.
0: Claro, entonces igual es como. Dio un poquito de cosa si era terremoto, porque chuta, ¿dónde aquí no se te vaya a venir nada encima de la cabeza? Pues, o sea, material.
1: Historia. Estoy buscando cuando llegó el Mixto San Felipe. 2006.
0: ¿Viste?
1: O sea, 2007. El 2007.
0: Suponiendo que un terremoto o algo así, a propósito de los terremotos que han afectado a Venezuela y Colombia, es un lugar más seguro que hacer en su gimnasio.
1: Sí.
0: Claro, el problema es que hay gente que de repente.
1: ¿Cómo pasa el tiempo?
0: Sí, pues hay gente que cae lamentablemente y la histeria termina siendo lo que convierte.
1: Claro.
0: En un peligro, porque en un lugar que está con mucha gente, pueden haber estampida humana, gente que puede morir pisada, pues, ¿no? O sea, que lo aplasten, o sea, gente aplastada, que pasen por encima de ellos. Es peligroso el tema, ¿no?
1: De ser
0: no me cambie el.
1: De ser terrible morir pisado.
0: Uno habla en serio. Y...
6: Chao nomás. 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Son las 10 de la mañana, 14 minutos.
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10 de la mañana, 29 minutos, 10:29, la hora de Chile. A ver, buenos días, señor Cornejo. La tarde de ayer en la UPLA, mi nieto recibió su título de ingeniero en informática. Él se llama Andrés Sebastián. Andrés Sebastián, ¿cuánto, pues? Y le deseo un futuro brillante y que la vida lo recompense con lo mejor. Ingeniero en informática. Carrera con mucho futuro. ¿Cuál es el apellido del nieto, pues? Viajo a la galería y hay que meterse, claro, para que no te caiga un palo en la cabeza. Ya, música, maestro, ¡vamos!

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El gobierno le pidió la renuncia a la secretaria regional ministerial de salud de la región de Los Lagos, Evelyn Vintrup, porque tiene 9 denuncias por ley Karim. Esta ley no sirve para nada, weón. 2 querellas y 6 acciones de tutela laboral interpuestas por los funcionarios. O sea, estaba bien, bien complicado el trato con la gente. Es la número 31 que deja el gobierno. ¿Qué tal? Tanto que se prepararon y tan mal que lo han hecho, por Dios.

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1: Son las 11 de la mañana.
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5: Eran las 5 de la mañana.
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Seguimos con Michael Bolton, 11 de la mañana, 23 minutos. 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

11 de la mañana, 27 minutos. Solo 7 grados 3 décimas tenemos. ¡Ay, qué telado! ¡Cuánto frío esta noche! En la noche de ayer y hoy día en la mañana, claro. Anoche, tuve que vender la estufa ayer. ¡Oh! Estaba todo muy helado, aparte que haya, que hay, igual hay que ventilar, entonces hay que abrir las ventanas y pues. No. ¡Qué cosa más terrible! Bueno, póngale musiquita, maestro. Ah, mira, viene Simply Red.

Seguimos 11:32. Encuentran sobrevivientes en Colombia, qué bueno. Incluso algunas madres aferradas con sus niñitos chiquititos, bien. Y la misma gente está ayudando, ¿ah? ¿Eh? Ha sido un tremendo ejemplo de vida lo que hemos visto en Colombia. Están desalojando la toma de Colina, la que queda ahí a la orilla del camino, cuando uno pasa cerca de la cárcel, y en este momento la están desalojando ahí. Ya le ponemos música a la mañana, póngale, maestro. Vamos.

Las 11 de la mañana con 36 minutos, 11:36 la hora de Chile, maestro. 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

Faltan 16 minutos para las 12. 16 para las 12. The Passenger, Siouxsie and the Banshees.

Son las 11 de la mañana con 48 minutos. 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Eurythmics.

Las 11 de la mañana con 57 minutos. Ah, no, pero no quería poner yo esta de Madonna, pues quería poner otra. ¿Dónde tengo Madonna, Madonna, Madonna, Madonna, Madonna, Madonna, Madonna? Acá. Madonna. Madonna Chicone. Mm-mm. Mm-mm.

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1: Son las 12 horas, 2 minutos.
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2: Eran las 5 de la mañana.
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4: Ya está lloviendo en las regiones del norte. Ojalá esto no implique desastres, problemas, complicaciones, porque, bueno, ya hemos visto qué es lo que pasa cuando crecen los caudales, lo que pasa con los aluviones, hay rayos también en Copiapó, no solo lluvia. A cuidarse, ¿eh? 8 grados 5 décimas tenemos en la ciudad de San Felipe. Le ponemos musiquita.

Oiga, en las últimas horas se viralizó en redes sociales un video que encendió las alarmas entre los hinchas de Rangers de Talca, luego de que un grupo de personas asegurara haber encontrado objetos que apuntarían a una supuesta brujería contra el cuadro rojinegro. Pasó Raulito y dijo: bueno, en el registro se observa a personas mostrando una serie de elementos encontrados en una de las tribunas del estadio. Entre los objetos apareció una llamativa figura de plata que rápidamente captó la atención de quienes grababan el video. Mientras exhibían la figura frente a la cámara, una de las personas señaló: quieren ver la muerte, que el equipo muera. Esta figura es de plata maciza. Aquí invirtieron dinero y está con tierra de cementerio. El video generó una ola de reacciones. Ahora creen todo en Talca. Una ola de reacciones en redes sociales, especialmente entre los hinchas de Rangers, quienes manifestaron su preocupación por la brujería. Pero ¿cómo? Ya es como mucho, ¿no? 12 del día con 27 minutos. 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

Muy bien, son las 12 del día con 31 minutos. Peter Frampton. 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

Las 12 del día con 36 minutos, 12 con 36. 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Oiga, ayer en el supermercado encontré un mote con huesillos de la marca Copihue, que es muy tradicional, ¿eh? Y venía con el juguito, con dos huesillos, y arriba, aparte, venía el mote. Venía separado. ¿Mm? Oye, muy rico. Estos son gustos que... Aparte que en esta época no venden mote con huesillos, ¿cierto? No venden, es puro verano. Para el mundial deberían haber puesto mote con huesillo.

14 para la una. 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

0: En instantes, Ricardo Ruiz con las noticias.
1: Hola, chiquito Ruiz.
0: A las 2, deportes, la previa del partido Unión San Felipe de mañana. A las 3, el doctor Moreno. A las 5, Víctor Manuel Salgado. Si Dios quiere, será hasta mañana. Gracias por la sintonía.
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5: Son las 12 horas 53 minutos.
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8: Eran las 5 de la mañana.
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11: Es la una de la tarde.
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13: Intervención de inspectores municipales evitó suicidio en el Puente El Rey de San Felipe. En los Andes inició escuela de liderazgo comunitario para fortalecer el trabajo de dirigentes sociales. Inaugura nueva sede en Villa Colunquén de Panquehue. Minera Vizcachita celebra la adjudicación de su cuarto fondo concursable para organizaciones sociales de Putaendo.

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2: Sean todas y todos bienvenidos a El Día Fuerza Informativa. Comenzamos a revisar las principales noticias ocurridas en el Valle de Aconcagua. Gracias a la rápida acción de inspectores municipales de San Felipe, se evitó una tragedia la noche del viernes pasado, cuando una joven mujer intentó suicidarse arrojándose al lecho del río Aconcagua desde el puente El Rey, lo que fue evitado por los funcionarios. La información la entregó Felipe Olivares, director de Seguridad Pública del municipio local.
3: Mientras con inspectores municipales nos encontrábamos atendiendo un ruco que era de una persona en situación de calle que anteriormente había vandalizado parte de los trabajos que está haciendo el municipio en el sector del Puente del Rey, donde se dispone la letra volumétrica. Estábamos terminando este servicio cuando se visualiza a una persona que intenta saltar desde el Puente del Rey, en el cual inspectores municipales cruzan rápidamente de un extremo a otro del puente, logrando evitar que se cometiera esta situación.
4: En ese sentido, si no es por la intervención de los inspectores municipales, probablemente esta persona se habría arrojado por el puente hacia el lecho del río.
3: Probablemente se hubiera generado una tragedia, no podemos ventilar mayores detalles, esto debe de no revictimizar la situación, pero sin embargo da cuenta del trabajo, del compromiso, del amplio abanico de situaciones que abordan inspectores municipales y de la convicción que es aportar a la ciudad, aportar el bienestar de las personas, del amplio espectro de hechos que pueden suscitar en la comuna.
5: ¿Y cuál es el protocolo en ese caso, propiamente tal? ¿Qué se hace con la persona que intentó hacer este acto? ¿Hay una contención ahí con ella?
3: Bueno, en este caso, y también gracias a la expertise previa que tienen los inspectores, se hace un trabajo primeramente de resguardar la situación, resguardar el hecho, entregar contención básica y activar inmediatamente los protocolos de colaboración con carabineros, donde ellos posteriormente toman este tipo de procedimiento.
2: Además, Olivares entregó detalles del decomiso de todos los implementos y alimentos de 4 cocinerías ilegales que funcionaban en la avenida Diego de Almagro en San Felipe. Esto fue lo que dijo.
3: Justamente esto responde a la planificación y la coordinación que hay entre el municipio, la delegación presidencial provincial y Carabineros de Segunda Comisaría de San Felipe, toda vez de poder continuar atendiendo la apropiación negativa e ilegal del espacio público por parte de las cocinerías y todo lo que ello conlleva como situaciones anexas, dígase los ruidos molestos, las riñas, los temas sanitarios, la basura que dejan. Y en base a esto mismo se programó un operativo, un horario particular, que fue un día domingo en la noche, en el cual habíamos levantado información que respondía a que habían vuelto a proliferar cocinerías del eje de Diego de Almagro, lo cual se hizo un operativo en el lugar, logrando decomisar 4 de estas cocinerías, decantando en el decomiso y la destrucción de todas las especies, tal como dicta la ordenanza local vigente.
5: ¿Son personas nuevas o que han ido, por así decirlo, mutando en el horario que se establece en el lugar?
3: Había sido un horario diferente, anteriormente no habían aparecido cocinerías un día domingo en la noche. Seguramente esto responde a un cambio de dinámica de ellos mismos, pensando de que no había haber inspección ese día a esa hora. Pero sin embargo, al levantar la información de esta incivilidad que se genera en el lugar, rápidamente el municipio programa este operativo en el cual decantan el decomiso de 4 de estas cocinerías, sacando de circulación alimentos y principalmente los utensilios, parrillas, cooler y todo lo que se ocupa para poder generar esta actividad comercial, que dicho sea de paso es ilícita y además genera una serie de incivilidades que merman la calidad de vida del sector donde se emplaza.
4: ¿Esta vez pudieron usar la técnica que ya estaban utilizando de decomisarle los carros de supermercado por receptación o no tenían carro en esta oportunidad?
3: En este caso se veían carros, pero sin embargo, al ver la presencia de inspectores municipales, lo que se generó en ese punto fue que dejaran todas las especies abandonadas y huyeran del lugar, lo cual permitió de forma más fácil poder decomisar estos elementos.
2: Finalmente, el director de Seguridad Pública de San Felipe entregó antecedentes sobre la detención de un sujeto que amenazó a inspectores municipales con un arma blanca luego de ser sorprendido consumiendo droga al interior del cajero automático del Banco Estado en la comuna de San Felipe.
3: En el marco del patrullaje preventivo que se hace de forma rutinaria en horario nocturno, en el cual hemos añadido un servicio de revisión de puntos de servicio para la comuna, dentro de ellos los cajeros de los bancos, en donde se revisan este tipo de infraestructura, en donde se percató por parte del personal municipal que había una persona en situación de calle al interior de uno de estos cajeros, el cual estaba consumiendo pasta base, que al momento de llegar inspectores, este sujeto amenaza a los funcionarios con un arma blanca, lo cual requiere que los inspectores hagan la reducción, lo controlen para posteriormente ser entregado a carabineros y ser detenido por el delito de amenaza y el porte de arma blanca.
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2: La Municipalidad de Los Andes, a través de las Direcciones de Desarrollo Comunitario y de Seguridad Pública, dio inicio a una Escuela de Liderazgo Comunitario, iniciativa que contempla 5 jornadas de trabajo dirigidas a dirigentes y líderes sociales de la comuna andina. El programa busca entregar herramientas que permitan fortalecer la labor de los dirigentes, abordando materias relacionadas con el funcionamiento municipal, trámites, formulación de proyectos y gestión de iniciativas comunitarias. Además, se incorporarán contenidos vinculados a la prevención del delito, seguridad en los barrios y prevención del consumo de sustancias a través de la Dirección de Seguridad Pública y también del Senda Previene. El alcalde de Los Andes, Manuel Rivera, destacó el rol fundamental que cumplen los dirigentes sociales en sus comunidades.
6: Bueno, lo primero que todo es que lo estamos haciendo en el marco de la conmemoración y celebración del Día del Dirigente Social. Y lo quisimos hacer precisamente convocándolo para que mejoren todas las herramientas que tienen para desarrollar su labor voluntaria, que es ampliamente reconocida por parte del municipio de Los Andes y por toda la comunidad de nuestra ciudad. Los dirigentes sociales son un eslabón fundamental para desarrollar proyectos, para requerir, en definitiva, todas las necesidades que van demandando sus propios vecinos, para generar oportunidades de que los barrios sean más seguros, a propósito del enfoque que le vamos a dar a estas clases, que en definitiva le van a dar, como digo, más herramientas para que sean buenos dirigentes. Los Andes se caracteriza por tener grandes dirigentes sociales, grandes dirigentes comunitarios, y es obligación del municipio mejorar su capacitación.
2: Por su parte, el director de Seguridad Pública, Humberto Garrido, valoró el trabajo conjunto que permitió poner en marcha esta iniciativa.
7: Bueno, como Dirección de Seguridad Pública, a través de nuestro programa Senda, se realizó una reunión en conjunto y llevó a esta Escuela de Líderes Sociales, que conscientemente el día de hoy inicia, siendo el día de hoy el Día del Dirigente Social, 7 de agosto. Mis felicitaciones a todos nuestros dirigentes sociales de nuestra comuna. Bueno, dentro de ello se desarrolla esta reunión de trabajo con DIDECO, en la cual congeniamos en que deberíamos realizar este taller para nuestros líderes sociales, en la cual se abordan distintas temáticas, y entre ellos obviamente la Dirección de Seguridad Pública tiene una intervención respecto a la prevención del delito en los barrios y cómo estamos trabajando como Dirección de Seguridad Pública para colaborar a que Los Andes sea una mejor comuna.
2: Finalmente, el director de Desarrollo Comunitario de los Andes, Alexis Payauta, explicó que la escuela permitirá fortalecer tanto a los dirigentes como el vínculo entre las organizaciones y el municipio.
8: Bueno, estamos iniciando esta escuela de liderazgos sociales, que es una tarea que nos hemos propuesto como municipio, la Dirección de Desarrollo Comunitario y también la Dirección de Seguridad Pública, que es una idea que la verdad que viene hace harto rato y la estamos concretando por fin hoy día. Se trata básicamente de entregar a los dirigentes y líderes sociales herramientas que les permitan desarrollar sus funciones de mejor manera, que conozcan cuál es el andamiaje municipal para que al momento de hacer sus trámites, peticiones, etcétera, tengan conocimiento de cómo se hacen, cuáles son las mejores formas. Y la Dirección de Seguridad Pública también, a través del tema de seguridad pública, los patrullajes y también de Senda Previene, va a entregar información respecto de todo lo que es el ámbito de la prevención de delitos, la prevención de consumo de sustancias ilícitas en la comunidad. Todas estas herramientas para que ellos, como dirigentes, como líderes sociales, tengan la posibilidad de entregarla a su vez a sus comunidades y de alguna manera mejorar también esos aspectos de la convivencia diaria. Así que estamos súper contentos de que podemos concretar esto por fin y creemos que va a ser una muy buena ayuda para los dirigentes, pero también para nosotros como municipio, porque al tener dirigentes más preparados, que saben dónde hacer los trámites, cómo hacer los proyectos, etcétera, también de alguna manera nos facilitan la vida a nosotros y finalmente es en beneficio de toda la comunidad.
2: La Escuela de Liderazgo Comunitario contempla 5 jornadas de trabajo en las que se busca generar un espacio de capacitación e intercambio de experiencias, fortaleciendo el rol de las organizaciones sociales y su aporte al desarrollo y la convivencia de los distintos barrios de la comuna de Los Andes.
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2: La minera Vizcachitas, en conjunto con la Corporación Simón de Sirene, llevó a cabo una ceremonia de adjudicación de su fondo concursable, programa Vincula Putaendo 2026, que en esta cuarta versión benefició a 36 organizaciones sociales. Este hito marcó el cierre de un valioso proceso de capacitación y encuentro para dar paso a una segunda etapa de ejecución de los proyectos ganadores gracias al financiamiento directo y el acompañamiento técnico, y así materializar estas iniciativas comunitarias que buscan contribuir a solucionar problemáticas existentes que beneficien a los vecinos de la comuna. El gerente de Asuntos Públicos de Minera Vizcachita, Alejandro Casi, recordó el propósito del fondo concursable.
9: A través de nuestros programas queremos contribuir al fortalecimiento del tejido social y que las organizaciones sociales desarrollen un diagnóstico común sobre sus localidades y la comuna, para que así también identifiquen y prioricen en conjunto cuáles son las soluciones y proyectos que desean desarrollar. Todo esto en base a un trabajo colaborativo. Por lo tanto, queremos felicitar a todas las organizaciones ganadoras este 2026. Muchas de ellas postularon por primera vez, y también de paso quiero invitar desde ya para el próximo año a todas las organizaciones que no alcanzaron a postular en esta versión a que estén atentas a las bases cuando se publiquen durante el primer semestre del 2027.
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2: La Universidad de Playa Ancha está invitando a la comunidad a matricularse en sus carreras técnicas. Para tener detalles, tomamos contacto con el director general del Instituto Tecnológico de la Casa de Estudios, Mauricio Hernández. Mauricio, gracias por recibir el llamado de la radio.
10: Bueno, gracias a ustedes por darnos la posibilidad de poder informar a la comunidad de nuestra oferta académica online para el segundo semestre.
2: Sí, es muy importante. Sabemos la relevancia que tiene la educación técnica actualmente, y por lo mismo quisimos conversar un poco sobre esto, Mauricio. Gracias por los minutos que te tomas para conversar con nosotros. Entiendo que ustedes tienen 4 carreras en modalidad virtual, ¿no?
10: Sí, nosotros como Instituto Tecnológico de la Universidad de Playa Ancha tenemos carreras presenciales tanto en Valparaíso como en San Felipe. Y adicionalmente, la universidad, digamos, ha apostado a la educación virtual con 4 carreras técnicas para digamos, ver este segundo semestre, para que las personas que estén interesadas puedan acceder a una carrera profesional con valores, digamos, bien acotados al mercado y con facilidades, con algunos convenios importantes que sería importante también señalar.
2: Cuéntanos.
10: Tenemos la carrera de técnico, tenemos la carrera de técnico en contabilidad general, administración de empresa, administración pública y asistente a la educación. Esas son las 4 carreras que estamos ofertando para el segundo semestre.
2: En ese sentido, Mauricio, es muy importante porque esto le permite al estudiante continuar con sus labores habituales, con su trabajo, y además seguir incrementando su acervo, ¿no? Mauricio. Vamos. Ahí te escucho, Mauricio. ¿Aló? Habíamos perdido el contacto. Ahí ya. Te escucho.
10: Ya. No, lo que le estaba diciendo es que hoy día la juventud busca, digamos, alternativas de corto plazo, entendiendo también que hoy día la tecnología también aporta a buscar alternativas de estudios a través de formato online. Por lo tanto, estamos, digamos, un poco respondiendo a las necesidades de los jóvenes que buscan esta alternativa. Mucha gente trabaja, se le hace difícil participar presencialmente en la actividad académica, y esto viene también a dar respuesta a esa inquietud.
2: ¿Los interesados cómo lo tienen que hacer?
10: Bueno, los interesados tienen la posibilidad de contactarse en la página web de la universidad, www.ubla.cl. Ahí está en portada, digamos, la oferta académica de las carreras técnicas. Tiene la posibilidad de ir accediendo, digamos, a cada una de esas carreras para ver la malla curricular, el perfil de profesional que nosotros generamos. Uh-huh. Y también los costos asociados a este tema. Ahí me gustaría aportar algo ahí también en ese tema.
2: Cuéntanos.
10: Ya, bueno, el decir de que esta oferta académica online no está escrita a la gratuidad, pero tiene matrícula gratuita, que eso es importante, y los aranceles son del orden de 1.300.000 pesos, pero aquellas personas que son funcionarios públicos con contrato vigente tienen

0: tiempo, digamos, conectados en esta clase que son vespertinas.
1: Perfecto. Mauricio Hernández, director general del Instituto Tecnológico de la Universidad de Playa Ancha, muchas gracias por estos minutos que te tomas para poder compartir con los auditores
0: bueno,
1: de la radio.
0: Bueno, gracias a ustedes y, bueno, entendiendo, digamos, de que ojalá la gente apueste, digamos, por un tema transformador en sus vidas. Así que en eso estamos, de transformar las vidas de la gente del Valle de la Aconcagua.
1: Muchas gracias, Mauricio. Que estén muy bien. Hasta luego.
0: Gracias.
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1: En el marco de la cuenta pública participativa, el Centro de Salud Mental COSAM de los Andes presentó los principales hitos de su gestión, reafirmando su compromiso con la salud mental comunitaria, el cumplimiento normativo y el abordaje de las brechas de acceso en el territorio del Valle de Aconcagua. Durante la jornada, que contó con una alta asistencia de la comunidad e integrantes del Consejo Ciudadano, se destacaron los resultados alcanzados por los equipos multidisciplinarios del establecimiento en la cobertura de patologías complejas y el trabajo continuo de reinserción social. En el balance presentado, la directora del COSAM de los Andes, Jocelyn Tavilo, detalló los indicadores de cobertura que marcaron el periodo evaluado.
4: En esta cuenta pública, nuestro centro dio a conocer las distintas atenciones que realizamos, atenciones realizadas por los equipos multidisciplinarios. Destacamos las más de 20.000 atenciones de manera tanto remotas como atenciones directas. Tuvimos más de un 8% de altas clínicas, altas que hacen que las personas puedan transitar hacia su comunidad, incorporarse en este territorio porque ya no requieren de nuestras intervenciones o de nuestras atenciones por parte de nuestros equipos. Nosotros cumplimos el 100% de las garantías explícitas en salud, específicamente las de salud mental, que tiene que ver con esquizofrenia, trastorno afectivo bipolar, depresión. Esto hace que las personas puedan tener una atención de manera oportuna frente a estas patologías que son tan complejas.
1: Por su parte, la directora del Servicio de Salud Aconcagua, Susan Porras Fernández, valoró el enfoque comunitario del centro y abordó los desafíos estructurales que revelan las estadísticas institucionales, donde un 65% de la población atendida corresponde a mujeres y solo un 35% a los hombres.
5: Esta cuenta pública participativa del COSAM de los Andes ha demostrado el trabajo comunitario permanente que están haciendo. Esta es la novena cuenta pública del establecimiento y de ahí que se destaca cómo han ido avanzando. Se destaca la cantidad de atenciones que realiza el COSAM, pero por sobre todo cómo están preocupados de la reinserción social, de la incorporación, de eliminar el estigma de los pacientes con problemas de salud mental. Un 65% de las personas que se atienden en el COSAM de los Andes son mujeres y un 35% son hombres. Eso habla de la gran brecha que tenemos entre hombres y mujeres. Por eso tenemos que seguir trabajando para que más hombres puedan acceder, porque a veces ni siquiera hablan con sus amigos, no se desahogan, y que puedan llegar a los programas de salud mental de los CEFAN y, si es necesario, ser derivados a los COSAM. Pero los hombres también pueden sufrir patologías de salud mental y eso no lo hace ser menos hombre.
1: Finalmente, la presidenta del Consejo Ciudadano, Nalda Gallardo Carvajal, resaltó el carácter participativo de la presentación y fijó las prioridades desde la perspectiva de los usuarios.
6: Bueno, es una cuenta pública muy completa, pero además muy entretenida también, muy didáctica, porque permitió que de una manera clara pudiéramos ir conociendo todas las actividades y todo el trabajo, el gran trabajo que hace COSAM Los Andes con la ciudadanía. Bueno, nuestro desafío está en continuar trabajando con la comunidad, siguiendo dando a conocer lo importante.

0: Que es la apertura de las personas, de abrir un poco la mente para poder aceptar la realidad que vive cada usuario e ir matando este estigma que es tan dañino en la sociedad. Y un gran desafío es seguir peleando por lograr el establecimiento definitivo, que eso es nuestro sueño y esperamos que se haga realidad en algún momento.
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2: Es la 1:00 p.m, 27 minutos.
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1: Continuamos revisando las principales noticias ocurridas en las 10 comunas del Valle de Aconcagua. Preocupación existe entre las autoridades por el retraso en la ayuda a los crianceros afectados por los temporales. Para tener detalles, tomamos contacto telefónico con el alcalde de la comuna de Putaendo, Mauricio Quirós. Alcalde, gracias por recibir el llamado de la radio.
9: No, gracias a ti, Ricardo, por la posibilidad de comunicarnos con toda la comunidad.
1: Bueno, hay harta preocupación, sobre todo por el tema de los plazos, alcalde, porque esta es una emergencia agrícola y la ayuda se requiere ahora y aparentemente habrían demoras en la llegada de esta ayuda, ¿no?
9: Sí, bueno, la verdad que desde el punto de vista formal las ayudas no han llegado. Ahora, lo que nosotros hemos señalado de manera personal y también por escrito es que se requiere del Estado en su conjunto una respuesta mucho más eficiente en un proceso que es previo a la ayuda. Es saber cuál es la afectación que efectivamente han tenido nuestros pequeños agricultores y en particular los pequeños crianceros de ganado caprino y bovino que vienen siendo afectados desde antes de los temporales. Uh-huh. Fundamentalmente por las bajas temperaturas se había aumentado el número de apariciones en mal estado, digamos, aborto en rigor. Pero la disponibilidad de pasto a propósito de la larga lluvia y de la cantidad de milímetros que cayó, efectivamente, por un lado, impide una alimentación como corresponde de los animales, por otro lado, algún pasto que se tenía en bodegaje se mojó. Y bueno, y ante eso, el gobierno de la región de Valparaíso hace ya varias semanas que determinó una asignación de más de 260 millones de pesos, y ahí agradecerle al gobernador y también a nuestros consejeros, para los efectos de ir en ayuda de los crianceros que hayan sido afectados por esta situación meteorológica. Uh-huh. Ahora, ¿cuál ha sido el punto complejo, no? Es que, bueno, tenemos que saber cuáles son, dónde están, cuáles son más o menos sus pérdidas y poder aplicarle un beneficio que nosotros consideramos desde el inicio que tiene que ser un complemento alimenticio, fundamentalmente concentrado de pellet, que permita mantenerlo durante los próximos 10 o 15 días en la espera de que el pasto ya de cordillera, de cerro, esté en mejores condiciones para alimentar este ganado. Bueno, y eso no ha ocurrido con la celeridad, obviamente, que nosotros hubiésemos querido. Yo también creo que hay una buena disposición en términos generales de la institucionalidad pública, pero lo concreto es que no se ha hecho. O sea, no tenemos todavía la aplicación de la ficha de afectación silvagropecuaria que el propio ministerio definió que había que aplicar y que además tenían que ser sus funcionarios, los ministros de FEDE, aplicar esta encuesta y poder constatar las pérdidas y los daños para que los crianceros, tanto ganado caprino como ganado mayor, pudiesen acceder a este alimento complementario. Y eso, a todas luces, creo que tampoco va a ocurrir esta semana. Uh-huh. Entonces, creo que lo importante es hacer un llamado para que se acelere ese proceso y podamos, porque después viene el proceso de compra. Tú tienes que, no obstante hacer tratas de emergencia, tienes que o hacer un trato directo o eventualmente hacer una licitación, una compra de gran volumen. Y esos son probablemente 5 o 10 días más. Entonces, y después la distribución. Yo creo que estamos llegando tarde. Yo lo siento porque se advirtió su oportunidad. Nosotros los municipios pusimos a disposición del Ministerio de Agricultura funcionarios, funcionarias, se capacitaron para ir a terreno y también levantar esta información. Pero bueno, el Ministerio optó, tiene sus razones, para hacerlo con los funcionarios propios. Uh-huh. Entonces yo creo que la situación se ve compleja.
1: Claro, la lentitud en esta ayuda se ve compleja, como lo señala usted, alcalde. Destacar lo que también usted decía respecto al gobierno regional de Valparaíso, que aprobó 265 millones de pesos precisamente para comprar alimentos, forraje, pero este es un esfuerzo desde el gobierno regional y lo que se necesita ahora es que el gobierno central llegue con la ayuda, ¿no?
9: Ah, no, por supuesto, claro, yo hice mención a la plata que está disponible del 2% de emergencia regional y que el gobernador y los consejeros aprueban, uh-huh. Pero evidentemente lo que uno aspira es que pueda haber aquí una respuesta mucho más eficiente del Estado en otros ámbitos, en lo que son condonaciones, reprogramaciones de deuda, o también de algunos créditos que permitan sobreponerse a algunas situaciones complejas que se han vivido no solo en la comuna de Putaendo, sino yo diría que en gran parte de la región de Valparaíso, con un énfasis probablemente más mayor en la provincia de Petorca, que ha tenido mayores afectaciones. Mira, el Estado en general es complejo, nosotros tampoco somos un ejemplo máximo de celeridad, pero bueno, yo creo que cuando se trata de la masa ganadera, que no tiene alimento disponible hoy día, la respuesta es mucho más rápida.
1: Claro, exactamente. Ya hemos visto en algunas otras ocasiones los animales morir de hambre precisamente por este tipo de contingencias. Alcalde de Putaendo, Mauricio Quiroz, lo quiero cambiar de tema porque ustedes están impulsando una iniciativa que es muy interesante, que tiene que ver con un preuniversitario municipal que iría en ayuda de los alumnos que quieren acceder a la educación superior y que no tienen los recursos para poder costearse la preparación para la prueba, ¿no?
9: No, sin duda que es una tremenda iniciativa. Yo quería complementar, Ricardo, si me permite,
1: por
9: porque alguien debe estar pensando por y bueno, ¿qué ha hecho el municipio? Primero, nosotros en el tema de la emergencia pusimos a disposición del Ministerio vehículos y funcionarios para hacer encuestas. Y segundo, ya transferimos 16 millones de pesos a los crianceros para que ellos puedan comprar alimentos o comprar también productos veterinarios o eventualmente poder pagar los fletes para ir a comprar recursos, para ir a comprar pasto a las zonas del sur del país que son más baratos. O sea, nosotros ya hicimos nuestra cuota, digamos, obviamente esperamos que el gobierno también haga lo suyo. Y volviendo al tema de el preuniversitario, sí, nosotros vimos hace mucho tiempo la necesidad imperiosa de poder disponer de un preuniversitario gratuito, municipal, organizado, financiado por nosotros, con profesores contratados para el efecto de las clases de lenguaje, matemática y también de historia. Y lanzamos el sábado recién pasado este preuniversitario gratuito para 30 alumnos y alumnas de nuestro establecimiento educacional, sin hacer distingos si son o no son de colegio municipalizado, del SLEP o particulares subvencionados. Y la verdad que para nosotros los niños son, todos requieren un mismo apoyo, general de oportunidades. Es verdad que en los prioritarios a veces se aprenden cosas, pero fundamentalmente también se refuerza el contenido, claro, y también muchas actitudes para poder tener un buen resultado en la prueba de acceso a la educación superior. Sí. Así que estamos muy contentos. Y esto es parte además de una cuestión que se inscribió, lo recordábamos hoy día, con el Consejo de la Juventud, que es un consejo asesor del alcalde y del municipio, cuando el año pasado pudimos también dialogar y reflexionar en torno a qué es lo que hacía falta. Este fue uno de los temas que nos pidieron los jóvenes, hemos cumplido, y nos queda todavía un tema que yo espero cumplir en el mes de octubre, que es poder disponer de un consultorio de salud mental, porque los jóvenes evidencian también como una de sus dificultades mayores los temas de salud mental y algunos casos también de consumo problemático de alcohol y droga. Así que estamos trabajando con los jóvenes y este preuniversitario se une además, Ricardo, con la oferta que tenemos nosotros tanto en becas universitarias, pero también en los hogares universitarios que tenemos arrendados tanto en Valparaíso como en Santiago, con un total de 55 alumnos y alumnas que pueden financiar con un costo bastante menor, alrededor de 50, 60 mil pesos, y el diferencial de 150 o 160 lo pone el municipio. Y tenemos estos hogares estudiantiles que desde ya hace más de una década están siendo utilizados por los chicos y las chicas de nuestra comuna.
1: Alcalde, en ese sentido, estos apoyos, sobre todo en los momentos que estamos viviendo a nivel nacional, son muy importantes porque generan un alivio en el bolsillo de las familias, precisamente de los jóvenes que están luchando por formarse como profesionales y lograr mejorar su calidad de vida.
9: No, sin duda que, mira, si esto se lo dejamos sujeto solo al mercado, quien tiene plata, que compre el servicio, la verdad que muchos niños y niñas y jóvenes que no tienen esos recursos, que sus familias están pasando por situaciones complejas, evidentemente no tendrían una oportunidad de tener un reforzamiento de contenidos para las pruebas de acceso a la universidad y a la educación superior. Por eso lo hacemos, porque creemos que esto es justo, creemos que esto nos permite también dimensionar una perspectiva futuro para muchos jóvenes que hoy día, sin este apoyo del municipio, probablemente no hubiesen tenido la posibilidad de reforzar sus contenidos o aprender contenidos nuevos.
1: Alcalde, usted me decía que eran 30 cupos, ¿los completaron? ¿Aún hay cupos disponibles?
9: Sí. No tenemos cupos disponibles, ya. La verdad que postularon más. Lo que sí, somos muy rigurosos en la asistencia. Después de dos inasistencias, esa persona se reemplaza, ese joven no puede seguir con nosotros, porque tenemos que abrir oportunidades que realmente las utilicen. Son 30 cupos cerrados porque tampoco puedes tener tantos alumnos en un espacio para poder hacer una educación que sea suficientemente efectiva y eficaz en el proceso de aprendizaje.
1: Claro. Entonces ahí tienen que estar pendientes los que quedaron en una especie de lista de espera, ¿no?
9: Así es, hay una lista de espera y bueno, y lo que nos obliga también a que el próximo año, cuando tengamos ya el preuniversitario más anual, no solo intensivo segundo semestre, podamos tener más cupos, ojalá podamos tener el doble y muchos niños y jóvenes puedan beneficiarse de esto. Hay algunos que ya son de tercero medio que están también con nosotros y otros que están ya a punto de dar la prueba, creo que en el mes de noviembre.
1: Perfecto, clarísima toda la información, alcalde de la comuna de Putaendo, Mauricio Quiroz. Le agradezco estos minutos que se toma para compartir con los auditores de Radio Aconcagua estas informaciones. Muchas gracias.
9: No, gracias a usted, muy amable.
1: Gracias, chau, chau. Muy amable.
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1: Vecinos y vecinas de la Villa Colunquén de Panquehue ya cuentan con su anhelada sede vecinal. El alcalde de la comuna, Gonzalo Vergara, acompañado por los concejales Manuel Zamora, Fabián Álvarez, Vanessa Osandón y Rubén Enríquez, compartieron la alegría de los habitantes del sector. Escuchemos precisamente lo que dijo el alcalde de la comuna de Panquehue, Gonzalo Vergara.
11: Bueno, sí, es una obra que realmente maravillosa que estamos inaugurando acá en la Villa Colunquén, un compromiso de nuestra administración con estos vecinos, con estas vecinas. Aquí yo quiero decir algo, que aquí no importa la cantidad de gente que tengan las poblaciones para poder hacer construir o crear un espacio de unión como una sede social. Hoy día nosotros estamos inaugurando una sede con un valor cercano a los 142 millones de pesos, completa, ¿cierto? Equipada con cocina, con aire acondicionado, ¿cierto? Con sillas, con un salón grande, con baños modernos. Porque nuestra gente merece lo mejor. El vecino de Panquehue, el vecino de nuestras poblaciones, de nuestros barrios, tiene que estar contento, sentirse felices en estos espacios. Nosotros hoy día estamos invirtiendo en la gente, y una forma de invertir es entregando sedes sociales como la que estamos inaugurando hoy día. Yo quiero agradecer al gobierno regional, ¿cierto?, a nuestros CORES, que siempre están muy pendientes de los proyectos de Panquehue, a Rodolfo Silva, Fernando Astorga, a doña Maricel Martínez, por supuesto, a la Junta de Vecinos de acá de la Villa Colunquén, y también a nuestro Club de los Adultos Mayores de la Villa Colunquén, que durante este último tiempo insistieron por su sede social, y hoy día esto se hace un sueño, hoy día este sueño es una realidad.
1: El proyecto pudo concretarse gracias al Fondo Regional de Iniciativa Local FRIL del Gobierno Regional de Valparaíso por un monto de 142 millones de pesos. La sede tiene una superficie de 105 metros cuadrados, en la que se incluyen espacios como cocina, sala multiuso, baños comunes y accesibles, rampa de accesibilidad, cierre perimetral y mobiliario completo. La estructura se construyó en base a Metalcom con revestimiento de fibrocemento en el interior de placa de terciado y piso de porcelanato, además de ventanas y puertas acordes a la estructura. Los consejeros regionales Maricel Martínez y Fernando Astorga destacaron la obra y la utilidad que tendrá para la comunidad del sector. Escuchemos lo que dijo la consejera Martínez.
12: Bueno, dentro de las palabras que yo di, destaqué sin lugar a duda el trabajo de los dirigentes sociales, porque sé que es una junta de vecinos relativamente nueva, y gracias al trabajo que tuvieron ellos junto con la municipalidad, junto con el equipo SECPLAC, pudieron tener el día de hoy esta sede tan maravillosa, que viene con todas sus terminaciones, con equipamiento, con unos baños que son maravillosos y un amplio salón, una cocina completamente equipada. Así que aquí ayudando, compartiendo también con los vecinos y vecinas por este gran logro, agradecer sin lugar a duda el esfuerzo de los dirigentes sociales, agradecer también a todo el equipo municipal, porque nos dimos cuenta que es un trabajo maravilloso, ejecutado en muy corto periodo de tiempo y, tal como lo señalé, con unas terminaciones sin lugar a duda que de las mejores que hemos visto hasta el momento.
1: Quien también se refirió a esta entrega fue el consejero de la provincia, Fernando Astorga.
13: Bueno, acá nos encontramos en la Villa Colunquén, les quiero desear un tremendo y afectuoso abrazo a todos los vecinos acá de la Villa Colunquén por esta preciosa obra que es con recursos FIL del gobierno regional, que es una iniciativa descentralizadora que permite focalizar los recursos acá, y agradecer las gestiones al alcalde, a la presidenta de la Junta de Vecinos, a los vecinos, a todos los que fueron parte acá de poder llevar a cabo esta hermosa sede, que realmente la cuiden, la disfruten, porque es una sede de las más hermosas que he visitado. Por lo tanto, esto realmente va a ayudar acá a la Villa Colunquera a mejorar la capacidad y toda la vida comunitaria.
1: Finalmente, la presidenta de la Junta de Vecinos del sector, Marcela Saavedra, indicó que este es un esfuerzo mancomunado y que además es muy especial porque se inauguró justamente en el Día Nacional del Dirigente y la Dirigenta Social.
14: Estamos realmente orgullosos de esta actividad esperada hace tanto tiempo por los vecinos, los adultos mayores de la villa, y hoy se nos cumplió el sueño de inaugurar nuestra sede vecinal, que quedó pero un lujo.
15: ¿Qué le parece a todas las comunidades que tenemos?
14: No, increíblemente, quedamos anodados con todo el inmobiliario. Ustedes pueden ver los grandes lujos y es una sede totalmente equipada. Estamos muy contentos con la entrega de esta sede.
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1: Unión San Felipe enfrenta este miércoles a San Marco de Arica en el norte del país. El partido se disputará desde las 20:30 horas y será transmisión de deportes en Aconcagua desde las 19:30. Quien se refirió a este encuentro fue el defensa albirrojo Cristian Suárez. Escuchemos lo que dijo.
18: Sí, la verdad que sí. Creo que era importante haber dejado los 3 puntos acá en casa, después de las 2 derrotas que hemos tenido en el campeonato por el ascenso de visita. Era importante sumar acá de local. Nosotros obviamente siempre queremos sumar de a tres, pero es difícil, es una división complicada donde los equipos se te hacen complicados, salen a jugar el partido, a veces se te meten atrás y es complicado también poder entrar, pero hay que encontrar la vuelta. Creo que, como lo he dicho desde que llegué acá, creo que tenemos un buen plantel, muy buenos jugadores. Estoy la verdad que muy muy conforme con lo que se ha logrado y esperamos de poder sumar de a tres lo más rápido posible. Creo que estamos a tiempo, tenemos un lindo desafío por delante, el partido de mañana en Arica, un buen rival, un buen marco de público, entonces creo que están todas las condiciones para que nosotros salgamos a hacer nuestro partido y tratar de traernos los 3 puntos, que obviamente nos daría un poco más de tranquilidad. Quién sabe si también después empezar a pensar primero en lo de arriba.
19: Una semana que se puede entender desde lo deportivo crítica, porque son dos equipos que están arriba, bien arriba. San Marcos peleando su opción del título y después viene Cobreloa, que ha sido puntero prácticamente toda la campaña.
18: Sí, sí. Como tú lo dices, creo que rivales complicadísimos los dos. Rivales que están peleando en la parte alta de la tabla. Uno por ser el campeón de la categoría, el otro por entrar a la liguilla, así que nada, todos los partidos van a ser difíciles, creo que todos ya se empiezan a jugar algo y tenemos que estar a la altura, creo que tenemos que entender eso, lo que nos pide el técnico, creo que hay que asumir la responsabilidad de lo que se está jugando en este momento y nada, tenemos que ser bien, bien valientes para ir a afrontar todos los partidos y tenemos, como te dije, un lindo desafío este miércoles. Esperamos de poder ir allá a Arica y traernos los 3 puntos que nos den un poquito más de tranquilidad.
19: ¿Qué está faltando a la Unión San Felipe, Cristian, para encontrar la profundidad, ser un equipo que tenga esa posibilidad de llegar más al arco rival, de crearse más oportunidades de gol? Porque ustedes lo defensivo...
18: Se trabaja, creo que se trabaja. Lo hemos hecho bien en las prácticas, obviamente quizás después en los en los partidos no se te da, el rival también juega, obviamente. Si bien la línea defensiva en este partido pudimos mantener el arco en cero, que hace bastante que no se lograba, después de lo que había pasado en Antofagasta, creo que mantuvimos la línea firme, pero creo que nosotros también tenemos que llevar a la parte más ofensiva, a construir, a que ellos también tengan juego y tengan ocasiones de gol. Creo que es parte de todo. No hay que hacer responsable tampoco a los delanteros ni hacernos responsables nosotros cuando se pierde un partido. Creo que somos todo un equipo y eso es lo que nos va a llevar a ser un equipo más consolidado y poder lograr los objetivos. Así que esperemos que ya el arco se le abra igual a los delanteros. Ellos también viven del gol, entonces es importante que ellos también puedan tener muchas más ocasiones. Los extremos, que también puedan tener mucho más el balón, así que esperamos. Creo que desde atrás también se pudo mostrar una solidez mucho mucho mejor, pero vamos avanzando. Creo que hay que sacar lo positivo, sacar las cosas buenas, llevarla a cabo este partido, y las cosas negativas, obviamente, tratar de mejorarlas durante los días que tengamos.
19: Importante mejorar los rendimientos individuales para que se pueda hacer una fuerza colectiva.
18: Sí, siempre es importante que todo lo individual sumen. Suban también su rendimiento. Creo que si todos estamos al 100, esto lo vamos a lograr. Así que nada, es lo que te dice el cuerpo técnico, obviamente el que decide después, pero si todos estamos bien en la práctica, en el día a día, creo que las cosas después se te van a hacer mucho más fácil y se van a poder lograr todos los objetivos que tengamos por delante.
19: Administrar bien el encuentro con San Marcos, que seguramente van a salir con harta hambre, tratar de resolver rápido.
18: Sí. Obviamente el público también lo va a llevar para adelante, para que vayan a buscar el partido. Nosotros tratar de mantener la calma, tratar de encontrar los espacios que ellos nos puedan dejar, así que va a ser un partido lindo. Esperemos de que sea bien atractivo para la gente y obviamente que nosotros nos podamos traer los 3 puntos.
19: Y más allá de los resultados, que quizás no ha sido lo que tú esperabas, ¿te has sentido cómodo en Unión?
18: Yo sí, cómodo, era lo que necesitaba, la verdad que bien, con todo el cariño de la gente, del cuerpo técnico, de los compañeros que me dan la confianza para estar acá, así que bien contento. Obviamente los resultados no se han dado, pero van a llegar y eso es lo positivo. Creo que estamos todos positivos, estamos todos de buena gana, de buen humor para sacar esto adelante.
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1: Intervención de inspectores municipales evitó suicidio en pleno Puente del Rey de San Felipe. En los Andes se dio inicio a la Escuela de Liderazgo Comunitario para fortalecer el trabajo de los dirigentes y dirigentas sociales. Inaugura nueva sede en la Villa Colunquén, en la comuna de Panquehue. Preocupación entre las autoridades por retraso en ayuda para crianceros afectados por los temporales. Unión San Felipe enfrenta este miércoles a San Marco de Arica en el norte del país desde las 20:30 horas. Se termina la revisión de las noticias. Ahora puede continuar su día informado. Hasta la vista.
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23: Son las 2 de la tarde, 1 minuto.
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21: Eran las 5 de la mañana.
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0: meten conversa y va, estamos al aire, chamán, de nuevo, ¿viste? Gracias, don Eugenio. Ordinaria, grande la ordinaria de los lentes, ¿no? Como le contaba a la jefa, yo tenía unos lentes muy bonitos que se perdieron aquí, pero alguien se los llevó.
1: Se sospecha de alguien.
0: Sospechábamos de varios. Bueno, fue en la época de campaña.
1: Sospechoso.
0: Sí. Época de campaña. Fue, sí, pero yo creo que fue un error, un error. Y esa vez hice el llamado yo a todos los políticos que venían, dejen los lentes ahí, esa está fijado, déjenlo ahí, y pasó, pero más terrible que se fueron a la basura y no por, no por mentir. O sea, los únicos lentes caros que yo tenía fue, eran
2: esos. ¿No eran cuneteros?
0: No, pues eran de calidad. Yo tengo la suerte.
2: Qué suerte, ¿no?
0: Qué suerte, justo se fue a los lobos. Así que no, nunca más, po, nunca no. más, olvídate. ¿Cómo estás, chamán? ¿Cómo le va?
2: Muy bien, buenas tardes.
0: Don Víctor Salgado, Víctor González Figari, perdón.
3: Hola, Jorge, muy buenas tardes.
0: Y por ahí anda don Eugenio Conejo dando vueltas por aquí y por allá. Bueno, iniciamos el programa de hoy, ya podríamos entender como previa de previa, porque mañana haremos la previa propiamente tal, ¿cierto? De lo que es el partido de Unión San Felipe contra San Marcos de Arica, o en rigor San Marcos de Arica contra Unión San Felipe. Partido importante, partido en cuanto a que tiene que ver básicamente con el hecho de que el equipo albirrojo, esperemos, luzca un mejor rendimiento que el que acaba de mostrar pocas horas atrás. ¿Cuánto? ¿72 horas, chamán, ya o no? ¿Atrás?
2: Sí.
0: 72 horas contra Deportes Recoleta, y esperemos que el Unión logre una forma, logre una evolución que le permita sostener un rendimiento adecuado en esta semana que se puede entender como crítica, porque enfrenta precisamente a dos equipos de línea alta, dos equipos de gama alta, como es San Marcos y como es Cobreloa, dos candidatos, uno más que el otro. El candidato natural de la serie siempre va a ser Cobreloa, es una cuestión que está ahí, siempre va a ser el candidato natural. Seguramente el domingo vamos a ver mucha gente de Cobreloa, hincha Cobreloa, que de todas partes de Santiago, incluso yo conozco gente de San Felipe,
1: hasta el lunes,
0: de 21 de mayo he visto gente de Cobreloa.
2: De la Ciento, Bellavista,
0: de
2: Barranca. De la Ciento,
0: Bellavista, Barranca.
2: Claro,
0: una familia
2: con
0: familias completas que son de Cobreloa.
2: El Tambo también.
0: Pues, claro. El Tambo también, que son de Cobreloa, y que seguramente van a estar ahí en el estadio viendo el partido, pero lo primero es San Marcos de Arica, que se entiende con, para mí, un muy buen resultado en no perder. Tres puntos sería algo realmente maravilloso, pero por lo pronto creo que el no caer es como el objetivo mínimo que se puede pedir para este Unión San Felipe. También queremos hablar de Trasandino, de su traspié. Para eso, nuestro experto en Trasandino, nuestro experto Ricardo Herrera nos va a comentar vamos a estar ahí, estamos con unas complicaciones, pero
2: sí,
0: Ricardo,
2: el mal inicio de Trasandino en esta de local, que siempre donde hay que asegurar, lamentablemente no aseguró los tres puntos.
0: Cuando nos enteramos precisamente de ciertas situaciones, dijimos, Chamán dijo, están perdidos, apuesten la perdedor, y lo dijo Chamán, o sea, lo dijo así todo visto,
2: cada día nos da más razón lo que pensamos.
0: Claro, dijo Chamán, dijo, apuesten la perdedor.
3: De repente no le creemos.
0: No le creemos, claro, se vería como talla. Entonces uno sabe, te dirá de broma. Después, cuando está el resultado opuesto, puta, me dice, puta, si me dijo, si es verdad eso. Cuando hay gente que tiene plata, porque es más inteligente, porque sabe escuchar. Y uno es pobre por lo mismo, porque a uno le están diciendo. Yo todavía recuerdo el partido San Felipe Recoleta. Julio González me llama, me manda un WhatsApp.
2: Ya.
0: Apuesta al Unión, o sea, a Recoleta.
2: Nunca le hiciste caso.
0: Puta, me estaba diciendo, o sea, después cuando uno dice, dame señor, dame señales, te las manda, po.
2: Claro.
0: Sí, Dios no va a bajar a decirte las cosas, hazlo así, po. Te manda señales, po. Si tú las escuchas, no las escuchas. Estás atento o no. Los que tienen plata tienen esa habilidad, po.
2: Exactamente, ese es por eso.
0: Sí, es por eso, ¿saben?
2: Sí, es por eso.
0: Chamán nos dijo, apuéstenle a perdeo. Cuando se dieron ciertas circunstancias que van a caer en la interna, Chamán dijo, están perdidos. Apuéstenle a perdeo nomás, chiquillos, tranquilo. Se dio
2: y bueno, y ahora lo que viene es, si no me equivoco, con Nacional.
0: Claro.
2: El próximo rival Te estás andino.
0: Vamos a esperar si estás escuchando. Vamos a escuchar.
2: Vamos a ver cuándo es. Vamos a ver cuándo está programado.
0: Claro, y será la cosa.
3: 16.
0: ¿16? O sea, el lunes, el domingo.
3: A las 15:30 horas.
2: Ah, ah, ya. Va a ganar de visita.
0: Mira, se los dijo. Se lo está diciendo Chapán. Va a ganar Trasandino, güey. Le vamos a decir a nuestro amigo que después no se diga que no se dijo, ¿ah? ¿Eh? Va a ganar Trasandino y va a ganar, capaz. Voy a convencer, voy a terminar.
2: Apuesta.
0: Oye, escuchemos a Cristian Suárez, vamos, ¿qué te parece? Vamos. Que habló en la previa del partido entre San Marcos de Arica y Unión San Felipe. Escuchemos qué dijo el capitán del Unión.
4: Sí, la verdad que sí. Creo que era importante haber dejado los tres puntos acá en. Acá en casa, después de las dos derrotas que habíamos tenido en el campeonato por el ascenso de visita, era importante sumar acá de local. Nosotros obviamente siempre queremos sumar de a tres, pero es difícil, es una división complicada donde los equipos se te hacen complicados, salen a jugar el partido, a veces se te meten atrás y es complicado también poder entrar, pero hay que encontrar la vuelta. Creo que, como lo he dicho desde que llegué acá, creo que tenemos un buen plantel, muy buenos jugadores. Estoy, la verdad, que muy, muy conforme con lo que se ha logrado y esperamos de poder sumar de a tres lo más rápido posible. Creo que estamos a tiempo. Tenemos un lindo desafío por delante, el partido de mañana en Arica, un buen rival, un buen marco de público, entonces creo que están todas las condiciones para que nosotros salgamos a hacer nuestro partido y tratar de traernos los tres puntos, que obviamente nos daría un poco más de tranquilidad, quién sabe si también después empezar a pensar primero en lo de arriba.
0: Una semana que se puede entender desde lo deportivo crítica, porque son dos equipos que están arriba, bien arriba, San Marcos peleando su opción del título y después viene Cobreloa que ha sido puntero prácticamente toda la campaña.
4: Sí, como tú lo dices, creo que rivales complicadísimos los dos, rivales que están peleando en la parte alta de la tabla, uno por ser campeón de la categoría, el otro por entrar a la liguilla, así que nada, todos los partidos van a ser difíciles, creo que todos ya se empiezan a jugar algo y tenemos que estar a la altura, creo que tenemos que entender eso, lo que nos pide el técnico, creo que hay que asumir la responsabilidad de lo que se está jugando en este momento y nada, tenemos que ser bien, bien valientes para ir a afrontar todos los partidos y tenemos, como te dije, un lindo desafío este miércoles, esperamos de poder ir allá a Arica y traernos los tres puntos que nos den un poquito más de tranquilidad.
0: ¿Qué está faltando en la Unión San Felipe, Cristian, para encontrar la profundidad, encontrar, o sea, ser un equipo que tenga esa posibilidad de llegar más al arco rival, de crearse más oportunidades de gol? Porque ustedes lo defensivo...
4: Se trabaja, lo hemos hecho bien en las prácticas, obviamente quizás después en los partidos no se te da, el rival también juega, obviamente, si bien la línea defensiva en este partido pudimos mantener el arco en cero, que hace bastante que no se lograba, después de lo que había pasado en Antofagasta, creo que mantuvimos la línea firme, pero creo que nosotros también tenemos que llevar a la parte más ofensiva, a construir, a que ellos también tengan juego y tengan ocasiones de gol. Creo que es parte de todo. No hay que hacer responsable tampoco a los delanteros ni hacernos responsables nosotros cuando se pierde un partido. Creo que somos todo un equipo y eso es lo que nos va a llevar a ser un equipo más consolidado y poder lograr los objetivos. Así que esperemos que ya el arco se le abra igual a los delanteros. Ellos también viven del gol, entonces es importante que ellos también puedan tener muchas más ocasiones. Los extremos, que también puedan tener mucho más el balón. Así que esperamos. Creo que desde atrás también se pudo mostrar una solidez mucho, mucho mejor, pero vamos avanzando. Creo que hay que sacar lo positivo, sacar las cosas buenas, llevarla a cabo este partido y las cosas negativas, obviamente, tratar de mejorarlas durante los días que tengamos.
0: Importante mejorar los rendimientos individuales para que se pueda hacer una fuerza colectiva.
4: Sí, siempre es importante que todo lo individual sumen, suban también su rendimiento. Creo que si todos estamos al 100, esto lo vamos a lograr. Así que nada, es lo que te dice el cuerpo técnico, obviamente el que decide después. Pero si todos estamos bien en la práctica, en el día a día, creo que las cosas después se te van a hacer mucho más fácil y se van a poder lograr todos los objetivos que tengamos por delante.
0: Administrar bien el encuentro con San Marcos, que seguramente van a salir con harta hambre, tratar de resolver rápido.
4: Sí. Obviamente el público también lo va a llevar para adelante, para que vayan a buscar el partido. nosotros tratar de mantener la calma, tratar de encontrar los espacios que ellos nos puedan dejar. Así que va a ser un partido lindo, esperemos de que sea bien atractivo para la gente y obviamente que nosotros nos podamos traer los tres puntos.
5: Y más allá de los resultados, quizás no ha sido lo que tú esperabas, ¿te has sentido cómodo en Unión?
4: Yo sí, cómodo, era lo que necesitaba, la verdad que bien, con todo el cariño de la gente, del cuerpo técnico, de los compañeros que me dan la confianza para estar acá, así que bien, contento. Obviamente los resultados no se han dado, pero van a llegar y eso es lo positivo. Creo que estamos todos positivos, estamos todos de buena gana, de buen humor para sacar esto adelante.
0: Estamos positivos, eso es lo importante, de positivo y de buen humor para sacar esto adelante, y eso es un punto importantísimo. Para cerrar lo que tiene que ver con Unión San Felipe, mañana vamos a hablarlo más en extenso. Don Víctor, ¿qué tenemos?
3: Comienzan el día de hoy lo que es esta vigésima fecha del campeonato de ascenso. Con el partido en el Chinquihue, Puerto Montt con la Unión Española, arbitra Rodrigo Carvajal. Mañana miércoles, mañana 12 de agosto, a las 12:30 horas en el Municipal de San Bernardo, Magallanes Cobreloa con arbitraje de Mario Salvo. 18 horas en el Municipal de Recoleta, Deportes Recoleta recibe a Ranger. Gastón Filip es el árbitro. 20:30 horas en el Estadio Calvi Bascuñán, Antofagasta recibe a Santiago Wander, arbitra Rodrigo Farías. 20:30 horas en el Carlos Dibbon, allá en Arica, San Marcos de Arica recibe a Unión San Felipe con el arbitraje de Reinerio Alvarado González. El primer asistente, Ignacio Zamora Arteaga. Segundo asistente, David Pizarro Yáñez. Cuarto árbitro, Gustavo Ahumada Améstica. En el VAR estaría Matías Asadi Quintana. Y en ABAR, Cristóbal Berríos Aspe. Para el día jueves 13, 18 horas, en el Lucio Fariña, San Luis con Deportes Temuco, Francisco Soriano es el árbitro. 20:30 horas en el Tierra de Campeones, Deportes Iquique recibe a Deportes Copiapó con arbitraje de Benjamín Sarabia. Y finaliza esta vigésima fecha, 20:30 horas en el Estadio La Granja, Curicó Unido con Deportes Santa Cruz con el arbitraje de Francisco Gajero.
0: Eso era lo que tiene que ver con la fecha que se viene, la fecha número

0: Precisamente de Trasandino queremos conversar. Tenemos en línea telefónica al experto de Trasandino de los Andes, a nuestro amigo Ricardo Herrera, quien nos va a comentar el lamentable traspié que sufrió Trasandino. 51 segundos del primer tiempo y Trasandino ya perdía por 1-0 y el cachetazo fue inmediato. ¿Golpe de realidad, Ricardo, o mala suerte, o todavía se puede soñar o aspirar con algo más grande para Trasandino? Gusto saludarte, Ricardo.
1: ¿Cómo estás, Jorge? Ahí al panel, un abrazo y saludos a todos los que sintonizan. Puede ser un golpe de realidad porque se venía confiando en que el haber jugado dos partidos las semanas anteriores iba a hacer que llegara con ritmo competitivo, pero al parecer no fue tan así. Al parecer el cansancio le produjeron aquellos dos partidos frente al cuadro de General Velázquez con bastante intensidad hizo que este partido frente al cuadro de Linares se mostrara diferente. Un Trasandino de los Andes que intentó, pero lamentablemente sin ideas. De hecho, nosotros sacábamos el porcentaje de posesión que tuvo el cuadro de Trasandino de los Andes y fue cercano a un 72% de posesión de balón, pero eso no se condice con los goles, no se condice con el triunfo, quien sea más efectivo frente al arco contrario. Factores importantes: el portero Celso Castillo en el cuadro de Linares, muy buen portero, tuvo 4 atajadas espectaculares. El portero que ya ha tenido un vasto recorrido por el fútbol nacional. Y fue muy importante también, Jorge, estimado auditor y amigos en el panel, el gol en ese minuto, en el segundo 51, cuando la gente todavía no se sentaba en el Estadio Regional de los Andes, cuando Trasandino de los Andes recién se estaba ahí ordenando en el aspecto defensivo, viene un centro por la derecha del ataque del cuadro esta escuadra de Deportes Linares, un cabezazo y bate la resistencia del portero Sergio Cabello. Y ya sabemos cómo es el esquema de Rodrigo Calule Meléndez, un ex jugador que fue defensor, que fue volante mixto y que emplea aquella capacidad también en su equipo. Cerró el partido incluso con 5 defensores, una línea de 5 defensores, solamente un delantero y también bastante reforzado lo que es el medio campo. Trasandino no pudo cerrar, no pudo abrir aquel cerrojo, bastante complicado, le faltaron ideas, le faltó tiro de distancia, le faltaron varias situaciones para poder empatar antes, porque estaba en esas tareas el cuadro de Trasandino de los Andes cuando ya en la segunda etapa convierte en el 2-0 y a los minutos después el 2-1, pero ya el tiempo pasaba muy rápido y se queda con aquel resultado final. Y lo que te comentaba al inicio, de que a lo mejor los partidos del repechaje fueron bastante duros porque el cuadro de General Velázquez también cayó derrotado por 3-1. No vamos a comparar, pero puede ser uno de los factores también que haya incidido el cansancio de 2 semanas consecutivas donde se trabajó y donde Linares tuvo 3 semanas para descansar y preparar el partido que ya pasó.
0: Oye, Ricardo, ¿y cómo queda la interna Trasandino? Básicamente, en el entendido que este es un torneo muy corto, este es un playoff de resolución rápida, por decirlo así, una postemporada muy cortita donde los partidos de local son fundamentales, o sea, donde se dice por ahí un mandamiento, una máxima del local: no se puede perder en torneos cortos. ¿Cómo queda la interna Trasandino más allá de la juramentación de que no, esto lo sacamos adelante, que vamos a ir de visita y ganamos, o sea, las palabras de buena crianza, pero lo no verbal, la gesticulación, lo que tú pudiste ver en su rostro, el lenguaje corporal y no verbal, ¿cómo tú ves el ambiente ahí?
1: Mira, queda la sensación de que fue una circunstancia, así lo catalogó, esa fue la palabra que utilizó el técnico Fernando Gutiérrez tras finalizar el partido, una circunstancia, porque toda planificación que tú hagas, el cómo pararse, el cómo enfrentar los primeros minutos, cambia radicalmente cuando te convierten en el segundo 51 y luego el equipo contrario se echa atrás. Queda ahí la sensación de que algo más se pudo haber hecho. Se utilizaron también a los jugadores de refuerzo que tiene el cuadro de Trasandino, que también puede ser importante para sacar adelante tareas, pero todos quedaron con la sensación: cabina técnica, los jugadores, también la dirigencia del cuadro de Trasandino, de que se saca adelante, porque fue bueno el partido, fue en términos de espectáculo, fue un partido entretenido, fue un partido donde

0: que claramente Trasandino intentó, buscó, se defendía bien el cuadro de Deportes Linares con jugadores experimentados. Queda la sensación de que fue aquella circunstancia, que el gol que cambia drásticamente el desarrollo del partido, pero en otro trámite se puede sacar adelante. Viene la tarea, ya estaba escuchando lo que mencionaban, el partido del próximo día domingo a contar de las 15:30 en el Estadio Atlético de Colina, de Concón, y ahí va a ser la oportunidad que tenga el cuadro de Trasandino de los Andes de lavarse la cara y sacar adelante la tarea ahí.
1: Oye, ¿y el apoyo a la gente cómo estuvo?
0: Mira, fíjate, un poquito menor que la semana pasada. La semana pasada hubieron cerca de 1.300 personas, ahora llegaron casi 890 personas en virtud de lo que es el valor de la entrada, 1.000 pesos, pero día domingo, 18 horas, como que a la gente no le convenció mucho el horario porque hacía mucho frío.
1: Yo estuve en los Andes
0: regional, a esta sábado, hora de, día, de sí. término de partido, 20 horas, la temperatura no sobrepasaba los 6 grados. Yo creo que eso hizo que alrededor de 200, 300 personas hayan decidido no concurrir y enterarse de otra manera de lo que es el desarrollo del fútbol. Y día domingo también el Valle de la Aconcagua y fútbol amateur, que también capta gran cantidad de personas. Pero eso se supera y ya el próximo partido en los Andes, frente a Colchagua, en 2 semanas más, va a ser día sábado, en el mismo horario, sábado 18 horas.
1: O sea, ese partido ya, por más que sea solamente el tercero, puede marcar definitivamente o abrir la puerta a Trasandino a seguir soñando con cambiar la categoría, o derechamente le puede poner la llave para no hacerlo, porque es clave el partido del próximo domingo contra Concord National, y todo dependerá de ese resultado para ver lo que pueda gravitar precisamente la tercera fecha.
0: Sí, claro. Recordemos que en el primer partido del campeonato, en esta temporada 2026, precisamente el rival fue el cuadro de Concord National. Ya se conocen en cancha, fue empate 1-1 allá en el Estadio Atlético de Concón, el siguiente en el Estadio Regional de los Andes fue triunfo para Trasandino de los Andes, por lo tanto se tiene esa confianza, que ya se conocen, que las incorporaciones en el cuadro de Concón no han sido tan gravitantes en lo que es el desarrollo de torneo, no jugó esta última fecha, por lo tanto ahí se va a buscar la manera de poder derrotar a la escuadra de Gutiérrez, del otro Gutiérrez también presente en esta categoría. Y por consiguiente después Colchagua, una escuadra que viene bajando en su nivel, que perdió el fin de semana recién pasado por 1-0 de local frente al cuadro de Santiago City, por lo tanto así se va dando este torneo, resultados impensados, resultados que cambian absolutamente lo que había sido el desarrollo de este campeonato en su primera etapa, y ahora también se va a buscar la manera de que Trasandino encuentre aquella llave, como tú lo decías, Jorge, para poder sacar adelante el partido frente a Concón y luego frente a Colchagua, para luego, a fines de este mes de agosto, ir hasta Osorno para enfrentar al cuadro de Provincial Osorno, ahí en el Rubén Marcos Peralta.
1: Haciendo la lectura optimista, como se dice normalmente, al menos, pese a la derrota, el arquero visitante fue figura, y eso es un dato, ¿sí? Eso es un dato, fue figura, tú me dices. Hubo 4 posibilidades de gol claras de Trasandino, o sea, las posibilidades se crearon, el arquero terminó siendo figura. Te lo menciono porque hay otros partidos donde el arquero visitante escasamente toca 2 o 3 pelotas. En este caso el arquero visitante fue factor, entonces por ahí tal vez hay que esperar que el arco se abra.
0: Sí, mira, nosotros sacábamos la cuenta, la teníamos anotada por ahí, 8 llegadas tuvo el cuadro de Trasandino de los Andes, tuvo 5 en la primera etapa, 3 en la segunda etapa, tiro al arco, tiro a puerta, como se habla, o sea, en el lenguaje futbolístico, entendiendo, y de esos 5 tiros, 4 tiro al arco, iban directamente a gol.
1: O sea, tiro al arco.
0: Atajadas providenciales de Celso Castillo, claro, que lo hicieron figura del partido también.
1: Claro, tiro al arco se entiende que bajo los tubos, o sea, que la pelota que queda, no que la pelota, mucha gente se confunde, o sea, el remate que pasa por fuera, que va elevado, que va a la casa el flaco. Le llegó una pelota, me dicen ustedes, sí, pero dice que la pelota de Muñoz fue tan desviada que la pelota llegó al living de la casa del flaco, o sea, porque ni siquiera llegó al sitio, ¿fue así o no?
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1: Llegó ahí la pelota. Pero
0: sí, o sea, fueron hablando... 8 en definitiva, 8 sí, tiros al arco, 4 que sacó bien el portero Celso Castillo, tuvo 3 llegadas todo el partido al cuadro de Linares y mucha efectividad.
1: Claro.
0: Por lo tanto, ahí se notó la diferencia. Marcó 2 goles en 3 llegadas y eso hizo que fuera demasiado para Trasandino, que no pudo abrir el cerrojo con 5 defensores. Luego en los cambios en la segunda etapa, Talule Meléndez metió 2 defensores más, por lo tanto terminaron jugando casi con 7 defensores casi todo el segundo tiempo, más algunos minutos de la primera etapa, los 11 jugadores de Linares defendiéndose y jugando a contragolpe.
1: ¿Los refuerzos se acoplaron bien o todavía les falta?
0: Mira, Jan Bass, este jugador chileno de padres alemanes proveniente de la liga eslovena, muy bien, entró enchufadito, entró bien metido, sirvió para hacer el tándem por el sector del lateral derecho que faltaba, donde había una falla de jugadores en aquel sector. Hizo bien el tándem apoyándose con el medio campo. En el otro sector, el jugador, este jugador Coronado, Matías Coronado, que es extremo, pero que ingresó en el medio, ingresó un poquito más adelante de la zona mixta, de volante mixto, en reemplazo de Marlon Carrasco también, que tuvo tarjeta amarilla, por lo tanto no fue la función que cumple habitualmente, pero lo hizo de buena manera. Y el otro jugador, el que pasó por Unión San Felipe, este jugador, el Nacho Parada, muy buen elemento, entrega cabezazo, tuvo un cabezazo abajo en la ratonera derecha del portero Celso Castillo, que fue sacado con la punta de los dedos. Bastante bien, bastante movedizo, y le entrega mucha más alternativa de lo que tenía Trasandino. Jugadores que han ido decayendo en el nivel, y con estos que llegaron, con Coronado, con el Nacho Parada, con Jen Bass, sube bastante el nivel en algunos sectores específicos. Y falta que este jueves, se ha hablado ahí extraoficialmente de que se podría mencionar la cuarta incorporación en Trasandino, que sería aquel volante mixto, un 6, que le permita ahí en aquella zona armarse fuerte también, y para hacer el reemplazo de Marlon Carrasco.
1: Bueno, esperemos que a Trasandino se le abran las posibilidades. Nosotros nos estamos encontrando, Ricardo, durante la semana, jueves, viernes, para que nos comentes cómo va a estar la previa a este desafío tan importante que va a ser contra Concord National. Desde ya, muchas gracias por la gestión de estar ahí para darnos información de Trasandino, que nos importa harto, y además por todos los auditores de Los Andes, que son seguidores de Trasandino, que escuchan Deportes en Aconcagua.
0: Por supuesto, ahí a lo mejor cuando tengamos novedades el jueves, ahí cuando se nombre la última incorporación, la cuarta, podríamos estar nuevamente conversando para entregar los detalles, anticipando, haciendo la previa del partido del domingo.
1: Un abrazo y éxito, Ricardo.
0: Muchas gracias, amigo. Un abrazo a usted y saludo a todo el panel y a nuestros auditores.
1: Ahí estaba Ricardo Herrera, periodista, comentándonos la realidad de lo que fue Trasandino, lo de la derrota, y lo que se le viene al cuadro de los Andes en lo más próximo, que es en esta postemporada, por el ascenso a la liga, precisamente de ascenso, donde Trasandino quiere jugar el 2027. 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
1: Bueno, de retorno en Deportes San Aconcagua, les quiero recordar que el doctor Cristian Bills siempre está junto a la Unión y San Felipe, el Deporte y el Valle de Aconcagua, y el concejal Ricardo Caco Covarrubias es el concejal que pedalea por un San Felipe y su gente. Bueno, vamos a la línea telefónica porque tenemos a un buen amigo que está en la línea, que está siguiendo el torneo mundial de voleibol, básicamente en la sede de San Felipe. No se pierde ningún partido, parece. Y nos quiere contar una situación que va a pasar precisamente mañana, donde San Felipe y Los Andes van a ser actores protagónicos de una jornada muy importante para lo que va a ser el Mundial. Tenemos en la línea a Mario Leiva Valencia, quien nos va a contar. ¿Cómo estás, Mario? Tanto tiempo, gusto saludarte.
8: ¿Cómo estás, Jorge? Una precisión nomás, Mario Leiva Fuentes.
1: Valencia, sí, era, claro, el amigo que como acá conmigo, vamos a los conceptos rojos, sí, Mario, claro. Sí, claro.
8: Otro buen amigo, si claro. Lo conozco, es amigo en común.
1: Oye.
9: Hola, Mario.
8: Hola, don Víctor.
1: Oye, Marito, bueno, ¿qué es lo que va a pasar precisamente mañana en el Mundial de Voleibol, que es tan importante que el auditor de Deportes en Aconcagua, el seguidor del voleibol, del deporte en general, sepa lo que mañana se define aquí en San Felipe y Los Andes?
8: Muy bien, muchas gracias. Oye, mira, yo soy futbolero, pero me hice hincha del voleibol porque tengo hijas que hacen voleibol y es un deporte hermoso. Entonces, lo primero que hay que entender es que se está jugando un campeonato mundial. Tenemos cuatro sedes, son cuatro grupos de seis equipos cada uno, y hoy está terminando la fase de grupos. Entonces, hoy, al terminar la fase de grupos, en cada sede van a clasificar cuatro equipos a los octavos de final. Cuatro equipos a los octavos de final. Entonces, los grupos de San Felipe y Los Andes, mañana se entrelazan esos clasificados en llaves de octavos de final. Como son octavos de final, estamos hablando que son ocho partidos de todo el campeonato mundial. Bueno, ¿cuál es la importancia que tiene San Felipe en esto? De los ocho partidos que tiene el campeonato mundial, solo un gimnasio va a tener en cancha solo partidos de octavos de final, y ese es San Felipe.
1: Mira,
8: que mañana tiene tres partidos de octavos de final que se juegan en San Felipe. Ningún otro gimnasio del mundial tiene tres partidos de ese nivel. Los Andes solo tiene uno, nosotros tenemos tres, porque Los Andes tiene dos partidos más mañana, pero de lugares secundarios. San Felipe mañana tiene tres de los partidos de octavos de final, tres de los ocho mejores partidos del mundial hasta ahora.
1: O sea, estamos hablando que mañana, o sea, San Felipe, como se dice usando una jerga Es puro filete para mañana San Felipe.
8: Mañana es puro filete. O sea, mañana tenemos jugando acá a China contra el cuarto que queda en los Andes, que debería ser Puerto Rico o República Dominicana. Vamos a tener que el segundo de acá, que podría ser Venezuela, que en este minuto le va ganando Filipinas, va a jugar contra el tercero del grupo de los Andes, que debería ser China Taipei, que es Taiwán. El tercero de acá va a jugar contra Italia. ¿Quién va a ser el tercero acá? Seguramente es Perú, tanta hinchada peruana. Seguramente mañana también podríamos tener ese partido acá. Entonces, vamos a tener a Italia, vamos a tener a China. El único que no va a venir es Corea, que va a salir primero en el grupo de los Andes, que va a esperar al cuarto de San Felipe. Pero lo que más quiero invitar a todos los auditores, tenemos mañana una tremenda jornada. Tenemos 6 equipos que están jugando para salir campeón del mundo mañana en cancha.
1: Oye, o sea, pero ¿cómo está el tema de porque, a ver, siempre se habla de que que las entradas están agotadas? ¿Hay entradas disponibles o no, Mario?
8: Hay entradas disponibles mañana para San Felipe. Es una entrada que vale 4.600 pesos, que va a permitir ver 3 partidos. O sea, el que tenga tiempo pueda llegar a las 2, por favor, hágalo. Pero hay un partido a las 14, otro a las 17 y otro a las 20. El que por trabajo solo puede ir a las 20, igual vale la pena ir. Igual vale la pena ir. No es una entrada cara. Ahí la Villa del Descanso hay un fanfest muy bien organizado, con muchas cosas. Uno entra al primer partido, te timbran en la muñeca con el timbre antiguo de las discos ochenteras. ¿Sí? Y puedes ir al fanfest, vas, comes, vuelves, caminas. El fumador se fumará un cigarrito afuera. O sea, es una jornada genial. O sea, estamos con frío nomás, pero los sanfilipeños, ¿cuándo le vamos? Tenido problemas con el frío, no, pues, si somos filipeños.
1: Sí, pues si no, ni el frío ni el calor para nosotros problemas.
8: No, pues no debería ser impedimento. Por favor, súbanse al evento. O sea, mañana San Felipe lo que consiguió, no lo consiguió los Andes. Nosotros tenemos 3 partidos para salir campeón del mundo. Los Andes tienen 1.
1: Mira, que era importante
8: gimnasio,
1: porque...
8: Gimnasio tiene 2, Santiago tiene 2 gimnasios. ¿Sí? Y cada gimnasio tiene 2 partidos. Solo nosotros tenemos privilegio. Hay que llenar el gimnasio.
1: Valía la pena el contacto entonces, porque claro, Mario me comunicaba, me dijo, creo que podemos salir porque sabes que es muy importante la información y que sea precisamente hoy día para que la gente se pueda preparar y no desaprovechar, porque estas son oportunidades únicas. O sea, dificulto que después tengamos la posibilidad nuevamente de aplicar otro mundial, o si se hace van a pasar muchos años más para poder vivir una experiencia como esta. O sea, mañana la gente de San Felipe podría precisamente estar presenciando, ser testigo de ver al próximo campeón del mundo del voleibol sub-17.
8: Exactamente, son partidos para salir campeón del mundo. O sea, mañana van a quedar 3 equipos soñando por ser campeón del mundo y 3 que van a quedar para el lugar secundario. Lo otro que no quiero desconcentrar a la gente, no la quiero confundir, en el fútbol, en un mundial de fútbol, cada equipo que va perdiendo va siendo eliminado y no lo vemos más, ¿cierto?
1: Claro.
8: Ya, en el voleibol no es así. En el voleibol se van generando nuevas llaves y cada lugar que se complete hasta llegar al 24, porque son 24 equipos participantes, todo se va resolviendo en cancha. Entonces, no es que cuando un equipo no clasificó octavos quedó eliminado, no, sigue jugando pero por lugares secundarios.
1: Nosotros San Felipe, ¿hasta cuándo tenemos?
8: El fin de semana en San Felipe va a haber volei, el viernes va a haber volei, el sábado, pero lo importante es mañana, ya. Porque para mañana son partidos donde hay gente soñando por ser campeón del mundo.
1: O sea que lo va a mandar, son partidos que va a definir los equipos que van a ir precisamente a la ronda de los cuartos de final. Claro, la ronda más decisiva, siempre se dice en todos los torneos, la más electrizante empieza de cuartos de finales hacia adelante, porque ya más delito, o sea, donde definitivamente se mete la exclusividad por los mejores de los mejores. Exacto. Pero, por ejemplo, nosotros, ¿hasta cuándo vamos a tener actividad aquí en San Felipe, los Andes, nosotros, Mario?
8: Mañana tenemos octavos de final.
1: Ya.
8: El jueves todo el mundial tiene descanso, no se juega en ningún gimnasio, y vuelve a haber vóley en San Felipe y en los Andes tanto el viernes como el sábado.
1: Ya, ahí vamos a ser testigos de partidos que van a definir lugares postreros, o sea, vale decir el 17-18, 19-20.
8: Exactamente.
9: Mario, muy probable que la selección chilena juegue acá en San Felipe.
1: ¿Por qué?
8: Hay una probabilidad. Lo que pasa es que Chile, hoy, contra una potencia que es Turquía, juega en cancha la posibilidad de entrar en octavos de final. Si Chile entra en octavos de final, no viene al Valle de la Aconcagua. No viene.
1: Sí.
8: En el evento que no clasifique octavos de final, va a venir al Valle de la Aconcagua.
1: Claro, para jugar los puestos del 16 para abajo. Claro.
8: Del 17 para abajo.
1: Oye, Y tú, que estás metido mucho en el voleibol, igual se pudo haber hecho algo más para haber metido a Chile en un grupo más asequible. ¿Crees tú o no?
8: Desconozco con qué transparencia tienen acá los grupos. Ahora, Chile está solamente jugando porque es anfitrión. Todos los demás países son campeones, como así como existe la Conmebol. En el fútbol, cada uno de los países que está en cancha es 100% mérito.
1: Claro.
8: El único que está por algo distinto somos nosotros como anfitriones. Entonces, las chiquillas chilenas se han esforzado muchísimo.
1: Claro.
8: Han dejado todo en la cancha, pero claramente que el proceso chileno va en otro nivel. O sea, yo ayer estuve en el gimnasio Vía Perú y no hay un biotipo en las niñas peruanas tan distinto al chileno, pero tienen otro vóley. Claro. Tienen otro vóley. Entonces, pero hay que confiar en el proceso, hay que apoyarla. Si tenemos a Chile que tiene que venir a la zona, hay que acompañarlo. Y ojo, que durante el fin de semana no se sorprendan que podamos tener por acá a equipos como España, quizás como Brasil, Chile, está ya República Dominicana, o sea, Egipto podría venir, o sea, sigue siendo un tremendo espectáculo. Suena como lugares secundarios, suena como poco motivador, pero como cuando vamos a ver la calidad de los equipos y el nivel en la cancha, es un espectáculo que no, de verdad que es imperdible, ¿eh? Y a este valor de entrada, lo más difícil es que la tiquetera no es muy amistosa, cuesta sí, un poco entenderla.
1: Sí. Yo no pude comprar, como te digo, para el fin de semana pasado, traté dos veces y fue imposible, o sea, realmente no.
8: El menú me lo llamo más rato porque no mañana tienes que ver el octavo de final, o sea, no puedes no ver, en serio, no, ningún sanfilipeño que le guste el deporte puede dejar que mañana de ir al gimnasio y ver octavos de final aquí a pasos de nuestras casas, o sea, hay que mañana llenar este gimnasio.
1: Correcto.
8: O sea, hay que llenar esas 2.500 personas. Por Ticket Pro se compran las entradas, la buscan por el color de San Felipe, no me acuerdo si era amarillo o verde, y que diga octavos de final. Y hay que chequear que no equivocarse de gimnasio, una vez que compren para otro lado, pero hay que hacerlo, hay que meterse. Ticket Pro, cada familia, cada auditor ahí que tenga algún sobrino más joven, los cabros siempre compran entradas para conciertos, son re habilosos, siempre hay alguien en la familia que pueda ayudar.
1: Exactamente. Bueno, Mario Leiva Fuentes, lo dejamos claro, te agradezco la gentileza, lo dejaste muy encendido. Aquí el chamán dice que mañana él no trabaja, que no trabaja en el partido de San Felipe porque va a ir al voleibol. Voy a tratar de centrarlo, a conversar con él, de explicarle que no puede, pero él dice que va a ir, que no hay. ¿Qué va al voleibol? Dice.
8: Pueden transmitir en vivo desde allá, pues.
1: Así que te agradezco la gentileza y ojalá que nuestros auditores quedaron muy bien informados, que mañana en San Felipe y también en Los Andes, que se juega un partido, jornada imperdible del Mundial de Voleibol Sub-17 de Dama, Mario Leiva Fuentes. Muchas gracias.
8: Okay. Chao, gracias a ti, Jorge.
1: Que esté muy bien, adiós. Ahí está. Creo que muy buena información, chamán. ¿Qué te parece a ti?
10: No, bueno, imperdible para mañana entonces. Está la invitación extendida.
1: Claro.
10: ¿No? Sí. Para estar ahí en el gimnasio del Mixto.
1: Lo supieron con Deporte en Aconcagua. Mario me explicó todo a mí. Anteriormente me había explicado todo esto. Pero le dije, pero ¿sabes qué? Explícalo tú, porque yo capaz que me enredo.
10: Sí, entonces, no, está bien.
1: Es mejor.
10: Es mucho mejor.
1: Es mucho mejor y quedó clarito, porque yo creo que mucha gente no sabe y estas son las cosas que yo creo que desde la organización hay que dar a conocer, ¿po? ¿O no? Pero para eso está Deporte en Aconcagua, para ayudar precisamente con estos datos que son imperdibles. Mañana, tres partidos de octavos de final en San Felipe, o sea, filete, y uno en Los Andes. Así que no se lo pueden perder. Don Víctor.
9: En el día de hoy se juega Estados Unidos con República Checa por el grupo A, y Polonia con España por el grupo C, Venezuela, Filipinas por el grupo B. Se juega Corea del Sur con Argelia, grupo D. Egipto con Tailandia por el grupo A. Argentina con Croacia por el grupo C. México se mide con Túnez por el grupo B. Puerto Rico, República Dominicana por el grupo D. Chile con Turquía por el grupo A. Japón con Brasil por el grupo C. China, Perú por el grupo B. Italia, China, Taipei por el grupo D. En cuanto al grupo A, en el primer lugar está Estados Unidos con 12 puntos. Segundo está República Checa y Turquía con 9. Luego está Tailandia y Chile con 3 puntos. Egipto con 0 puntos. Por el grupo B, que es acá en San Felipe, el grupo B, En el primer lugar está China con 12 puntos, luego está Perú con 8, con 7 puntos está Venezuela. Luego está Filipinas con 6, México con 3, Túnez con 0 puntos. Vamos al grupo, el grupo C, que se juega en Santiago. El primer lugar es para Polonia con 11 puntos, luego está con 7 puntos Japón, con 6 está la selección de Argentina, con 5 Croacia, con 4 España, con 3 puntos está Brasil. Y el grupo C, en los Andes, el primer lugar es para Corea del Sur con 12 puntos, Italia con 6, perdón, con 7 está China Taipei, luego está con 6 puntos, con 5 puntos Puerto Rico, con 3 República Dominicana, con 0 Argelia.
1: Interesante, eso es lo que tiene que ver con el torneo mundial juvenil de voleibol.
10: Para quienes van a comprar la entrada, como lo decíamos, es el color amarillo, el de San Felipe, ¿ya?
1: ¿Sí?
10: Sí, tú te metes ahí en Ticket Pro, te sale la información, te sale el color ahí amarillo, dice Gimnasio Liceo Mixto San Felipe.
1: Eso.
10: ¿Ya? Y ahí tú compras la entrada.
1: Gran evento del cual estamos asistiendo y del cual somos protagonistas como Valle de Aconcagua. Pausa y retornamos.
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4: Yo no quise entusiasmar mucho a mi amigo Ricardo Herrera respecto a que las posibilidades son muy altas que tiene Trasandino del próximo domingo de ganar. Desde lo esotérico, por decirlo así, desde lo que dice Chamán, que está mandando una señal nuevamente. Y precisamente en ese rubro, Chamán nos va a contar algo que está pasando en Talca.
5: No sé si usted lo va a creer o no, pero mire, lo que pasa con Rangers de Talca. Acusan brujería contra Rangers de Talca. Un video viral muestra una figura de plata y otros elementos que, según quienes realizaron el hallazgo, habrían sido utilizados en un supuesto ritual contra el equipo que está cerca del descenso de la Primera B. Una supuesta brujería contra Ranger comenzó a darse a conocer a través de redes sociales. Todo gira en torno a un extraño hallazgo realizado por un grupo de personas en el Estadio Fiscal de Talca. A grandes rasgos, las personas encontraron una serie de objetos en una de las tribunas, asegurando que corresponden a un supuesto ritual contra el cuadro rojinegro. Entre los elementos apareció una llamativa figura de plata que, según uno de los presentes, estaba acompañada por tierra de cementerio. Querían ver la muerte, que el equipo muera. Esta figura es de plata maciza. Aquí invirtieron dinero, aseguró el registro. Aunque no existen antecedentes adicionales, el video generó todo tipo de reacciones entre los hinchas, especialmente por el complicado momento deportivo que atraviesa el club. Ya, crea o no lo crea, se dice que acusan brujería contra Ranger de Talca por esta campaña 2026.
4: ¿Qué será?
5: ¿Será verdad?
4: ¿Será verdad? ¿Será mentira? ¿Tú qué crees, chamán? O sea, ¿eso se puede contrarrestar o según tu óptica chamánica?
5: Es decir, se puede.
4: ¿Sí?
5: Sí, pero primero tenemos que creer si realmente existe o no la brujería contra Rangers de Talca.
4: Claro, a lo mejor es una cuestión que ellos asocian. ¿Por qué pueden? ¿Por qué dicen tierra cementerio?
5: Que lo pueden asociar, exactamente, claro. Lo pueden asociar.
4: Porque a lo mejor no es tierra cementerio, mejor es tierra...
5: Claro, ¿quién lo confirma que es tierra de cementerio?
4: Claro, exactamente, a lo mejor están inventando algo de lo mental. Ahora... Esto le puede hacer bien o mal al equipo, porque ya con esto a lo mejor esto se termina por el terror. Claro. Ahora, pues ya estamos malditos.
5: Y también saber quién realizó el mal, po.
4: Claro.
5: Si es una brujería, porque alguien lo realizó, ¿no?
4: Alguien, por ejemplo, que odia
5: de otro equipo. Claro.
4: Ranger, ¿cuáles son los rivales de Ranger?
5: Puede Curicó, Santa Cruz, Unión San Felipe.
4: No.
5: Pero como no, si puede ser cualquiera, ¿no?
4: No, nosotros estamos San Felipe, estamos en otra dinámica, ¿no? No estamos para esas cosas, no. Pero ahora es verdad, por ahí alguien dijo que Rangers está con muy mala suerte. O sea, ¿qué equipo con más mala suerte que Rangers?
5: No, pero que nosotros acá lo vivimos en San Felipe también, las dos temporadas anteriores.
4: Bueno, la Ruda...
5: Algo ayudó, ¿no?
4: La Ruda ayudó el otro día también, por el VAR.
5: El VAR, claro.
4: Claro. En lo concreto es que no deja de ser una...
5: ¿A quién podríamos mandar para ver si realmente es una brujería? Pero tú conoces a alguien, tú la sigues.
4: No, ya no.
5: ¿Tú la sigues? No, la sigues.
4: Mejor hasta acá, pues, renunciando. No, me tenía enfermo. Si todo lo sabía todo, pues. Dame los números del otro, le dije un día, ya está llamando, no. Dijo, es con el diario del lunes, dijo, son mis predicciones, claro. Pa brujo yo entonces, po.
5: Oye, ¿y no estará la de que cuando estuvo, ¿cómo se llama el técnico? ¿Dimeola era o no?
4: Dimeola. Sí, el que trajo,
5: estará viva todavía, ¿no?
4: ¿Qué anda? ¿Sabes tú quién puede
5: para consultarle si realmente es si está embrujado o le hicieron mal al club Rangers de Talca?
4: Club de Talca, que está con alguna complicación. Bueno, las zonas del sur también son medias de esta cuestión de los brujos, po.
5: Sí.
4: Se dan en la zona de los brujos y lo concreto es que está complejo. De Alexis Sánchez conversamos mañana porque me parece que no es el fin ideal para... A mi juicio, o sea... monetariamente va a ser muy bueno un contrato para
5: él. Yo creo que por ahí va.
4: Pero de lo deportivo me parece que no está acorde a lo que es Alexis Sánchez.
5: ¿Le quedaría alguna temporada en Chile?
4: No sé, pero...
5: ¿O en Sudamérica?
4: Canadá para mí no es un fútbol. Será hasta mañana, pues, chamán. Que esté muy bien.
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1: Son las 3 de la tarde, 3 minutos.
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¿Qué tal, queridos amigos? Qué gusto más grande saludarles a esta hora cuando ya estamos conectados con 45 estaciones. 48 me dicen, 55 van sumando, siga sumando, ya estamos en 60 estaciones. Faltan algunas poquitas que se integren y los comienzo a saludar porque es una conexión, ¿cómo les podría? Es una conexión humana, son personas, ¿no? Aquí no está la inteligencia artificial que se conecta de acuerdo a la información que leen a los computadores. Acá en cada estación de radio, desde nuestras radios en Arica, Puerta Norte, de nuestro país, y así se llama la radio también, desde Radios Puerta Norte de Arica y las otras estaciones en esa área, hasta la Austral Radio Polar en Punta Arenas, y otras más, tenemos varias allá en Punta Arenas también. Pero en cada una de ellas, de estas 64 estaciones, hay seres humanos como usted o como yo, ¿verdad?, que están desarrollando una actividad, en este caso para la comunidad. Y ahí están ellos con un monitor de referencia. Bueno, el doctor llegó un poquito más temprano, nos preparamos, el doctor llegó un poquito más tarde, ha tenido alguna conferencia, a atender a algunos pacientes, qué sé yo. Todos tenemos en el área humana, cuando uno habla desde el área humana, hay una cierta flexibilidad, cosa que no pasa con las máquinas, ¿verdad? Entonces, bueno, ahí van escuchando, y ya me dice ahí don Daniel Cordobés que ya estamos todos conectados, ¿ya? Saludamos a todas las radios en Calama, en Valdivia, en Concepción, también en Capital, ¿por qué no? Aunque no lo crea usted, nos preocupa mucho la salud de los capitalinos. Nos preocupa tanto la salud en la capital porque sabemos lo expuesto que está la gente que vive en las capitales, ¿ya?, de todo el mundo, que obviamente hay una mayor contaminación de todo tipo, ¿ya? Sustancias en el ambiente, hay una mayor cantidad de smog, hay una polución también, obviamente en ella es complicadito vivir. La contaminación por metales pesados, por ejemplo, en gente que vive en estas grandes urbes, sin duda es un tema no menor. Es tanto lo que nos preocupa que nuestro programa tratamos de hacerlo lo más lejos de la capital. Pero a través de las radios, a través de estas conexiones, ya técnicas sin duda, pero que también tienen un factor humano que lo agradecemos, podemos llegar todos los días en este horario para hablarles de salud, hablarles de bienestar, hablarles con una sensibilidad proactiva de que cualquiera que sea su problema, ¿ya?, cualquiera que sea su problema, sobre todo si usted es una persona de fe que está a esta hora compartiendo con nosotros y le damos juntos gracias a Jehová, a Dios, que la oportunidad que tenemos de vivir. Si usted es una persona de fe, créame que su problema no es más grande que su Dios. Es así, ¿ya? Uno tiene que mirar el problema, como le llamen, psoriasis. En esta área, yo como químico farmacéutico, ¿verdad?, hablamos de temas de salud, una artrosis, cualquiera dolencia, una diabetes, un cáncer, cualquiera sea su enfermedad, tú tienes que decirle, por muy gigante que se vea, no, yo tengo una fe mucho más grande que tú. Y tengo, en base a esa fe, una capacidad aún que no se me quita, ¿ya? Yo tengo una esperanza de que si comienzo a corregir cosas que mi doctor me lo va a decir, ya tienes que tener una guía profesional, es tu médico quien tiene la primera palabra. Y él te va a decir, haz ejercicio, levántate un poquito más temprano, cuida la higiene del sueño, y tómate estos medicamentos también. Y por ahí, de repente, si puedes complementarlo con esta medicina natural de la cual compartimos todos en este horario, tanto mejor. Así que vamos a arrancar con la música, como siempre, diciéndole un par de cositas. Primero, tengan papel y lápiz a mano, como lo tengo yo acá, ¿ya? Yo acá tengo mis lápices, acá tengo una colección de lápiz, ¿ya? Una Birome tipo argentina, tengo un elegante lápiz de color blanco también, pero la tinta es negra, y tengo donde ir tomando nota de sus nombres, de sus comentarios y todo eso. Primero, muy importante, papel y lápiz, porque acá no se trata solo de entretener, sino que aquí también les vamos a entrenar a ustedes, sobre todo en el día de hoy. 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
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Y tercero, y no menos importante, quizás es lo más de mayor peso en el día de hoy, viene a nuestra botica un invitado de lujo. ¿Ya? Un invitado que no lo vas a conseguir en cualquier lado. Es un especialista en medicina homeopática, un conocedor de las ciencias de la salud. Es el doctor Ernesto Mickman, que ya está en uno de los estudios de acá de Madre Tierra, preparado entonces para conversar larga y extensamente esta hora de salud y compañía que tenemos para cada uno de ustedes. Así es que disfruten de todo esto que hemos preparado con tanto cariño y amor. Musicalizamos, no cambien la señal. Soy el doctor Leopoldo Moreno y ya estamos de vuelta con todo lo prometido.

0: Ahí estaba Don Salvatore, este joven belga que varias veces nos visitó acá en nuestro país y que a muchas personas todavía le genera estas reminiscencias. ¿Cuánta gente se enamoró con canciones de Salvatore Adamo? Pero acá tenemos otro gran Salvatore, el doctor Ernesto Mickmann. Lo saludo, le doy la más cordial bienvenida y le digo por qué Salvatore. ¿Cómo está, don Ernesto? Bienvenido.
1: Bien, Leopoldo, aquí compartiendo contigo.
0: Ya está. ¿Siempre tan serio usted o le pone ese toque de serio? Como doctor, así uno dice, ¿siempre a ustedes las eminencias en el área de la ciencia?
1: Al contrario, creo que la vida hay que tomarla bien liviana y chacoteo todo el día con la salud, porque nada es grave.
0: Nada es grave.
1: Nada es grave.
0: ¿Solo la muerte o tampoco es grave la muerte?
1: No, a veces la muerte es una solución.
0: Mira, a ver, vamos, entremos
1: es
0: al
1: parte de la vida.
0: Don Ernesto, mire, le voy a contar, hoy día tenemos más o menos 165 mil radio oyentes. Uh-huh. Muchos de esos 165 mil radio oyentes, estoy hablando de las

0: los medicamentos para dar mejor calidad de vida al adulto mayor.
1: El programa al cual aplicaba cuando
0: claro.
1: Ya, perfecto, en la universidad.
0: Y resulta que un día los alumnos, que eran todos octogenarios,
1: ¿ya?
0: Me plantearon el problema y el derecho a la muerte.
1: ¿Ya?
0: Yo quedé de una pieza porque me cambiaba el sentido completo del curso.
1: Cambiar para el
0: y ocupamos tres sesiones con gente mayor, instruida, entre ellos ex rectores de universidades, cómo ellos observaban a esa altura de la vida el derecho a morir. Y al morir sano, al morir en forma decente, tranquilo, y no dejar en la ruina a la familia.
1: ¿Pero eso es un derecho o una... no sé, es una casualidad que... porque la... tú... existe... la muerte es un derecho... no sé si decirle derecho, es algo que va a ocurrir.
0: Es algo natural.
1: Distinto al nacimiento, ¿verdad? Porque con este tema del aborto pareciera ser que pudiera haber un derecho a nacer que no es
0: respetado.
1: Vamos a entrar
0: en un problema de orden filosófico.
1: No, quedémonos con la muerte nomás. Pero bueno, la muerte para el que nació, ya la muerte es
0: está...
1: algo...
0: predeterminada, por decirlo así,
1: claro.
0: Y debiéramos asimilarlo en la educación como algo natural.
1: Pero usted se refiere al tema de la eutanasia, por ejemplo, ¿a eso se refiere con el derecho a la muerte?
0: Yo creo que está incorporado.
1: ¿Ya? A ver.
0: En el sentido de que si yo estoy sufriendo, la medicina en todo su amplio espectro, desde la medicina natural, la alopática, la homeopática, no me ofrece ninguna solución, y voy a dejar a mis herederos en la ruina,
1: ¿ya?
0: Lo lógico es que uno decida
1: morirse. Yo discrepo, doctor, le digo, yo discrepo, porque yo creo que ahí es como tomarse ciertas atribuciones divinas desde mi visión, y entiendo el dolor de la persona. Lo que sí entiendo es el dolor de la persona que está sufriendo ese periodo de la vida que le llaman el final de la vida, que es un periodo de alta morbilidad, ¿no?
0: Pero Leopoldo, es una cuestión semántica, porque si yo le digo a la familia, no me apliquen ninguna maquinaria, no me den ningún medicamento y dejen que Dios obre.
1: Ah, perfecto. Ahí sí.
0: Y voy a partir.
1: Ahí sí.
0: Es decir, yo he tenido la suerte de conocer, por experiencia personal con mis padres,
1: ¿ya?
0: La asistencia para el buen morir.
1: El doctor, a propósito, voy a saludar al doctor Ricardo Soto, ya que nos escucha y nos sigue, y él tiene un taller justamente con eso, asistencia al buen morir,
0: claro. Es decir, evitar que tenga dolor, y él decidió partir y que Dios se apiade de él
1: y lo tomó.
0: Lo toma.
1: Claro, no, sin duda. Doctor, vamos entonces, interesante el tema. Ya que partimos con esto, hablando del tema de la muerte, que es un tema no menor. ¿Cuáles son los nutrientes, cuáles son los consejos que usted con su experiencia, no voy a decir cuántos años, pero andamos los dos por ahí, somos contemporáneos, son varias décadas, le daría a la gente que ya se acerca como nosotros a ese momento tan trascendente?
0: Yo creo que no está predeterminado que nos acerquemos.
1: ¿Ya?
0: He leído un artículo de un médico español que es interesantísimo, que el cuerpo está predeterminado para vivir 40 años sano.
1: A ver, ya.
0: 40.
1: ¿Ya?
0: Ese es nuestro programa de vida.
1: ¿Ya?
0: Y lo que vivamos hacia adelante va a ser cómo nos hayamos comportado los 40 años previamente. Es decir, si fuimos farreros, es muy improbable que empecemos con enfermedades a los 50. Pero si hemos tenido una vida sana, hemos consumido una alimentación adecuada e informada, cosa que hoy en día está totalmente distorsionado.
1: Ya, y balanceada también.
0: Y balanceada, pues, sí, obviamente. Pero también la información de qué es lo que nos echamos a la boca. Hoy en día hablamos de carne, pero nadie nos dice que las carnes son subproducto de cadenas alimentarias manipuladas por el hombre, llenas de toxinas.
1: Ya.
0: No es que me esté poniendo en la postura naturista ni vegana, sino que simplemente informarse que hay algunas carnes que se diferencian enormemente de una carne natural que se alimentó con pasto,
1: sí,
0: a una que la alimentaron con guano de gallina por negocio.
1: Claro, o con desechos de otros animales también.
0: O desechos de otros animales.
1: ¿Cómo
0: sí,
1: no?
0: Estoy totalmente de acuerdo. Entonces, la carga tóxica de esa carne es totalmente diferente a una carne sana.
1: Ya, pero entonces un poco para aclarar eso. Usted dice que los seres humanos tenemos 40 años, anótelo, Daniel, 40.

0: 30 años de buena vida que ya viene escrito en nuestros genes, y eso es lo que podemos disfrutar. El resto de esas 40 décadas, en mi caso yo tengo 60 y tantos años, hay más de 2 décadas y tanto, que lo que estoy disfrutando es producto de que yo construí ya un... Que bueno, me gustó
1: eso.
0: Me gustó eso, ¿no? 40, o sea, tú te aseguras, vienes con ese regalo, ¿ya? Es como que te regalaron esto. Ahí tienes, haz tú lo que quieres con esos 40 años.
1: Y lamentablemente nadie tabula esto, pero yo he observado en mi experiencia de trabajo de mesón directo con la gente, es que aquellos ancianos que llegan lúcidos a los 100 años,
0: ¿ya?
1: Extrañamente,
0: ¿ya?
1: O paradójicamente,
0: ¿ya?
1: No han consumido medicamentos. Han usado productos naturales, han usado homeopatía, generalmente por automedicación, porque no le creen nada a nadie.
0: Sí, son medios incrédulos.
1: Medios incrédulos, y he tenido pacientes de 103 años, 100 años, perfectamente lúcidos, activos.
0: Sí.
1: Que yo creo que uno de los grandes secretos es no detenerse nunca. Aunque hayan dolores.
0: Sí, yo creo que, por ejemplo, bueno, también discrepo un poquito de eso, pero es bueno que vayamos debatiendo esto, porque yo le doy un poco la postura nuestra, que una experiencia parecida en el área en que yo me he desenvuelto como científico, como hombre de ciencia. Yo creo que el valor de la medicina tradicional es importante, por mucho que se cuestione, es importante tenerlo. Ahora, lo que sí yo he visto, que muchos de mis pacientes que pasan los 100 años, que también me ha tocado ver un grupo importante, son personas que han usado muy poca farmacia, ¿ya? No son de estos de la polifarmacia, para nada, han usado muy poca farmacia, pero que han asistido al cuidado médico y que han tenido la bendición que estos médicos que han tomado cargo de su periplo de vida han sido médicos conscientes que se han ocupado justamente primero dentro de su receta, le han recetado el primer medicamento que le recetan, por ejemplo, una abuelita me decía el otro día, era el dormir bien. El doctor de cabecera, ¿no? Lo primero que me decía, ocúpese de dormir bien, cierre bien las cortinas, porque en la oscuridad la melatonina mejor secretada por la glándula pineal, preocúpese en la mañana de hidratarse, porque ha estado respirando, exhalando agua, porque uno despierta de repente y ve los vidrios empañados, ¿y de dónde salió esa agua? De su cuerpo salió esa agua, ¿verdad? Que a través de la respiración y a través de la transpiración, etcétera. Y esas personas, haciéndole mucho caso a su médico, que han tenido esa bendición de tener médicos que se han dado el tiempo y han sido, insisto, con un nivel de conciencia importante, terminan viviendo 100 años.
1: Leopoldo, para que no se entienda mal, el usar medicina alternativa, homeopática, naturales, incluso hierbas medicinales, no significa que la persona no se va a controlar con el médico, por el contrario.
0: Exacto.
1: Yo soy uno de los grandes defensores y promotores, ojalá, de que volvamos a tener el médico de familia,
0: sí,
1: el médico de cabecera, sí, que esté permanentemente controlando a la familia y que sea el paciente libremente el que elija qué terapia usar. Y para eso necesitamos médicos con un amplio criterio. Y de hecho, muchos de estos abuelos que estaba contando asisten casi enfermizamente mensualmente al médico y no le obedecen con los tratamientos.
0: ¿Cómo no le obedecen?
1: No le obedecen, simplemente ellos van para que les establezcan el diagnóstico, los evalúen, y ellos determinan qué medicamentos tomar.
0: Mira quién
1: y van a la farmacia,
0: ¿ya?
1: Que es un lugar donde parece confesionario. Yo no tomo esto porque tiene estos efectos laterales, pero la próxima vez me voy a volver a controlar y voy a ver con la terapia que tomo cuál es el resultado.
0: Interesante. Estamos conversando con el doctor Ernesto Mickmann. Vamos a hablar en instantes acerca de la medicina homeopática y lo estamos haciendo gracias a Madre Tierra y al aceite de orégano oro. El aceite de orégano oro, un importante suplemento alimentario a la hora de complementar su tratamiento. Por ejemplo, en el caso del Helicobacter pylori, se ha hablado mucho sobre eso, cómo estas bacterias son bien mañositas, cómo ellas se encargan de una manera u otra esquivar los tratamientos antibióticos y van generando una cierta resistencia. Cuando tú usas el poder antibiótico de algo tan natural como el aceite de orégano oro, en este caso uno de sus polifenoles, es un fenol, en realidad el carvacrol, este va a actuar a nivel del biofilm, va a actuar a nivel también de la membrana de la bacteria y va también a bloquear el movimiento de estos flagelos que le dan la característica como de hélice al Helicobacter pylori. Y de esa manera no van a permitir a esta familia de Helicobacter pylori que genere resistencia, en este caso a los polifenoles del orégano, ¿ya? Que deben ser siempre, insisto, ya que estamos hablando de esto, complementados con el control y la farmacoterapia indicada por su facultativo. Qué bueno es tener ambas medicinas unidas, y no ambas, sino que toda esta medicina integrativa alrededor de un buen sentir que es el personas sanas.
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0: Continuamos acá en nuestra querida conversación junto al destacado homeópata, además, don Ernesto Mickmann. Doctor, el aconitum, me lo preguntaban recién, es una preparación homeopática que se usa en una situación bastante, bastante común hoy por hoy, como es las crisis de pánico, ¿no? Hablemos un poquito de ello.
1: El tipo de vida contra natura que estamos llevando, la ciudad, la contaminación, el ruido, la exigencia, hace que una juventud que no está adecuadamente preparada,
0: ¿ya?,
1: para enfrentar el fracaso, lo cual es culpabilidad de nosotros.
0: ¿Ya?
1: La generación nuestra probablemente fuimos cuestionadores del rigor de nuestros padres, pero pareciera que era la enseñanza para que pudiéramos recuperarnos fácilmente de la derrota, del fracaso.
0: Una mayor resiliencia,
1: Sin embargo, hoy en día se enfrentan los jóvenes a los 18, 20 años con recién el primer choque con el fracaso, porque nosotros los protegimos. Y ocurre que empiezan con crisis de pánico al enfrentarse a una vida que la ven difícil, ¿eh? Empiezan con síntomas de sudoración, les baja la glicemia y terminan desmayándose. No están preparados para enfrentar un tipo de sociedad desde mi particular punto de vista.
0: Un análisis compartido. O sea, hoy día, sin duda, ese grupo etario tiene una menor capacidad a la frustración, una menor tolerancia a la frustración.
1: Absolutamente.
0: Ya, y eso es responsabilidad de los padres, del sistema, de la educación.
1: Yo diría que los padres, pues, fuimos nosotros que quisimos que nuestros hijos no los volvieran a tocar. Jamás se les pegó. Fuimos laxos en las prohibiciones.
0: ¿Ya?
1: La bonanza económica, hay que decirlo, que tuvo en algún momento Chile,
0: ¿ya?,
1: permitió que los transformáramos en jóvenes que querían algo, y nosotros, como tuvimos muchas privaciones, les dimos en el gusto.
0: Sí, ese es el
1: Entonces
0: efecto.
1: Generamos unos monstruos que hoy en día no saben resolver sus propios problemas, porque ya se deben desligar de los papás. Y observen, los hijos se están despegando a los 30 y tantos años, porque necesitan todo un motor de aprendizaje de los 20 a los 30 para poder enfrentar la sociedad.
0: Sí, para sacar el efecto justamente esto de no prepararlos para la tolerancia, la frustración, el efecto péndulo del que una vez es por lo carente que nos ha tocado vivir. Y era una carencia entre comillas también, porque obviamente no, tampoco teníamos grandes expectativas. Hoy día el mundo está lleno de estímulos. Ya tú sacas un teléfono celular y al mes ya hay otro más, y hay otro más, y así. Y hay mentes que yo lo vi en uno de mis últimos viajes en Nueva York, me contaban que hay gente que trabaja pensando qué cosa nueva darle a la gente para que compre. Son parte de la maquinaria del compre. Siempre te están estimulando a comprar.
1: Es indudable, pero nosotros no le hemos enseñado a ellos también a interpretar el mercado. Porque la verdad es que te inventan juegos para que cambies el computador. ¿Y sí, qué beneficio tiene un juego aparte de abstraerte de la realidad? Es como fumarse un pito de marihuana en el fondo.
0: Sí.
1: Abstraerlo y sacarlo del sistema para que no moleste.
0: Don Ernesto, y volviendo al aconitum, entonces tenemos nosotros un tema ahí de ansiedad, una crisis de pánico. ¿Qué pasa con el aconitum? La gente está escuchando, porque nosotros en el campo de la medicina natural les recomendamos el tranqui, porque el tranqui, como usted muy bien sabe, contiene triptófano, que es un aminoácido que actúa en la progenia de la serotonina, ¿verdad? Sobre todo cuando lo consumes en la tarde-noche, la melatonina también para dormir bien, tiene magnesio, tiene vitamina B6. Por el lado suyo, el aconitum.
1: El aconitum nacelo, en homeopatía los medicamentos tienen un amplio espectro de acción. De partida, el aconitum es un medicamento que a través de los 200 y tantos años de experiencia ha demostrado que frente a ciertos shocks, incluso medio ambiente,
0: ¿ya?,
1: es decir, uno sabe cuándo se va a resfriar porque se expuso a una corriente de aire, sí, un aire acondicionado. Siento que me voy a resfriar, y ese es el medicamento de elección en ese minuto. es decir, lo deberíamos tener el botiquín permanente.
0: Sí, yo ando
1: un aconitum de 6, sí, por enfriamiento evita caer en la evolución que termina en una gripe.
0: Ya, pero ¿y en la ansiedad?
1: Es lo mismo.
0: ¿Cómo así?
1: Estamos enfrentados a un shock de la vida real, miedo a trabajar, miedo a enfrentar el futuro, y nuestra reacción es fatiga, desmayo, hipoglucemia, dificultades de respiración, sudoración en las manos,
0: angustia.
1: Y en ese momento el aconitum en diluciones más altas porque afecta las reacciones psicosomáticas.
0: ¿Ya?
1: Entre más alta la dilución,
0: más activo,
1: más profundo es la acción a nivel psíquico. Y como este es un problema psíquico, aconitum 0.200, una tapita bajo la lengua y empieza a estabilizarse nuevamente el individuo y puede seguir su vida normal.
0: Aconitum de 6 es una dilución 6, ¿no? De
1: 6, una millonésima,
0: ¿verdad? Y un C200 es
1: 1 por 10 elevado a menos 400. Es decir, traspasamos el número de Avogadro y es lo que dicen que puede considerarse un placebo, pero se ha demostrado a través de tesis en Francia que
0: actúa.
1: No solo que actúa, sino que las vibraciones energéticas de la materia permanecen en la sustancia a pesar de haber traspasado el número de Avogadro.
0: Pero
1: nuestro Premio Nacional de Ciencia, Igor Saavedra, ha sostenido que probablemente tengamos que replantearnos las teorías físico-químicas porque hay algo que no sabemos.
0: Claro,
1: y respetuosamente la homeopatía actúa.
0: C200, entonces 1 por 10 elevado
1: menos 400.
0: Menos 400.
1: 0,000.
0: El número de Avogadro es 1 por 10 elevado a menos 23.
1: Sí.
0: Ya, para que, si mal no recuerdo, Daniel, ya usted me lo preguntaba el otro día, 1 por 10 elevado a menos 23. El número de Avogadro. Bueno, estamos compartiendo a esta hora junto al doctor Ernesto Mickman. Hoy día estábamos hablando de homeopatía. Hablamos al principio de la muerte. Ahora hablamos de algo que también angustia, ¿verdad? Las crisis de pánico, es pura angustia, ansiedad. Conocimos algo del aceite de orégano oro que hace tan bien para nuestra salud. Me imagino que en su farmacia, doctor, usted tiene el aceite de orégano. Tiene que tenerlo.
1: Hay que tenerlo.
0: Bueno, y con Juan del Tranqui vamos a hacer la pausa para los comerciales de esta media hora ya, y se nos viene el segundo bloque de nuestra botica. Ha pasado rápido el tiempo porque tenemos tamaño invitado. Ya estamos de vuelta, no cambien el dial. No los dejen solitos.
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0: junto a Bicolon en gotas orales. Una vez visité al doctor Mickman y vi en su farmacia Mickman, obviamente, a dos personas que iban saliendo con el Bicolon en gotas orales, un preparado, y me puse a conversar con estas señoras y justamente hablábamos de esta situación que hoy día afecta más a las mujeres que a los varones, don Ernesto, como es el caso del colon espástico, el síndrome del intestino irritable. ¿Por qué será que son las mujeres más sensibles a sufrir del estómago y del colon, del intestino delgado, hoy día con lo del SIBO y todo eso? ¿Hay algo en la mujer que... ¿Cuál es su opinión? Como un hombre de experiencia en eso, sin duda.
1: Yo diría que el hombre... No le gusta manifestar sus malestares.
0: Mire, qué bueno.
1: Lo esconde.
0: ¿Ya?
1: Lo soporta y cuando decide examinarse ya es tarde.
0: ¿Pasa algo
1: a
0: así?
1: A diferencia con las mujeres.
0: ¿Pasa algo así con la próstata también o no?
1: Afirmativo.
0: Se deja estar y
1: muchos sospechan que tienen problemas de la próstata, pero no están de acuerdo con el tipo de exámenes,
0: sí,
1: y simplemente llegan a consultar, si es que consultan, con un cáncer avanzado, que ya se ha irradiado hacia los huesos, ya está con problemas en la columna vertebral, pero es un problema de conducta social. Yo diría que tanto hombres como mujeres en colon son afectados de igual forma.
0: Todos sufrimos.
1: Lo que pasa es que la mujer es más responsable. La mujer pareciera, y esta es una hipótesis mía o una observación, le importan más los hijos que el marido.
0: No, sin duda, sobre todo en el caso suyo está muy bien. No. Y tiene que ser así porque
1: tiene que ser así
0: el cuidado de la especie, pues.
1: Exactamente, y la mujer se cuida a ella porque quiere cuidar de sus hijos, porque siente esa protección,
0: sí,
1: que le puede dar a la familia. El hombre no.
0: Sí.
1: El hombre,
0: sí,
1: le echa para adelante. Y todavía, aunque hayan corrientes de diferente tipo, el hombre sigue manteniendo, comillas, el rol de proveedor. Uh-huh. Aunque ha ido cambiando con el tiempo, pero como no se le ha asignado nuevos roles,
0: ¿ya?
1: La sociedad ha ido quitando roles.
0: Se ha puesto más flojo el hombre.
1: Indudable, si están cometiendo un error, porque no existen otros roles.
0: Claro.
1: Aparte de ser proveedor, trabajador, y le están abriendo una compuerta a ser mantenido, y es grave.
0: Grave. 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
0: ¿Cómo tomamos el Bicolon? Siempre diluido en un vasito de agua, es muy, muy fácil de tomar. Y a propósito del agua, doctor Mickman, usted le tocó participar en un trabajo de investigación sobre el agua en el país entero, ¿no?
1: Es interesante el saber que las diferentes regiones tienen diferentes composiciones del agua.
0: Pero hay un elemento que lo distingue al lugar más contaminable, por decirlo así, o contaminado. Hay un agua que es más mala que todos, ¿no?
1: Sí.
0: Eso es más o menos lo que usted descubrió en su estudio con el doctor
1: Ewald Finsterbusch.
0: Con el doctor Finsterbusch. Ya, y cuéntenos los resultados.
1: Es interesante porque dice relación con el comportamiento de la población.
0: Claro.
1: La composición de minerales del agua de alguna manera determina la estructura de nuestro organismo. Sí, nosotros no comemos los minerales por ladrillo, sino que en pequeñas dosis, como todas las cosas de la vida.
0: Sí.
1: La mamá no nos da la
0: cucharadita
1: de calcio,
0: de sino silicio.
1: Que nos va dando oligoelementos a través de la leche materna. El agua funciona de la misma manera e incide en el comportamiento de la población. Santiago de Chile tiene el mayor porcentaje de azufre y que dice relación con la respuesta al medio ambiente, con irritabilidad, nerviosismo, sí, agresividad,
0: angustia, ansiedad también.
1: Todos esos síntomas son típicos del sulfur y los estamos induciendo a través del consumo de agua cada vez más maltratada.
0: Expliquemos esto. En homeopatía, ya esto porque la gente alrededor de nuestro programa siempre está convocada con respecto a la nutrición ortomolecular, pero en homeopatía hay otro mecanismo de acción, ya se dice similum, similum est, es una frase que dice que lo similar va a curar lo similar, y esto ya tiene 200 y tantos años de práctica, partió con don Samuel, ¿verdad?
1: Samuel Hahnemann,
0: el doctor Hahnemann. Entonces, ellos buscan un elemento que te va a ayudar en estados de dilución máxima, en forma más activa para tratar ciertos síntomas. El sulfur, que es un producto homeopático, trataría entonces a estos estados de respuesta irritable frente a fenómenos externos, ¿no?
1: Y uno que mucha gente lo va a reconocer rápidamente, que es el nerviosismo por anticipación. Es decir, si yo voy a dar una prueba, tengo colitis.
0: Claro.
1: Automáticamente es porque nuestro organismo, nuestra psiquis, actúa sobre el organismo, y por eso en homeopatía estimulamos para que el individuo a través de su mente mande el organismo, no al revés.
0: Claro, o sea que hay un cierto control mental.
1: Exactamente.
0: Claro. Y usted, por ejemplo, usted me decían que en la facultad, usted estudió en la facultad de Valparaíso y yo estudié en la facultad de Santiago, ¿verdad?
1: Pero de la misma universidad.
0: La misma universidad, por supuesto, la misma universidad de Chile. Pero usted, que era un hombre de 6 y 7, igual le venía colitis sabiendo que iba a sacarse. Eso es como nerviosismo por anticipación.
1: Claro. Y le pasa a la gente cuando tiene que ir al banco y son gente que sale poco. O les ocurre porque pasan encerrados en su casa y tienen que ir al centro,
0: se les
1: produce nerviosismo, tienen que ir 10 veces al baño antes de salir de la casa, y es un síntoma muy recurrente en nuestro pueblo porque tenemos las aguas contaminadas con azufre.
0: Con azufre.
1: Porque si somos un país volcánico.
0: Claro, y por eso, pero es que ahí está lo paradójico. En medicina homeopática, lo que nos contamina y nos produce un efecto nocivo en nuestro cuerpo, en dilución homeopática actúa al revés, como un remedio frente a esto. Bueno,
1: efectivamente.
0: Así es. Entonces, volvamos a Santiago. Ustedes descubrieron con el doctor Finterbusch que en Santiago estaban los más altos niveles de azufre en el agua. Y eso provocaba, ¿por qué los capitalinos?
1: Tienen un modo reaccional, gritones,
0: claro.
1: Son violentos, las grandes manifestaciones y las explosiones sociales, o como la llamen,
0: sí, comienza.
1: Van a ocurrir siempre en Santiago.
0: Van a comenzar. ¿Y cuál sería ahí la solución, doctor?
1: La solución es tener unas plantas adecuadas de tratamiento de agua, que debe ser de un alto costo, que no lo quiere asumir ninguna de las empresas que hoy en día maneja el agua potable, pero lo podemos manejar desde el hogar.
0: ¿Cómo así?
1: Con filtros adecuados para consumir el agua bevestible, por lo menos filtrada, que nos asegure la retención de los metales y de las sales minerales.
0: Yo sé que
1: caer en exceso,
0: ¿eh? Sí, no, me parece
1: sin
0: muy
1: caer
0: bien.
1: En exceso.
0: O sea, a filtrar el agua. Y lo interesante, y nos vamos al tiro a la música, es que también descubrieron la zona donde había menos contaminación por azufre. Y nos encontramos con una linda sorpresa, ¿no?
1: Sí, evidentemente.
0: ¿Dónde es?
1: Casablanca.
0: A nuestros amigos de Casablanca, tremenda y buena noticia. El lugar más propicio para tomar una buena agua es el Valle de Casablanca. Algunos dicen, prefiero tomar el vino de Casablanca, pero bueno, acá le decimos... Musicalizamos y ya continuamos acá en la Botica del Ayer.
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0: La linda música del recuerdo también, y qué buena compañía. Mientras ustedes escuchan y musicalizan todo esto, nosotros con el doctor Mickman nos hemos entablado en un debate extraordinario con respecto a los contaminantes, el arsénico, el níquel, el cadmio y todo lo demás. Es un lujo tener a don Ernesto. Y bueno, y ahí les recuerdo que el aceite de orégano oro contiene elementos quelantes. ¿Qué son los elementos quelantes? Que son capaces de captar estos metales pesados para luego irlos eliminando del cuerpo. Porque un tóxico, todos estos metales, ¿qué nos van a generar? Enfermedades neurodegenerativas, complicaciones articulares, un deterioro neural en la neurotransmisión. Al final, ¿qué más, doctor? ¿Qué más? ¿Neuromuscular? ¿Sí?
1: Sí.
0: Invalidación.
1: Invalidación.
0: Impresionante, usted trabajó en una zona altamente contaminada. ¿Y cómo se cuidaba, doctor? En ese tiempo no tenía el aceite de orégano en su farmacia. Usaba
1: homeopatía.
0: Con homeopatía. ¿El arsénicum?
1: Arsénicum album para eliminar el arsénico que se consume. Es decir, incluso los... Es como un aviso económico.
0: ¿Ya?
1: Todos aquellos que fuman.
0: ¿Ya?
1: Si se hacen un estudio de minerales.
0: ¿Ya?
1: Y de agentes tóxicos contaminantes, tienen elevados los niveles de arsénico.
0: ¿Es por el tabaco o por el papel con que hacen? Porque me han contado...
1: Es una sumatoria, porque el cigarrillo,
0: ¿ya?,
1: como cigarrillo, es una mezcla que se le agrega agente aglutinante. No, agente aglutinante, alquitranes, esencia de vainilla, incluso algunas hierbas medicinales para darle aroma, entre ellos la salvia officinalis. Forman una masa que después lo pican y después forman el cigarrillo bien aglutinado, que no es lo mismo que fumarse un tabaco, que no tiene los alquitranes. Pero detengámonos en lo más popular, que es el cigarrillo, y el cigarrillo te aporta arsénico. Y el arsénico, hay trabajos interesantes en la Universidad Montpellier de Francia, que usando las diluciones altas que mencionábamos, de 1 por 10 elevado a menos 400, arsénico en álbum C200 te va a eliminar el arsénico a través de la orina y a través de las heces, y evitamos que estos metales, que aparentemente no los sentimos, se vayan acumulando en el organismo, y nos desintoxicamos previamente antes que se manifiesten las alteraciones neuronales, pulmonares, asma bronquial.
0: Problemas musculares, como decía usted. Don Ernesto, en los minutos que nos quedan, que nos han llenado de consultas y preguntas, las enfermedades más típicas hoy por hoy en el día a día que la comunidad de nuestro país lamentablemente pone ahí en nuestra mesa de trabajo como farmacéutica.
1: Los problemas cardíacos, la alimentación, los problemas de cáncer gástrico.
0: Particularmente el cáncer gástrico.
1: Particularmente, y yo creo que hay por una costumbre chilense.
0: A ver.
1: Que no es menospreciable, es muy agradable, pero todos sabemos que la carne expuesta al carbón genera agentes cancerígenos. Sí,
0: el benzopireno, los benzopirenos.
1: Y ojalá tuviéramos todos los viernes asados, si hay partido de fútbol, hay asado. Y tenemos una costumbre enraizada en nuestro, y nos hemos buscado alternativas de compartir esa misma carne con otros métodos de cocimiento.
0: Ok, ¿y cuál? Porque aquí hay un tercer elemento. Ya partimos con las enfermedades cardíacas, luego el cáncer, porque aquí quiero hacer un pequeño comentario, pero ¿cuál sería la tercera?
1: Yo creo que los problemas hepáticos.
0: Los problemas hepáticos, perfecto. ¿Qué estamos viendo? ¿Hígados inflamados, esteatosis?
1: Hígado graso.
0: Por la falta de ejercicio, el consumo
1: tenemos,
0: de farináceo.
1: Tenemos un problema, yo diría social, o más bien cultural. Si nosotros entramos con un espíritu crítico a un supermercado, y que me perdonen los dueños de supermercados, pareciera que están coludidos para enfermar a la gente.
0: Por eso decimos acá menos supermercado y más mercado. Más mercado que supermercado.
1: Y no solo más mercado, sino que empezar a informar lo que vende el mercado, porque la ambición económica traspasa todas las entidades. Tenemos que aprender a informarnos de la comida.
0: Doctor,
1: en nuestros alimentos están nuestros medicamentos.
0: Absolutamente, una frase hipocrática, un principio hipocrático. Cuando usted hablaba de las enfermedades cardíacas o el mismo cáncer, y también de manera indirecta el hígado, pero están todos ellos con un común denominador, que es el estrés. nosotros hablamos cómo el sistema nervioso aumenta el cortisol, ¿verdad? Y cómo de una manera inflama y acidifica nuestro cuerpo. Entonces yo creo que hay un factor hoy día en las enfermedades mentales, que tocamos varias, tocamos la ansiedad, tocamos la depresión, la higiene del sueño, el insomnio, también es una patología asociada a un trastorno mental. Para despedirnos, ¿qué consejo le damos desde un punto de vista de su expertise como hombre de la salud y también a lo mejor algo homeopático?
1: Yo creo que lo más importante en este momento es dedicarnos a estudiar cómo alimentarnos sanamente. Y es investigando puntualmente el origen de la sustancia. Vamos a vernos enfrentados a un fenómeno que yo discrepo desde mi particular punto de vista, que es la nueva tecnología de impresión de alimentación con 3D, que me parece una barbaridad porque la mano de Dios no está metido en eso. Es solamente comercial. Nosotros no hemos alcanzado el conocimiento para ser superiores a Dios. Ni siquiera si sumamos todos que pudiéramos constituir un Dios somos capaces, porque hay algo que falta, la esencia del espíritu que tiene que tener la planta, que tiene que tener el alimento, y no hemos llegado a ese nivel de conocimiento.
0: Valiosos minutos que hemos compartido en el día de hoy junto a otro de los tantos profesionales de la salud que se levanta en la mañana con la única y gran intención de que podemos ayudar a nuestra comunidad, a nuestra sociedad, a vivir un poquito más y mejor. Me quedo con lo último. La alimentación juega un rol fundamental en lo que tú estás construyendo para tu futuro. Y esa alimentación tiene que ser enriquecida con un pensamiento positivo, con altruismo, con bondad también para con quienes te rodeen, y con todo esto que hemos ido aprendiendo programa a programa acá en nuestra Botica del Ayer. Me despido con el corazón contento de cada uno de ustedes, deseándoles lo mejor y sin duda invitándoles a un nuevo encuentro. Felicidades, amigos, será hasta entonces, y al finalizar, como siempre, les dejo el mensaje para mí más importante y vital. Pongan siempre primero a Dios por sobre todas las cosas. Y luego al hombre.
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4: Son las 4 de la tarde, 7 minutos.
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1: Son las 4 de la tarde, 52 minutos.
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24: 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Chamán, te escuchamos.
25: Muy buenas tardes. Iniciamos el WhatsApp musical de Aconcagua. A las 5 de la tarde con 5 minutos, 5 de la tarde con 5 minutos y hasta las 20 les acompañamos para que usted programe la música de su agrado al más 569-66-177-800, 11.4 temperatura del momento en San Felipe. Y iniciamos este WhatsApp musical con música del recuerdo, como especial, ¿cierto? Para comenzar en esta tarde fría, baja temperatura, con buenos recuerdos. El WhatsApp musical de Aconcagua.

Con recuerdos iniciamos el WhatsApp musical de Aconcagua en este día martes ya, 11 de agosto de este año 2026, en el WhatsApp musical de Aconcagua 91.7.

Ya. Buenos recuerdos al inicio del WhatsApp musical de Aconcagua. Vamos de inmediato con temas solicitados programados en este día martes 11 de agosto. Buenas tardes, amigo Víctor. Espero esté bien en Aconcagua. El 2x1 con Yapa, por favor. En Quilicura nos escucha Alberto y ha programado el 2x1 con Yapa. Quiere escuchar a Carlos Rivera, JC Joe y también a Nino Bravo. Ya. Vamos entonces con este 2x1 con Yapa de inmediato. Vamos a comenzar. A ver, ¿con quién comenzamos? Ya. Con Carlos Rivera, ¿qué les parece? ¿Ya? Vamos con Carlos Rivera entonces. Solo tú se llama el tema. Vamos.

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1: Son las 5 de la tarde, 23 minutos.
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4: Son las 5 de la tarde con 33 minutos, ya 5 de la tarde y 33 minutos. Vamos con más audio. Claro, Oscar el Viajero. ¿Qué me dice para acá Oscar el Viajero? ¿Qué ha programado? ¿Dónde está?
5: Buenas tardes, don Víctor.
4: Hola, buenas tardes, bien.
5: Habla Oscar por aquí.
4: Bien, Oscar.
5: Ya aquí, llegando a Los Vilos, rumbo a la Perla del Norte.
4: Ya.
5: Quería pedirle tres temitas.
4: Ya, dele tres.
5: Ya, tres temitas.
4: Ya, el 2x1 con Yapa.
5: De Marco Antonio Solí.
4: Ya.
5: O me voy o te vas.
4: Anotado. ¿Qué más?
5: Olga Tañón puede ser.
4: ¿Ya?
5: Basta ya. Y el otro puede ser Los Iracundos. Puerto Montt.
4: Ok.
5: Gracias, don Víctor. Saludos. Usted sabe, ya escuchando la Aconcagua, viajando al norte y escuchando la Aconcagua.
4: Sí, como siempre. Como
5: ¿qué
4: siempre?
5: Mejor.
4: Fiel auditor Oscar, ¿eh? Viajando al norte, a Antofagasta y siempre en la sintonía de Aconcagua. ¿Eh? Y programa también, claro, qué importante. El 2x1 con Yapa. Comenzamos con Olga Tañón. Basta ya.

En 2x1 con Yapa, programado por Oscar el Viajero. La Yapa viene con Marco Antonio Solís. O me voy o te vas.

Ahí estaba el 2x1 con Yapa, último tema con Marco Antonio Solís. El 2x1 con Yapa programado por Oscar el Viajero. Ya. Vamos con más. ¿Qué me dice por acá Jonathan? Acá está Jonathan. Hola, don Víctor, buenas tardes. Quiero pedir el 2x1, por favor. Viena. Y también quiero escuchar a Aterrizaje Forzoso. Gracias. Nos dice Jonathan desde la comuna de Panquehue. Salón de emociones, Viena. Tema 1.

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1: Son las 5 de la tarde, 55 minutos.
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8: Eran las 5 de la mañana.
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0: Son las 6 de la tarde con 13 minutos, 6 con 13. Vamos con más WhatsApp. ¿Qué me dice por acá? A ver. Mensaje de audio, lo escuchamos a don Raúl, lo escuchamos ahora ya.
1: Muy buenas tardes, don Víctor
0: Salgado. Buenas tardes, don Raúl.
1: Un gusto escucharlo en la radio.
0: Gracias.
1: Aconcagua. Quisiera pedirle dos temitas.
0: Dos temitas, ¿ya?
1: Si se pudiera.
0: Sí, dele nomás.
1: Roberto Carlos, por favor.
0: Dos de Roberto Carlos.
1: Muchas gracias, señor. Que tenga una buena tarde.
0: El 2x1 con Roberto Carlos para don Raúl.

Ahí estaba el 2x1 con el 2x1 con Roberto Carlos, programado por Don Raúl. Son las 6 de la tarde, ya con 22 minutos, 6 de la tarde y 22 minutos en el WhatsApp musical de Aconcagua. Hasta las 20 les acompañamos, donde usted programa la música de su agrado, al más 569-66-177 o el 800. Ya. Amandita, quiero escuchar a Ana Gabriel. ¿Le escuchamos a Ana Gabriel? ¿Cómo olvidar?

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1: Son las 6 de la tarde, 26 minutos.
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Son las 6 de la tarde, 41 minutos, ya 6 de la tarde con 41 minutos en el WhatsApp musical de Aconcagua. Hasta las 20 les acompañamos. A las 20 horas, segunda edición de Deportes en Aconcagua. Vamos con más. Don Enrique ha programado el 2x1. Quiere escuchar a Julio Iglesias en primer lugar con Natalie.

0: Son las 6 de la tarde, 53 minutos. 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
2: Son las 6 de la tarde, 53 minutos.
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19 horas con 8 minutos en el WhatsApp musical de Aconcagua hasta las 20. Les acompañamos en este día 11 de agosto con una temperatura bajita, 8.8, ¿8.8 temperatura del momento en el centro de la ciudad de San Felipe? Vamos, Aurora. Ha programado el mini especial Aurora. Ya, con Emanuel.

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1: Mini especial con Emanuel. Todo se derrumbó. Nos vamos al último tema en este mini especial con Emanuel, programado por Aurora. Vamos, de inmediato. El último tema, esa triste guitarra.

Ahí estaba el mini especial con Emanuel, 19 horas con 21 minutos, ya 19 horas 21 minutos en el WhatsApp musical de Aconcagua. Hoy canto por cantar, Nidia Caro.

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2: Son las 7 de la tarde, 26 minutos.
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Son las 19 horas con 40 minutos, ya 19 horas y 40 minutos en el WhatsApp musical de Aconcagua. Mañana en este horario vamos a estar con Deportes en Aconcagua desde las canchas para lo que será el partido entre San Marcos de Arica frente a Unión San Felipe en esta nueva fecha del torneo de la BEO Ascenso 2026, que ya se inició con un partido entre Puerto Montt y Unión Española. Están empatando a cero, 42 minutos casi ya, empate a cero entre Puerto Montt y Unión Española. Ya mañana continúa esta fecha, 15 horas Magallanes Cobreloa, 18 horas Recoleta Ranger, 20-30 horas Antofagasta Santiago Wander y mismo horario para San Marcos de Arica Unión San Felipe. El jueves 6 de la tarde San Luis frente a Temuco, jueves 20-30 horas Curicó Unido frente a Santa Cruz y el jueves también a las 20-30 horas Iquique frente a Copiapó. Así que mañana en este horario vamos a estar con Deportes en Aconcagua desde las canchas para el partido que comenzará mañana a las 20-30 entre San Marcos de Arica y Unión San Felipe. Así de fácil. José.

19:48, 19:48 en el WhatsApp musical. Nos vamos a despedir con el siguiente tema que ha programado Nina, ¿ya? Hola, buenas tardes. ¿Alcanzamos a escuchar el tema de Gloria Gaynor, Sobreviviré, en español? Por favor, me dice Nina, lo escuchamos. Con eso nos despedimos, la invitación para que siga junto a nosotros. Luego ya estamos con Deportes, será Aconcagua, segunda edición.

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1: 19:57. 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
4: Son las 7 de la tarde, 58 minutos.
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